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0: a 165 kilómetros al oeste-sureste de Punta Maldonado, Michoacán. Presenta vientos máximos sostenidos de 55 kilómetros por hora, rachas de 75 kilómetros por hora y desplazamiento hacia el noreste a 9 kilómetros por hora. En las próximas 3 horas se pronostican lluvias fuertes a muy fuertes, descargas eléctricas y rachas de viento de 40 a 60 kilómetros por hora en las regiones de Costa Grande, Acapulco, Montaña, Norte, Tierra Caliente, Centro, Costa Chica y Sierra, con un oleaje de 3 a 4 metros de altura en costas del estado. Se recomienda extremar precauciones, evitar cruzar ríos o arroyos crecidos, mantenerse alejados de árboles, anuncios espectaculares y zonas de riesgo, así como mantenerse informados a través de los canales oficiales de Protección Civil.
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9: RTG informa. Se ha formado la depresión tropical 2E. Su centro se localiza a 155 kilómetros al sur de Acapulco y a 165 kilómetros al oeste-sureste de Punta Maldonado, Michoacán. Presenta vientos máximos sostenidos de 55 kilómetros por hora, rachas de 75 kilómetros por hora y desplazamiento hacia el noreste a 9 kilómetros por hora. En las próximas 3 horas se pronostican lluvias fuertes a muy fuertes, descargas eléctricas y rachas de viento de 40 a 60 kilómetros por hora en las regiones de Costa Grande, Acapulco, Montaña, Norte, Tierra Caliente, Centro, Costa Chica y Sierra, con un oleaje de 3 a 4 metros de altura en costas del estado. Se recomienda extremar precauciones, evitar cruzar ríos o arroyos crecidos, mantenerse alejados de árboles, anuncios espectaculares y zonas de riesgo, así como mantenerse informados a través de los canales oficiales de Protección Civil.
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3: RTG informa. Se ha formado la depresión tropical 2E. Su centro se localiza a 155 kilómetros al sur de Acapulco y a 165 kilómetros al oeste-sureste de Punta Maldonado, Michoacán. Presenta vientos máximos sostenidos de 55 kilómetros por hora, rachas de 75 kilómetros por hora y desplazamiento hacia el noreste a 9 kilómetros por hora. En las próximas 3 horas se pronostican lluvias fuertes a muy fuertes, descargas eléctricas y rachas de viento de 40 a 60 kilómetros por hora en las regiones de Costa Grande, Acapulco, Montaña, Norte, Tierra Caliente, Centro, Costa Chica y Sierra, con un oleaje de 3 a 4 metros de altura en costas del estado. Se recomienda extremar precauciones, evitar cruzar ríos o arroyos crecidos, mantenerse alejados de árboles, anuncios espectaculares y zonas de riesgo, así como mantenerse informados a través de los canales oficiales de Protección Civil.
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2: RTG informa. Se ha formado la depresión tropical 2E. Su centro se localiza a 155 kilómetros al sur de Acapulco y a 165 kilómetros al oeste-sureste de Punta Maldonado, Michoacán. Presenta vientos máximos sostenidos de 55 kilómetros por hora, rachas de 75 kilómetros por hora y desplazamiento hacia el noreste a 9 kilómetros por hora. En las próximas 3 horas se pronostican lluvias fuertes a muy fuertes, descargas eléctricas y rachas de viento de 40 a 60 kilómetros por hora en las regiones de Costa Grande, Acapulco, Montaña, Norte, Tierra Caliente, Centro, Costa Chica y Sierra, con un oleaje de 3 a 4 metros de altura en costas del estado. Se recomienda extremar precauciones, evitar cruzar ríos o arroyos crecidos, mantenerse alejados de árboles, anuncios espectaculares y zonas de riesgo, así como mantenerse informados a través de los canales oficiales de Protección Civil.
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querido Padre, tu espíritu de lucha es inspirador. Agradezco los sacrificios y el esfuerzo constante. De niña no tenía riquezas, pero nunca nos faltó ropa, zapatos o comida. Nunca nos faltó tu amor y tus mejores enseñanzas, que fueron los valores de la vida.

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¿Qué tal? ¿Cómo están? Sean ustedes bienvenidos a esto que es Combativo. Soy Carlos Vargas. Un placer estar con ustedes por acá, como cada semana, a través de esta frecuencia 97.7 FM en Acapulco, 1100 AM en Ometepec, y estamos en línea en www.rtg.com.mx. Hoy comenzamos con clásicos y vamos a cerrar también con clásicos. Vamos a poner un par de tracks del disco de Delinquent Habits que acaba de cumplir 30 años, pero también, obviamente, tenemos un par de estrenos que se lanzaron esta semana que están bien, bien, bien buenos. Pero antes de continuar, hay que hablar un poquito de esto. Escuchamos con Prendes Méndez, es con la que comenzamos hoy, pero el otro día estaba viendo en Instagram una publicación de una tienda de discos, así al azar que me salió, que estaban vendiendo el vinilo de Control Machete, el mucho barato. Y lo curioso de esto es que uno de los comentarios de la fotografía era el buen Toy Selecta, a quien le mandamos un gran saludo al Toy. El Toy comentaba que no compraron el disco, que era muy malo, que la impresión era muy mala y la calidad también era muy mala. Seguramente la calidad del audio del vinilo viene de un CD. Entonces sí, efectivamente. Y bueno, ¿quién mejor que Toy para saber si o no es mala esa impresión? Lo que me gustó fue que en el comentario decía Toy que mejor espérense a la edición de aniversario de ese disco, lo cual quiere decir, como el próximo año cumple 30 años el mucho barato, seguramente existirá una edición vinilo del mucho barato por los 30 años y hay que estar bien pendientes de eso. Y vamos con lo siguiente, ya que estamos en estos clásicos, se podría decir que los que vamos a poner hoy, con los que vamos a comenzar, con los tres ya hemos platicado, tracks y grupos legendarios de la escena del hip hop de los 90. Esto es Maquisa, La Rosa de los Vientos, y la escuchan aquí en Combate.

Planet Hughes, el buen CO2, a quien le mandamos también un gran saludo, y también a toda la banda que en aquel momento hicieron Maquisa y que hicieron también que el hip hop latinoamericano llegara tan, tan, tan lejos. Y vamos ahora con este otro grupo. Les digo, a los tres ya los hemos tenido acá en el programa. A Control los hemos tenido, a Toy, hemos platicado con Toy, hemos platicado con CO2 y también hemos platicado con el Lengua Dura de Tiro de Gracia. Esto es de un disco clásico del Ser Humano. El track se llama El Juego Verdadero y lo escuchan aquí en Combativo.

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0: Caso acaba de estrenarlo junto con un visual, también lo estuvo lanzando. Por ahí está también, además, obviamente, acompañado por El Traficante de Almas. Es un junte, la verdad es que bastante chido. Y parte de los tracks nuevos que se han estado lanzando esta semana en la escena del hip hop en nuestro país. Y vamos de nuestro país ahora con esta rapera que también por ahí lanzó, está lanzando, creo, un EP que se va a llamar Faena. Y por ahí lanzó dos tracks, uno que se llama Un Poco Más y por ahí lanzó otro que se llama No Plata, si mal no recuerdo. Estamos hablando, por supuesto, de la grandiosa Sofía Gavana, quien está estrenando pues material, y a mí en lo personal me gustó un montón. Aquí está este track llamado Un Poco Más, es Sofía Gavana, y lo escuchan aquí en Combativo.
1: Señoras y señores, tenemos el gusto de presentar

0: Ahí está un poco más, es la señorita Sofía Gavana, una chica que comenzó muy muy joven a rapear, y bueno, sigue haciendo grandes tracks, y también una chica que está muy muy pegada hacia la línea del boom bap, y yo soy muy fan de ella también por eso. Y vamos a lo siguiente. Antes, recuerda que estamos en redes sociales, arroba Combativo Media, en cualquier red social. Y también está el podcast que lo subimos después de la emisión de radio. Lo pueden encontrar en cualquier plataforma, en Spotify, en iHeartRadio, en Tuning Radio, Amazon Music, Apple Podcast. En cualquiera nos pueden encontrar por ahí. Nada más pónganle Combativo Podcast en el buscador y fácil, fácil, dan con nosotros. Y bueno, vamos a poner esto. No está tan nuevo en realidad. Es un EP que están lanzando Masta Kuba, Rebeca Lane y Audrey Funk. Masta Kuba y Audrey Funk son mexicanas. Las dos han hecho grandes trabajos. Pero también está Rebeca Lane, una de las grandes activistas del rap feminista y demás. Es un nombre bien, bien destacado el de Rebeca Lane, y me gustó mucho el junte que hicieron en este track que se llama No Es Un Hit, que es una crítica en realidad a la industria, pero No Es Un Hit, aunque para mí realmente sí es un hit. Están acompañadas de Neme Ye. Es Masta Kuba, Rebeca Lane y Audrey Funk, y las escuchan aquí en Combativo.
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Este es un gran track de un disco que se llama Are You Still Down, un disco que lanzó, bueno, que se lanzó de Tupac, creo que si mal no recuerdo fue el primer disco póstumo de Tupac Shakur, Let Them Thanks Go, se llama el track, ese discazo, ese es un gran, gran disco de Tupac, digo, lo recuerdo, lamentablemente un disco póstumo porque se lanzó, de hecho, hace casi 30 años, en 1997, y este año se cumplen 30 años de la muerte de Tupac Shakur. Quiero mandar un gran saludo a Ricardo Silverio, que por ahí nos estuvo comentando en el Facebook de este programa, también por ahí a José Morán Paz, nos estuvieron comentando, y Ricardo nos decía ahí que si podíamos poner algo de Tupac o de Vico C, o un homenaje a Vico C, o algo de Boca Floja. Bueno, te debemos todavía el homenaje a Vico C, que ese lo vamos a hacer con una canción de 7-9 que es buenísima. Igual no sé si la has escuchado, pero es bastante buena. Espero que la próxima semana la podamos poner. Pero aquí pusimos algo de Tupac y aquí está algo más de Boca Floja. ¿Y qué mejor que algo de Boca Floja nuevo? Acaba de lanzar este track. Pero bueno, antes, saludos a Ricardo Silverio. Gracias por la escucha y por dedicarnos ahí tu tiempo para escuchar este programa de hip hop. Y aquí está, esto es lo nuevo de Boca Floja junto con Big Samir. El track se llama Teoría del Calor y la escuchan aquí en Combativo.

0: Ahí está Boca Floja y Vic Samir, Teoría del Calor, nuevo track de Boca Floja. No sé si venga disco, creo que por ahí va a lanzar un EP, un vinilo, con algún par de canciones también que se ven bien, bien chidas. Yo la verdad es que no he podido comprar vinilos de Boca, pero bueno, ojalá que después tengamos la oportunidad de comprarlos. Y vamos ahora con lo siguiente. Esto es lo nuevo de Jimbo y HP, dos rappers destacados de la escena de la Ciudad de México. El track se llama Hambre, Flow y Arte. Me gustó un montón, toda la barra de Jimbo. Y sobre todo el cierre, el punchline y todo. Híjole, desde acá mi cariño, y sabe que la quiero mucho y es una hermana, una amiga, alguien a quien queremos mucho también en este programa desde hace muchísimos años. Es alguien que queremos mucho. Y bueno, la canción de Combativo, pues obviamente está Jimbo también. Y la verdad es que a mí todos los lanzamientos que tiene Jimbo son grandes, pero ya no les voy a decir nada mejor que Jimbo les presente su nueva canción junto con HP.
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track se llama Lower East Side. Este disco acaba de cumplir nada más y nada menos que la edad de 30 años. Hace 30 años salía al mercado un grupo liderado por Kimo de Blaxican y El Güero, llamado Delinquent Habits, y sacaron su disco homónimo, un disco producido por OG Style, un disco también donde estaba Eric Bobo de Cypress Hill, que tiene las percusiones y demás en Cypress Hill. Obviamente también un disco donde participaba Send Dog, donde participaba también Hurricane Jane. La verdad es que es un disco que el otro día me lo escuché completo otra vez, que tenía un buen rato en escucharlo completo. Es un disco perfecto de rap, así, y no necesitan ni aludir nada malo, ni ser extra violento, o sea, nada. Lo único que tiene ese disco es pura y mera actitud. Y seleccioné tres canciones para, ahora sí que por cada década del disco, tres canciones de esa producción: Lower East Side y esta en lo particular. Después de Tres Delincuentes, esta es mi favorita del disco. Se llama I'm Addicted. Es Delinquent Habits, 30 años del disco homónimo, del disco debut, y lo escuchan aquí en Combativo.

de Delinquent Habits, de 30 años del disco debut de Delinquent Habits, y tuvimos ya el chance de verlos. Lamentablemente, lo digo lamentablemente porque yo honestamente me hubiera gustado mucho ver a Kimo y al Güero juntos, pero no fue tan malo tampoco. El rapper de apoyo de Delinquent Habits actualmente pues es C. Jaken, uno de los más grandes rappers de California y del hip hop cholo allá en Estados Unidos y en nuestro país y en donde sea. Que además un tipazo, tuvimos chance de platicar con C. Jaken. Pero bueno, yo honestamente mi sueño es ver en vivo a Kimo y a Güero. Digo, no están juntos, ellos tienen sus razones, pero pues Delinquent Habits definitivamente marcó la historia del rap chicano, la historia del hip hop en general. Y sobre todo por ese track, ¿no? Que es un track emblemático. Yo en lo personal siempre, toda la vida, cada vez que suena por primera vez esos mariachis, es inevitable pensar en Gabriel Soriano. Y sobre todo porque siempre lo cuento por acá, el único que tenía el sencillo de Tres Delincuentes con los remixes y con la versión en español era Gabriel Soriano. Y escuchar Tres Delincuentes es prácticamente como si Gabriel volviera para acá. Y además fue todo un shock en aquellos años, en el 96, estar viendo la televisión MTV y que estuviera haciendo la tele, escuchaba rap. Imagínense el shock impactante para alguien, un servidor, que yo escuchaba rap desde los 13 años, y en el 96 pones la tele, va comenzando un video y de repente suena el mariachi. Y después del mariachi suena un boom bap. Y luego vienen unos versos en inglés y en español y dicen: guacha, trucha, cálmate, escucha. Eso sonaba hace 30 años. Así cerramos hoy. Tres Delincuentes, Delinquent Habits. 30 años de disco debut de Delinquent Habits. Yo soy Carlos Vargas. Escuchamos la próxima semana. Bye.

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4: RTG informa. Se ha formado la depresión tropical 2E. Su centro se localiza a 155 kilómetros al sur de Acapulco y a 165 kilómetros al oeste-sureste de Punta Maldonado, Michoacán. Presenta vientos máximos sostenidos de 55 kilómetros por hora, rachas de 75 kilómetros por hora y desplazamiento hacia el noreste a 9 kilómetros por hora. En las próximas 3 horas se pronostican lluvias fuertes a muy fuertes, descargas eléctricas y rachas de viento de 40 a 60 kilómetros por hora en las regiones de Costa Grande, Acapulco, Montaña, Norte, Tierra Caliente, Centro, Costa Chica y Sierra, con un oleaje de 3 a 4 metros de altura en costas del estado. Se recomienda extremar precauciones, evitar cruzar ríos o arroyos crecidos, mantenerse alejados de árboles, anuncios espectaculares.

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3: RTG informa. Se ha formado la depresión tropical 2E. Su centro se localiza a 155 kilómetros al sur de Acapulco y a 165 kilómetros al oeste-sureste de Punta Maldonado, Michoacán. Presenta vientos máximos sostenidos de 55 kilómetros por hora, rachas de 75 kilómetros por hora y desplazamiento hacia el noreste a 9 kilómetros por hora. En las próximas 3 horas se pronostican lluvias fuertes a muy fuertes, descargas eléctricas y rachas de viento de 40 a 60 kilómetros por hora en las regiones de Costa Grande, Acapulco, Montaña, Norte, Tierra Caliente, Centro, Costa Chica y Sierra, con un oleaje de 3 a 4 metros de altura en costas del estado. Se recomienda extremar precauciones, evitar cruzar ríos o arroyos crecidos, mantenerse alejados de árboles, anuncios espectaculares y zonas de riesgo, así como mantenerse informados a través de los canales oficiales de Protección Civil.
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2: RTG informa. Se ha formado la depresión tropical 2E. Su centro se localiza a 155 kilómetros al sur de Acapulco y a 165 kilómetros al oeste-sureste de Punta Maldonado, Michoacán. Presenta vientos máximos sostenidos de 55 kilómetros por hora, rachas de 75 kilómetros por hora y desplazamiento hacia el noreste a 9 kilómetros por hora. En las próximas 3 horas se pronostican lluvias fuertes a muy fuertes, descargas eléctricas y rachas de viento de 40 a 60 kilómetros por hora en las regiones de Costa Grande, Acapulco, Montaña, Norte, Tierra Caliente, Centro, Costa Chica y Sierra, con un oleaje de 3 a 4 metros de altura en costas del estado. Se recomienda extremar precauciones, evitar cruzar ríos o arroyos crecidos, mantenerse alejados de árboles, anuncios espectaculares y zonas de riesgo, así como mantenerse informados a través de los canales oficiales de Protección Civil.
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4: RTG informa. Se ha formado la depresión tropical 2E. Su centro se localiza a 155 kilómetros al sur de Acapulco y a 165 kilómetros al oeste-sureste de Punta Maldonado, Michoacán. Presenta vientos máximos sostenidos de 55 kilómetros por hora, rachas de 75 kilómetros por hora y desplazamiento hacia el noreste a 9 kilómetros por hora. En las próximas 3 horas se pronostican lluvias fuertes a muy fuertes, descargas eléctricas y rachas de viento de 40 a 60 kilómetros por hora en las regiones de Costa Grande, Acapulco, Montaña, Norte, Tierra Caliente, Centro, Costa Chica y Sierra, con un oleaje de 3 a 4 metros de altura en costas del estado. Se recomienda extremar precauciones, evitar cruzar ríos o arroyos crecidos, mantenerse alejados de árboles, anuncios espectaculares y zonas de riesgo, así como mantenerse informados a través de los canales oficiales de Protección Civil.
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3: RTG informa. Se ha formado la depresión tropical 2E. Su centro se localiza a 155 kilómetros al sur de Acapulco y a 165 kilómetros al oeste-sureste de Punta Maldonado, Michoacán. Presenta vientos máximos sostenidos de 55 kilómetros por hora, rachas de 75 kilómetros por hora y desplazamiento hacia el noreste a 9 kilómetros por hora. En las próximas 3 horas se pronostican lluvias fuertes a muy fuertes, descargas eléctricas y rachas de viento de 40 a 60 kilómetros por hora en las regiones de Costa Grande, Acapulco, Montaña, Norte, Tierra Caliente, Centro, Costa Chica y Sierra, con un oleaje de 3 a 4 metros de altura en costas del estado. Se recomienda extremar precauciones, evitar cruzar ríos o arroyos crecidos, mantenerse alejados de árboles, anuncios espectaculares y zonas de riesgo, así como mantenerse informados a través de los canales oficiales de Protección Civil.
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4: RTG informa. Se ha formado la depresión tropical 2E. Su centro se localiza a 155 kilómetros al sur de Acapulco y a 165 kilómetros al oeste sureste de Punta Maldonado, Michoacán. Presenta vientos máximos sostenidos de 55 kilómetros por hora, rachas de 75 kilómetros por hora y desplazamiento hacia el noreste a 9 kilómetros por hora. En las próximas 3 horas se pronostican lluvias fuertes a muy fuertes, descargas eléctricas y rachas de viento de 40 a 60 kilómetros por hora en las regiones de Costa Grande, Acapulco, Montaña, Norte, Tierra Caliente, Centro, Costa Chica y Sierra, con un oleaje de 3 a 4 metros de altura en costas del estado. Se recomienda extremar precauciones, evitar cruzar ríos o arroyos crecidos, mantenerse alejados de árboles, anuncios espectaculares y zonas de riesgo, así como mantenerse informados a través de los canales oficiales de Protección Civil.
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0: 5 kilómetros por hora, rachas de 75 kilómetros por hora y desplazamiento hacia el noroeste a 9 kilómetros por hora. En las próximas 3 horas se pronostican lluvias fuertes a muy fuertes, descargas eléctricas y rachas de viento de 40 a 60 kilómetros por hora en las regiones de Costa Grande, Acapulco, Montaña, Norte, Tierra Caliente, Centro, Costa Chica y Sierra, con un oleaje de 3 a 4 metros de altura en costas del estado. Se recomienda extremar precauciones, evitar cruzar ríos o arroyos crecidos, mantenerse alejados de árboles, anuncios espectaculares y zonas de riesgo, así como mantenerse informados a través de los canales oficiales de Protección Civil.
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5: Nos sumamos cada vez más mujeres y me sorprende que seamos muy jóvenes las que ganamos. Y lo único que espero es que más niñas se sumen y que luchen por sus sueños. Porque mira, hoy estamos aquí y es algo que nunca me hubiera imaginado.
6: Mi nombre es Yolet Cervantes Cuasquegua, tengo 21 años, soy del municipio de Tlaquilpa, del estado de Veracruz. Querida presidenta Claudia Sheinbaum Pardo, muchísimas gracias por tomarnos en cuenta y por ser una de las afortunadas de estar en un evento muy importante como lo es el Mundial de Fútbol. La admiro y la respeto demasiado por ser la primera mujer presidenta de nuestro bello país. Creo que no hay palabras para decir ahorita en este momento cómo me siento. Estoy muy emocionada. Gracias, realmente gracias por tomarnos en cuenta. Que sigamos impulsando el fútbol femenil porque todas las mujeres tenemos nuestros talentos, cualidades y qué bueno que se puedan dar a conocer. Muchísimas gracias.
7: Presidenta Claudia, muchas gracias por esta oportunidad. Soy Briana y de verdad estoy, primero que nada, muy agradecida. Mi sueño siempre ha sido estar en un partido de un mundial y pues ahora se me cumplió. Muchas gracias a las juezas también. Desde muy chiquita juego fútbol, desde los 5 años. Recuerdo haberlo hecho con mi hermano, con mis primos, con niños, principalmente con hombres. Y creo que este tipo de concursos abre la oportunidad para que se siga impulsando el fútbol femenil. Muchas gracias a todos y que vivan las mujeres y que siga creciendo este proyecto a nivel nacional que es el fútbol femenil. Muchas gracias.
8: Durante muchos años las mujeres tuvieron que abrirse camino en espacios donde incluso se les negó el derecho a jugar fútbol de manera profesional. Sin embargo, con esfuerzo y talento lograron transformar la historia de este deporte.
9: Hoy, las futbolistas mexicanas inspiran a nuevas generaciones y forman parte fundamental del crecimiento del fútbol femenil. Esta cápsula nos recuerda a algunas de las mujeres que ayudaron a cambiar las reglas del juego.
10: El fútbol lo han practicado hombres y mujeres desde la segunda mitad del siglo XIX. Cuando el juego empezó a popularizarse en el Reino Unido y en otras partes del mundo. En México, el primer torneo se llevó a cabo en 1902 y 40 años después se instauró la primera liga de fútbol profesional varonil. En contraste, el fútbol femenil quedó durante mucho

0: tiempo como una práctica amateur. Se empezó a imponer la idea de que este deporte no era apropiado para mujeres desde un punto de vista moral y de salud, bajo afirmaciones médicas falsas. Incluso algunas federaciones nacionales de fútbol prohibieron la práctica femenil. Sin embargo, en las calles y escuelas, las mujeres continuaron practicando el deporte. En la década de los 60, empezaron a proliferar equipos y ligas femeniles en la Ciudad de México y en diferentes estados de la República. El Club México, el Nacional, Gacelas, Cachorras, Margaritas y Tapatías dieron espacio a niñas y adolescentes para jugar de una manera más organizada. En 1969 se instauró la Liga América y en 1970 se constituyó la Asociación Mexicana de Fútbol Femenil. De ese impulso salió el equipo nacional que representaría ese mismo año a México en el primer Mundial Femenil de la historia, organizado en Italia. Las mexicanas tuvieron, sin embargo, dificultades para encontrar un lugar donde entrenar antes del Mundial. Sufrieron para conseguir uniformes y para reunir el dinero de los vuelos. Sin reconocimiento oficial, las jugadoras partieron a Europa, donde obtuvieron el tercer lugar al derrotar a Austria e Inglaterra. Destacó especialmente la actuación de Alicia Vargas, quien fue apodada por la prensa italiana como la Pelé mexicana. Un año después, en 1971, México fue la sede del segundo Mundial Femenil. En el torneo participaron jugadoras de Argentina, Inglaterra, Francia, Italia y Dinamarca. Los partidos se realizaron en Guadalajara y la Ciudad de México. Los Juegos de las Mexicanas, incluyendo semifinal y final, registraron cerca de 90.000 espectadores en el Estadio Azteca y fueron un éxito desde el punto de vista comercial. El éxito del torneo contrastaba con la situación de las jugadoras, quienes jugaban y grababan comerciales sin cobrar, a pesar de que tenían que cubrir los gastos de su preparación y equipo, y en varios casos habían tenido que pausar sus estudios o trabajo. Ante esa injusticia, las jugadoras mexicanas exigieron una compensación e incluso contemplaron no presentarse a la final contra Dinamarca. Así, Guadalupe Tovar declaró ante la prensa que el comité organizador ha ganado miles de pesos con este campeonato y a nosotras no se nos ha estimulado en nada. A pesar de que la cuestión salarial no fue resuelta, tanto personas particulares como empresas ofrecieron premios para las futbolistas mexicanas, que reflejaron estereotipos de los roles de género de la época. De 100 a 500 pesos por gol, una recámara, libros de cocina, bolsos de mano, portafolios, cámaras fotográficas y viajes. El fútbol femenil enfrentó además la crítica de una parte de la prensa deportiva, centrada en la técnica y la preparación física de las jugadoras. Asimismo, otras publicaciones prefirieron sexualizar los cuerpos de las futbolistas en vez de destacar su faceta deportiva. A pesar de los prejuicios y la hostilidad, que aún perduran, las jugadoras pioneras de los mundiales de 1970 y 1971, Irma Yolanda Carmina Gutiérrez, Elvira Aracén Sánchez, Juana Irma Chávez Barrera, Guadalupe Tovar Ugalde, Elsa Huerta Méndez, Alicia Vargas Ángel, Silvia Zaragoza y Marta Coronado, entre otras, abrieron el camino para el reconocimiento social del fútbol femenil en México.
1: El fútbol también puede convertirse en arte, memoria y símbolo colectivo. Y eso es justamente lo que propone la exposición Cascarita Llanera, Nahuales en la cancha.
2: El artista oaxaqueño Filogonio Naxin transforma el imaginario futbolero desde las raíces indígenas y convierte la cancha en un espacio ritual lleno de identidad y de color. Vamos a conocer esta propuesta.
3: Estamos en tiempos mundialistas y futboleros, y eso hace que el fútbol sea parte de toda la colectividad y que también se pueda transformar en arte y en memoria. Por eso hoy vamos a hablar de una exposición. Se trata de Cascarita Llanera, Nahuales en la cancha.
4: Así es, y el artista oaxaqueño Filogonio Naxin transforma el imaginario futbolero desde las raíces indígenas y convierte la cancha en un espacio ritual lleno de identidad, de tradición y de color. Filogonio, bienvenido a la Hora Nacional. Qué gusto tenerte por acá.
5: Mate chiranga guasinya un fandanga anika tu yehun kuin yeshino kwa yin. si ya no ofenia nashinanda shenuya, nashinanda en Nima. Antes que nada, pues un saludo en mi lengua materna, es la lengua mazateca del estado de Oaxaca, principalmente en la Sierra Mazateca. Yo me dedico a la pintura, al dibujo y al arte y a esta manifestación. Y ahorita pues estamos en este tiempo tan emblemático, histórico, que es el Mundial. Por eso puse a mis nahuales a jugar fútbol también.
3: ¡Qué maravillosa idea y qué maravillosa historia estás contando! Porque es parte de toda nuestra cosmovisión también, ¿no? Y traerla a algo tan contemporáneo como el fútbol debió ser una revoltura de ideas ahí en tu cabeza. ¿Cómo llegamos a esta obra?
5: Todo mi trabajo siempre se ha manifestado a través de los animales, partiendo desde las leyendas, los cuentos de la cultura mazateca. A raíz de eso es como empiezo a fusionar estos seres fantásticos y también los nahuales. Para nosotros tiene que ver con una deidad que te protege
3: desde que naces,
5: ajá, durante tu vida. Pero es una deidad que no se ve, sino lo sientes como persona, ya que sea cada quien lo puede adquirir por un ritual o simplemente el animal que te guste más.
3: Esto está en el centro de la Ciudad de México, lo podemos visitar en la Secretaría de Educación Pública, ¿cierto?
5: Se inaugura el 9 y ya para el público abierto a partir del 10 de junio ya se puede pasar a visitar esta exposición en el Museo Vivo del Muralismo.
3: Oye, ¿has pensado alguna vez trabajar con el fútbol, tú como artista?
5: No, aquí una buena pregunta. Ajá. No, creo que más bien mi trabajo es como una línea del tiempo. Siempre voy abordando temas de lo que va pasando
3: coyuntural,
5: en todos los eventos, tanto social o lo que vaya pasando, siempre voy registrando esta parte de mi trabajo. Entonces, cuando anunciaron el año pasado, es cuando surge esta idea de cómo resolverlo, pero justamente siempre hago a partir de estos nahuales. Lo único que hice es fusionarlo directamente, porque en realidad yo no uso boceto ni bosquejo. Wow. Todos los trabajos directamente, cuando empiezo a trazarlo, es como vayan a surgir y como quedan las piezas como tal cual yo lo quiero.
3: Inspiración y talento, maestro Char.
6: Totalmente,
3: Obvio, Filogonio, muchísimas gracias por visitarnos. Por favor, recuérdanos dónde podemos verlo y hasta cuándo.
6: Y redes sociales.
3: También.
5: Pues los invito a que pasen a partir del 9 de julio en el Museo Vivo del Muralismo, que es de la Secretaría de Educación Pública. Ya estará abierto para que puedan apreciar este tipo de trabajo. Y también los invito a que me sigan en las redes sociales como @filogonionashin. Nashin se escribe Naxin. Y es en mazateco, que significa venadito.
3: Mira, qué bonito. Y que vivan los artesanos y las artesanas.
5: Que viva México y que sigamos disfrutando de esta cosmogonía y de todas las culturas que existen en México, que es lo que nos hace como la riqueza de México, más que nada.
6: Muchísimas gracias y muchísimas gracias a todos ustedes por estar con nosotros aquí en La Nacional. Por favor, no se vayan.
1: La capital se prepara para recibir a visitantes de todo el mundo con actividades que combinan deporte, cultura y entretenimiento. Entre las principales opciones destaca el Fan Fest FIFA 2026 en Campo Marte, donde habrá experiencias deportivas, gastronómicas y espectáculos musicales.
2: Es una oportunidad genial para poder vivir la pasión mundialista desde diferentes perspectivas. Vamos a ver y escuchar qué nos tienen preparado en esta ocasión Germán Gastelum y Orlando Basso.
7: Bienvenidos amigos y bienvenidas, ya estamos en pleno Mundial 2026, así que la pasión futbolera se vive al máximo en cada rincón de la capital.
2: Y el momento más esperado llega el jueves, el 11 de junio, con la inauguración del Mundial 2026, México frente a la selección de Sudáfrica en el legendario Estadio Ciudad de México.
7: ¡Qué nervios! Y para quienes quieran vivirlo en comunidad, el partido también se transmitirá gratis en la mega pantalla del Zócalo Capitalino, convirtiendo el centro histórico en una gran tribuna.
2: Los días 9 y 10 de junio llega México Vibra 2026 al Auditorio Nacional con artistas como, chéquense nomás, Alejandro Fernández, Carla Morrison, Vandel Recodo, Tino Rich, el sonorense Karim León, acompañados por la Orquesta Sinfónica de Minería.
7: Y el 10 de junio la energía se multiplica con un concierto de rock alternativo en el Metropolitan, además de una presentación masiva al aire libre en el Monumento a la Revolución.
2: Suena bien, ¿eh? Ahí también va a haber fiesta, así que esos días la ciudad no solo vibra, literalmente suena como estadio lleno en cada escenario. Además, el 13 de junio a la 1 de la tarde, a las 13 horas, el Paseo de la Reforma será escenario del desfile La Pelota Vuelve a Casa. Y el sábado, increíble, una celebración que recorre la historia y la pasión del fútbol.
7: Así que ya saben, una ciudad entera celebrando el deporte que une al mundo con arte, música y cultura en cada esquina.
2: No cualquier ciudad, es la sede de la
7: Chilanguía.
8: Chilanguía.
7: ¿Y del mundial?
8: Sí, sí.
1: Hablar de Elena Poniatowska es describir a una de las figuras más influyentes de literatura y el periodismo mexicano. A lo largo de décadas ha documentado acontecimientos fundamentales de nuestra historia, dando voz a quienes pocas veces ocupaban los titulares.
2: Reconocida por muchos como la décima musa mexicana, su obra ha dejado una huella profundísima en generaciones de lectores. Hoy conoceremos parte de su legado, su compromiso con la memoria colectiva y la importancia de su trayectoria en la siguiente cápsula.
0: Elena Poniatowska es una periodista, escritora, cronista y activista mexicana de origen francés polaco, destacada por su profundo compromiso con los que menos tienen y un agudo oído para escuchar las voces del pueblo. Nació el 19 de mayo de 1932 en París, Francia. Sus primeros años transcurrieron en el contexto de la Segunda Guerra Mundial. En 1942, debido a la invasión nazi a Francia, Elena y su familia se trasladaron a México como refugiadas. Mi mamá me dio el mejor regalo, un país, declaró décadas después. Su formación formal fue breve. No pudo costear la universidad y optó por estudiar taquigrafía, una herramienta que más tarde definió su método de trabajo, la escucha atenta y la transcripción fiel de los testimonios de la gente. En 1953 se inició su actividad en el periodismo, oficio que la llevó a ser una de las mejores escritoras de género testimonial. En 1968 sucedió uno de los episodios más trágicos de la historia contemporánea de México, la masacre estudiantil del 2 de octubre. A partir de los testimonios de sobrevivientes, familiares y estudiantes presos en Lecumberri, Elena publicó en 1971 La noche de Tlatelolco, una obra que se convirtió en un referente generacional. Hasta la fecha, es uno de los libros más leídos en México sobre la represión contra los estudiantes. Tras los sismos de 1985, Elena documentó el surgimiento de una sociedad civil autoorganizada en su libro Nada, Nadie, las voces del temblor. Décadas más tarde, relató el movimiento de resistencia pacífica tras el fraude electoral de 2006 en Amanecer en el Zócalo. Elena Poniatowska también es narradora de las figuras femeninas más importantes del siglo XX mexicano, entre ellas Tina Modotti, Leonora Carrington y Las Siete Cabritas, Frida Kahlo, Nahui Olín, Pita Amor, Rosario Castellanos, María Izquierdo, Elena Garro y Nelly Campobello. Elena Poniatowska ha recibido numerosos galardones a lo largo de su carrera, en especial el Premio Cervantes, y es doctora honoris causa por múltiples universidades nacionales e internacionales. Sobre su experiencia como periodista y escritora, Elena ha dicho: "Le debo todo al periodismo, incluido mi amor a México, porque me obligó a conocerlo". Elena Poniatowska se ha sumado también en distintos momentos a la lucha por la justicia social y la defensa de la soberanía de México. En 2008 participó en el movimiento de las Adelitas, conformado por miles de mujeres que se movilizaron para impedir la privatización del petróleo. Por su intensa labor cultural, periodística y política, Elena Poniatowska se ha consolidado como una figura clave dentro de la historia de México y Latinoamérica. Y a sus 94 años, sigue escribiendo, cuestionando e impulsando que todas y todos contribuyamos a la defensa de la soberanía del país.
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2: Y ya iniciaron las audiciones para la segunda edición del concurso México Canta por la Paz y contra las Adicciones. Vamos a ver y escuchar lo que nos comentó Miguel Trujillo, presidente del Consejo Mexicano de la Música, a un servidor y a Orlando Abasso.
8: La música siempre ha sido una herramienta muy poderosa para contar quiénes somos, y en México, nuestro país, además de acompañar nuestras fiestas y tradiciones, también ha servido para construir comunidad, transmitir emociones y abrir conversaciones importantísimas.
11: Y de todos esos temas y emociones nació un concurso binacional que se llama México Canta por la Paz y contra las Adicciones, que en este año llega a su segunda edición. Y para saber más, hoy nos acompaña Miguel Trujillo, que es el presidente del Consejo Mexicano de la Música.
12: Orlando, ¿qué tal? Al público, buenas noches. Este año va enfocado solamente a la música tradicional mexicano, regional mexicana, y también hubo una reducción en edades. El año pasado fue de 18 a 34, este año es de 18 a 29 años. Esta fue una decisión con la Secretaría de Cultura. Son las edades en los programas para los jóvenes adultos,
11: okay.
12: 18 a 29, entonces fue alineémonos a esas edades. Y el género, pues seguimos con el dedo en el renglón de hacer canciones que no hagan apología al crimen, al delito, que no lo glorifiquen.
11: Hay muchos cambios en México Canta. La vez anterior hubo 6 semifinales, en esta ocasión se reduce a 2, pero una es en Estados Unidos, la otra es en Sinaloa. Hay mucha descentralización, pero también quiere decir que hubo eco en todos lados.
12: Totalmente. Y fíjate que la primer semifinal va a ser el 23 de agosto en Los Ángeles, en el famosísimo Teatro Million Dollar, y después el 30 de agosto en el Esperanza Iris en Mazatlán, y la gran final va a ser el 13 de septiembre en el Auditorio Nacional. Cerramos en el Zócalo.
11: ¿Qué?
12: El 15 de septiembre.
11: ¿Cómo lo ¿En serio?
12: Los ganadores se van a presentar en el gran evento del 15 de septiembre en el Zócalo, así que estamos muy muy felices. Le pedimos a todos los intérpretes o cantautores que por favor se inscriban en mexicocanta.gob.mx. tienen hasta el día 10, es miércoles 10 de junio, para registrarse, de los 18 a los 29 años, que canten música regional mexicana o tradicional mexicana.
11: Ahí le van unas fechas a toda la audiencia para que se las aprendan. El anuncio del semifinalista de Estados Unidos sale el 24 de julio, para que estén ahí atentos si es que ustedes se inscriben. Y el anuncio de los semifinalistas de México sale el 31 de julio. Todos atentos, todas atentas, porque México Canta está de regreso.
2: ¿Qué tal, eh?
12: Estamos muy felices y yo creo que esto, como va a seguir por muchos años más, pero es importantísimo que todas aquellas personas que tienen este talento, esta inquietud de cantar, de presentar su proyecto, que utilicen México Canta como un escaparate para poder llegar a las personas.
2: La gente es talentosísima en nuestro país, pero viste hace rato cantautores,
12: claro,
2: autores, cantantes,
12: intérpretes, claro.
2: Y la música mexicana está evolucionando todo el tiempo.
12: Y es muy importante también mencionar, este es para solistas, para duetos o para grupos. O sea, que pueden participar en cualquier configuración.
2: Oye, Miguel, ¿tienen redes sociales?
12: Sí, igual estamos en todas las redes sociales como México Canta, y nos pueden buscar y ahí pueden estar pendientes de toda la información.
11: Pero claro, oye, es importante decir algo, que lo crean, yo fui testigo de primera mano. De
2: acuerdo. Sí, tú estuviste ahí, al pie del cañón, sí, claro.
11: Realmente las historias son conmovedoras y cambia vidas. Ahí tiene a Sergio Maya girando, o sea, sí les dan seguimiento. Si ustedes quieren inscribirse, háganlo, tienen hasta el 10 de junio.
12: Sí, imagínense, o sea, tener todo este proceso, que queden entre los finalistas, que pasen a la final y coronar toda esta etapa presentándose en el Zócalo. Digo, aparte que van a pisar un escenario que es tan importante, sí, como el Auditorio Nacional. Claro. O sea, hay muchos artistas que tienen sus carreras y que no han podido tocar en el Auditorio Nacional, ¿no? Y que estos 3 ganadores, 7 semifinalistas, se puedan presentar en el Auditorio Nacional. Es algo muy, muy bonito.
11: Miguel, seguiremos informando a lo largo de este proceso de México.
12: Pues muchísimas gracias y no dejen de inscribirse, por favor. Las inscripciones cierran el 10 de junio.
2: 10 de junio. Muy bien. Y ya lo saben, por favor, no se vayan. Esto es La Hora Nacional. Quédense con nosotros.
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1: hemos llegado al final de esta primera media hora en la Hora Nacional, pero todavía tenemos mucho por compartir.
2: Y nos vamos con una frase de la escritora Rosario Castellanos que dice: la cultura no es un adorno, es una necesidad, porque entender nuestra historia, escuchar nuestras lenguas y abrir espacios a nuevas voces también es construir comunidad.
1: No se vayan, que ya volvemos, pero antes les mandamos saludos a Gemesa Electrificaciones en Toluca, Estado de México, José Luis Hernández Álvarez, Rafael Vázquez Castro, Francisco Segura, Raúl Robles en Fresnillo, Zacatecas.
2: También a Cecilio Godínez en Dolores Hidalgo, Guanajuato, Gabriel Dávila allá en Torreón, Coahuila, a Verónica Muñoz Centeno, Paloma Espinosa y Cris de Pachuca, Hidalgo.
1: Gracias por escribirnos, escucharnos y por ser parte de esta comunidad que construimos entre todas y todos. Recuerden que también estamos en YouTube, Facebook, Instagram, TikTok, X y Spotify.
2: Y también nos pueden contactar en el siguiente número, apúntenle: 55 34 83 42 39, o enviarnos un correo a lahoranacional@segov.gov.mx. Les deseamos a todos una gran noche y una excelente semana. 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

0: Ya estamos de regreso en esta segunda parte de La Hora Nacional. Muchísimas gracias por continuar con nosotros.
1: Hablaremos del Día Mundial contra el Trabajo Infantil, una fecha que nos recuerda la importancia de garantizar infancias libres, seguras y felices.
0: Los niños Miranda Juárez y Damián Rodríguez nos presentarán a otra infante para enseñarnos un saludo en su lengua materna en nuestra queridísima sección La Hora Naime o La Hora del Corazón.
1: También tenemos un tema importantísimo: ¿cómo prevenir el cáncer de próstata? Sí. En la música nos acompaña el cantante regiomontano Castro.
0: Y les hablaremos de la obra de teatro La Alacena, un emotivo monólogo que retrata la vida y obra de la pintora jalisciense María Izquierdo, revelando su historia en voz de la propia artista sobre el escenario.
1: Y tenemos una entrevista con el gran actor César Bono. Comenzamos con esta siguiente media hora.
2: Hola, ¿cómo están? Yo soy Castro, esto es Pestaña y estamos en La Hora Nacional.

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1: Es una fecha que nos invita a reflexionar sobre la importancia de proteger las infancias y garantizar condiciones dignas para que niñas y niños puedan crecer, jugar, aprender y desarrollarse plenamente. Escuchemos esta cápsula preparada por la Secretaría del Trabajo y Previsión Social.
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1: Y en la Hora Naime seguimos aprendiendo de esa diversidad gracias a las voces de niñas y niños que comparten palabras, saludos y expresiones en sus lenguas originarias. Vamos a escuchar a nuestro compañero Orlando Abad y a los niños Miranda Juárez y Damián Rodríguez.
3: Es la Hora Naime, tiempo de aprender del futuro de México y por supuesto nos encontramos con Damián y con Miranda. ¿Cómo estás, Miranda?
4: Bien, Mayepe.
3: Mayepe, Miranda, qué bueno que nos acompañas esta noche.
4: Sí, claro.
3: ¿Y cómo estás, Damián?
5: Bien, en Ajmera.
3: En Ajmera. Oye, Damián, felicidades, fue tu cumpleaños apenas.
5: Sí.
3: ¿Cuántos cumpliste?
5: 11.
3: 11 años. ¿Y qué hiciste?
5: Fue a comer alitas, obviamente.
3: Todo rico. Oye, también fue el tuyo apenas, me contabas. Sí. ¿Y tú qué comiste ese día?
4: Yo comí hamburguesas.
3: ¿Y rico? Pues aprovechar también para mandarle una felicitación a todos los niños y niñas que cumplen años esta semana. ¿Cómo ven?
4: Pues sí.
3: Pues sí. Y además hoy vamos a aprender algo nuevo con Damián, ¿cierto?
5: Sí.
3: ¿De qué nos vas a platicar hoy, Damián?
5: Pues de la lengua mazahua.
3: ¿Qué hay que saber?
5: La lengua mazahua es una lengua que se habla en principalmente en el Estado de México y parte de Michoacán. Esta lengua cuenta con dos variantes, la del occidente y la del oriente. Esta lengua cuenta con más de 130,000 habitantes y hablantes también. Esta lengua pertenece a la familia del otomangue y esta lengua está en peligro de desaparición.
3: Vaya, eso sí que es triste, como siempre nos lo cuentas bien. ¿Cuánta información te grabaste? Muy bien. Será un buen momento para enviar a la cápsula, ¿no?
5: Sí.
3: Te toca.
5: No, pues, como decimos todas las horas Naime, a la cápsula.
3: Y seguimos en la Hora Nacional.
4: Adiós.
6: Kili, hola. Mi nombre es Lupita Sánchez Camilla. Soy del barrio Santa Juanita, el depósito de San José de Rincón, Estado de México. Bienvenidos a la Hora Naime, tiempo del corazón. Hoy vamos a aprender los saludos en la lengua ñar. Acompáñenme. Kimi, Kimi. Otra vez, Kimi. Recuerden todas las mamás y papás enseñarles a los niños y a las niñas lengua materna. Muchas gracias por todos los saludos y bendiciones a mí. Muchas gracias. Los quiero. Muchos corazones.
0: En nuestro país, el cáncer de próstata es uno de los más comunes. Cada año se diagnostican más de 25,000 nuevos casos y lamentablemente alrededor de 7,000 ocasiones terminan en un fallecimiento. Por eso es importantísimo prevenirlo. Vamos a ver y escuchar la entrevista que hicieron María Luisa y Orlando.
7: El cáncer de próstata es una de las enfermedades que más aquejan a los hombres.
1: Para ayudarnos a entender mejor este tema, nos acompaña la doctora Ana Scabuzzo, uróloga del Departamento de Urología Oncológica del Instituto Nacional de Cancerología. Muchas gracias, doctora, por estar aquí el día de hoy con nosotros.
8: Buenas noches a todos. Muchas gracias por la invitación a nombre del Instituto Nacional de Cancerología por sensibilizar acerca del cáncer de próstata.
1: Doctora, para comenzar, ¿qué es exactamente el cáncer de próstata y qué tan frecuente es actualmente en México?
8: El tumor de la próstata es la neoplasia más frecuente en el género masculino. Es una neoplasia que justo del órgano que es típico del hombre, el órgano que está abajo de la vejiga, un órgano que es el aparato genital reproductor, que puede enfermarse, no solo de patología maligna, como cáncer de la próstata, sino también por crecimiento, se puede enfermar por engrandarse. Es el tumor más frecuente actualmente en América Latina, en los hombres, también en México, y de los números que tenemos según GloboCan, que es nuestros datos oficiales de epidemiológico de cáncer. En el 2023 se diagnosticaron alrededor de 25.000 nuevos casos de cáncer de próstata, de los cuales alrededor de 7.000 han fallecido.
7: Son números grandes y son números que van preocupando. Estaría bueno saber a partir de qué edad debemos poner atención a ese órgano y a esos chequeos.
8: Hay que hacer un chequeo personalizado. O sea, es importante hoy en día, sobre todo por los hombres que han tenido familiares con cáncer, y si han tenido más de uno o dos familiares con cáncer de próstata, que empiecen ya a los 40, 45 años a medirse su antígeno prostático. ¿Qué es el antígeno prostático? No es un marcador específico del tumor de la próstata, sino es una proteína que puede elevarse en el tumor de la próstata. Y después de esta sencilla práctica de medición del antígeno prostático, acudir con el especialista, con el urólogo o la uróloga, para revisión completa. O sea, sugerimos en los 40-45 cuando hay familiaridad. Si no hay familiaridad, a los 50 años ya por lo menos empezar a hacer su chequeo anual. Doctora, ¿qué otros factores de riesgo existen que puedan aumentar la posibilidad de padecer un cáncer de próstata? El primero es la edad, es un tumor que aumenta de frecuencia con la edad, es decir, es más frecuente en los hombres adultos mayores, porque por eso decimos mayores de 50 años, y la familiaridad, sin olvidar la etnia, o sea, los hombres que son de descendencia africana tienen más riesgo de padecer de cáncer de próstata. Pueden presentar cáncer de próstata ya en edad temprana.
7: ¿Qué avances hay en cuanto a tratamiento? Porque es importante checarnos y que si es a tiempo, se trate a tiempo, porque hay gente que igual por el temor o por desconocimiento como que lo va dejando pasar.
8: Exacto, Orlando, dijiste una cosa muy importante. En los últimos 20 años, ha habido muchos cambios en los tratamientos. Hemos tenido nuevas armas para luchar contra este cáncer. De hecho, la mortalidad ha sido disminuyendo en los últimos años. Porque si detectado a tiempo, si se hace un diagnóstico precoz de esa enfermedad, se puede ofrecer un tratamiento con intención curativa. Es decir, el paciente puede ser sometido o a tratamiento quirúrgico o a tratamiento localizado como radioterapia. Y también en las fases más avanzadas, en las cuales el tumor se ha salido del órgano, se ha dado sus metástasis, tenemos hoy en día muchas armas para poderlo combatir.
7: Cualquier cosa lo podemos checar en la página del instituto, ¿verdad?
8: Exacto. En la página del instituto hay una sesión dedicada a Opus, que es el programa que tenemos en el instituto, que se dedica a hacer el diagnóstico precoz de cáncer de próstata y a tratar de forma multidisciplinaria el tumor de la próstata.
7: Perfecto, pues ya lo sabemos.
9: Continuamos con la Hora Nacional.
1: Hoy abrimos el telón para hablar de La Alacena, una obra que invita a mirar hacia adentro, a los recuerdos, a lo que guardamos. Es un monólogo sobre la pintora mexicana María Izquierdo.
0: Está escrito y dirigido por Tania Huntington y protagonizado por Adriana Moles. Y para conocer más de esta propuesta escénica, nos acompañan aquí en La Hora Nacional.
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0: Hoy vamos a hablar de La Alacena, una obra que nos hace mirar hacia adentro. Es un monólogo sobre la pintora mexicana María Izquierdo.
11: Sí, que está escrito y dirigido por Tania Huntington y protagonizado por Adriana Moles. Tania nos acompaña en La Hora Nacional. ¿Cómo estás? Bienvenida.
12: Ah, pues encantada de estar aquí. Mil gracias por recibirme en La Hora Nacional.
0: Es un gusto que estés aquí con nosotros. Cuéntanos un poco de La Alacena, ¿no?
12: Bueno, en realidad es una obra unipersonal que busca un poco revelar la gran figura que era María Izquierdo, porque yo siento que mientras mucha gente conoce muchísimo acerca de ciertas pintoras, María Izquierdo es una figura muy sorprendente y muy importante. Entonces pensé, pues ya era hora de darle también su hora sobre las tablas.
0: Si no mal recuerdo, María Izquierdo fue la primera pintora que expuso fuera de México, ¿no?
12: Así
0: y a
12: es,
0: gran
12: es,
0: escala, es, además. Bien. Eso es un gran logro, y más si estamos hablando de algo que sucedió a finales de los años 20, principio de los años 30.
12: Totalmente. La primera mujer en exhibir su obra en una exhibición individual en los Estados Unidos. Unidos, uh-huh. ¿no? Allá en Nueva York.
11: ¿En qué parte de la vida de María Izquierdo se cuenta esta historia? Porque pues hay gente que prefiere en ya años posteriores hacer un recuento de la vida o quizá una María Izquierdo más joven. Cuéntanos qué María Izquierdo es la que nos habla en la alacena.
12: El concepto que manejamos es que aparece María en el limbo para contar su vida entera al público. Así que empezamos okay. literal en la infancia y vamos como uniendo episodios y están ligados a objetos de utilería. Y además, esos objetos que fueron diseñados por una joven artista excepcional, Yurama se llama, se parecen a los motivos pictóricos de María Izquierdo, ¿no? Entonces, como si sacara de una alacena pintada por ella objetos relevantes que nos remiten a estos como momentos biográficos.
11: No, padrísimo.
0: No, y además tú diriges y la dramaturgia también es tuya, ¿no?
12: Así es.
0: ¿Por qué hacer esto acerca de María Izquierdo?
12: La idea surgió de parte de una invitación de una joven titiritera que se llama Marisol Courvier, que estaba ahí en la Escuela de Teatro en Jalapa y se sacó jóvenes creadores para hacer algo sobre María Izquierdo. Me pidió el guión, lo hice con muchísimo gusto, pero a la hora de ver el resultado pensé, estuvo espectacular, pero no puedo dejar de pensar que esto funcionaría muy bien con una actriz, para lo que viene siendo la empatía con el público, la relación directa y todo eso. Entonces decidí volver a montarla ya como obra unipersonal o monólogo.
11: ¿Cómo hiciste para saber qué entraba, qué no entraba, qué era lo que sí o sí se tenía que contar?
12: Como que se cobró una relevancia interna, porque además partimos como del ámbito del circo, porque María Izquierdo, si conocen su obra pictórica, amaba el circo, es un tema que viene de una manera recurrente. Entonces pensé, pues dentro de esa arena o rueda cabe todo, ¿verdad? Y elegí además que fuera una obra que tuviera muchísimo sentido de humor.
11: Claro.
12: Y así como mantener al público y llevarlos pues desde la risa hasta el llanto y todo lo que viene de por medio. Claro, para eso se necesita una actriz formidable y afortunadamente Adriana Moles es esa actriz.
0: ¿Por qué dirías tú que la gente tiene que ir a ver esta obra acerca de María Izquierdo?
12: Pues yo siento que la gente que la ha visto hasta el momento, que incluye pues un público muy variado y que incluye a la nieta de María Izquierdo, por cierto, que la vino a ver, ella estaba fascinada, ¿no? Porque dijo que sí, le parecía que esta actitud tan jalisciense, tan resiliente.
0: Es que esa es otra cosa también.
12: De que María Izquierdo sufrió tantas cosas, pero nunca se quedó para abajo, nunca se dejó tirada, sino que siempre seguía por delante. Como que ese es el mensaje que queremos mandar.
0: Muy claro. Bien.
11: ¿Y dónde podemos ir a ver este mensaje? ¿En qué teatro, qué días y hasta cuándo están?
12: Estamos en la Sala Novo todos los sábados, de este sábado hasta mediados de junio, hasta el 13 de junio.
0: Ay, en Coyoacán.
12: En Coyoacán, bien, sí, mira. En la del Carmen, digamos. Ahí.
0: Ajá, sí, sí, sí.
12: Y a las 6 de la tarde. Como ya sabrán, la Sala Novo también ofrece todo tipo de opciones de descuentos para estudiantes, gente de la tercera edad, etcétera. Así que pues esperamos que se animen a venir a ver a María Izquierdo en todo su esplendor.
11: Pues qué ganas de ir a verla. Muchísimas gracias por acompañarnos.
12: Están muy invitados, ¿no? Y muchas gracias por recibirme.
0: Al contrario, Tania, muchísimas gracias por visitarnos todos nosotros. Un gustazo y un gustazo que sigan con nosotros. Por favor, no se vayan.
1: Y tenemos una entrevista con el gran actor César Bono.
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0: Bueno, pues hoy tenemos el honor de recibir a un verdadero pilar de la actuación en México, nuestro país. Un hombre que ha marcado generaciones con su talento, con su carisma y con su trayectoria. El primer, es más que digo primer actor, el primero actor, César Bono. Y nos da muchísimo gusto tenerlo con nosotros para platicar de uno de los montajes favoritos del público.
11: Sí, que es Defendiendo al Cavernícola, ¿no? Una obra que a lo largo de los años se ha convertido ya en un clásico del humor. César, muchas gracias por estar aquí. Qué honor que nos acompañes en la Hora Nacional.
13: El honor es para mí. Y ya he estado en estos años de actuar otras veces en la Hora Nacional. Y de verdad que es un honor para la gente cuando te invitan a un programa, porque no cualquiera.
0: Y además que vengas a hablar de Defendiendo al Cavernícola, una obra que lleva ¿cuántos años en cartelera, César?
13: Si Dios me da vida para el 11 de octubre, son 25 años.
11: 25 años.
13: Estrené el 11 de octubre del 2001.
0: Y el teatro, además, es difícil que una obra dure tanto tiempo en cartelera.
11: Muy cualquier difícil. Proyecto, 25 años para cualquier proyecto es una eternidad.
13: Sí. Aparte de los años, lo que hace muy especial especial el proyecto del cavernícola es que estoy yo solo. Y algo que es curioso es que me dicen, te voy a ver en la obra y luego te veo en el camerino. Y digo, no, no tengo camerino. Me dice, ¿cómo no tienes camerino? No, no tengo. ¿Sabes por qué?
3: ¿Por qué?
13: Porque entro a la escena y no vuelvo a salir. No. ¿Para qué quiero camerino?
11: Y te vas a tu casa.
13: Sí, ¿no? Sí, pues nomás me quito una camiseta que uso de Animal Print. Me la quito y ya estoy para irme a la casa.
11: Oye, César, ¿qué crees que tiene el cavernícola que ha logrado estar tanto tiempo vigente?
13: Mira, el autor, que es un neoyorquino, el cuate este se llama Rob Becker, y es un cuate como de 2 metros y con cuerpo como de fútbol americano. Él ya llevaba 12 años y medio en Broadway. Nos decían, bueno, si el gabacho lleva 12 años y medio en Broadway, ¿ustedes cuáles son sus expectativas? Y los tres, al unísono, decíamos, durar la mitad. Que después de la entrevista, entre nosotros tres decíamos, ¿a poco crees que 6 años? Y ninguno creía, ninguno. O sea, nomás dos icones. Ojalá la mitad, no, hombre, una obra en México, 6 años, jamás. Héctor Bonilla, que todos lo recordarán.
3: Sí, claro, gran
13: director,
3: sí.
13: Y gran director, le decían, ve a ver la obra en Nueva York, porque este cuate, el Rob Becker, está grueso, lleva 12 años y medio. Y decía, no, no voy. Y decía, ¿por qué no vas? Y decía, porque yo la voy a hacer mejor.
8: Ah, ¿qué tal?
13: ¿Y qué creen? Fui yo a Nueva York. Le decían que ahí estaba el cavernícola mexicano. Y entrando, me dice, oye, ¿qué director tan bueno tienes? Y le digo, ¿por qué? Y dice, porque hizo algo que a mí no se me ocurrió, que es lo siguiente. Él, para que tú estrenaras su obra, te exige que pongas un video donde él sale con su esposa. Tú nada más quitas a la esposa de él y pones a la tuya. Todo eso, dijo Héctor Bonilla, en lugar de imaginarlo, voy a poner a su esposa en videos. Entonces, aparte del video que te exige Rob Becker, dejó a mi esposa muchas veces que me insulta y cosas increíbles dentro de la obra. Y lo vio él y dijo, ¿cómo no se me ocurrió?
8: Claro.
13: Le hablé a Héctor. Ajá. Y le dije, qué chingón, ay, perdón.
3: Qué chido
13: eres, porque sí le hiciste mejor.
0: En esta obra que lleva ya más de 20 años, pues obviamente ha habido cambios. ¿Cómo los logran ya sin la presencia de Héctor? ¿Tú tienes algo que ver ahí, los guiones, la situación mundial en México?
13: Cuando un libreto es bueno, ni le quites ni le pongas. Mentira de que los actores se nos ocurren cosas muy buenas. No. Los que son muy buenos son los escritores, no los actores. Defendiendo al cavernícola funcionó muy bien, gracias a Rob Becker y gracias a Héctor Bonilla, que la dirigió muy bien, pero no a César Bono.
3: No, maestro.
13: No, te lo juro, mira, los actores somos pesados en el sentido de somos inmortales. Inmortales nomás los personajes. Cuando César Bono esté muerto y alguien ponga Defendiendo al cavernícola, la obra va a seguir vigente y yo ya voy a estar en otro lado. Brinco diera
3: y
13: yo.
3: Ay, maestro, pues mire, aquí en nuestros corazones va a vivir por siempre y los de muchos mexicanos. Muchas gracias, César Bono.
13: Gracias a ustedes.
3: Y gracias a ustedes, no se vayan.
13: Que esté bien. Gracias.
11: En Monterrey sigue creciendo una nueva generación de artistas que están mezclando géneros y sonidos para crear nuevas propuestas en la música mexicana. Hoy vamos a platicar con un cantante y compositor que poco a poco ha ido armando su proyecto musical.
0: Él es Víctor Hugo Castro Estrada, mejor conocido como Castro, con Z, eso es muy importante. Artista regio montano que está presentando nueva música y arrancando una etapa muy importante en su carrera. Castro, bienvenido a la Hora Nacional.
14: Muchas gracias, pues muy contento, gracias por recibirme aquí y pues emocionado porque traemos nueva música, una nueva etapa independiente y pues emocionado por este nuevo camino.
11: Sí, es que además es padre cuando músicos que han tenido un camino largo para llegar a donde están, están contentos y tranquilos en el lugar al que llegaron, ¿no? Entonces, sí. Queremos pedirte un poquito que nos platiques cómo empezaste y cómo llegaste hasta acá.
14: Pues mira, yo empecé, o sea, en la música desde la casa. O sea, en mi familia todos son músicos o cantan o algo hacen relacionado a la música. Entonces siento que caminar, aprender a comer, a hablar, fue lo mismo que aprender a hacer música. Y pues bueno, todo eso ya cuando estaba en la secundaria empecé a escribir porque me enamoré Y
0: ¿de la música o de alguien? ¿Le escribiste canciones?
14: De alguien y de la nada salió como que se me ocurría hacer canciones.
0: Ajá.
14: Y luego mi papá ahí me empezó a... Mi papá era el mayor de sus hermanos y a él le tocó la generación que no lo dejaron ser músico y como que no, eso no, y así. Luego su hermano menor, sí, también quiso hacer lo mismo. No lo dejaron, pero él sí no le importó, se dedica a la música. Y es Charlie, que es lo que está
0: platicando. Es tu tío Charlie de Jumbo.
14: De Jumbo,
0: bajista,
14: sí.
0: Bajista de Jumbo, sí, ajá.
14: Y pues ya el hecho de Charlie, pues como que en la, o sea, en la historia de la familia, como que abrió la puerta de que sí podíamos hacer música, ¿no? Entonces ya yo en la secundaria, yo escribía, mis amigos se sabían mis rolas, en los recreos me cantaban las rolas, así. Pero no había ninguna intención de hacer música como tal, como afuera, nomás era de cotorreo, en la carne asada o así. Y mis amigos fueron
0: ¿qué planazo, no?
14: Claro, claro, ajá, ¿no? Y mis amigos me decían de que, oye, ¿por qué no estás haciendo de qué música? ¿Por qué no lo sacas? Y ya fue hasta como la prepa que decidí sacar mis primeras canciones. Me vengo para acá a la Ciudad de México y empieza como este camino más como profesional desde esta parte. O sea, me tocó colaborar con artistas que yo creo que en la independencia no sé qué tan rápido los hubiera conocido. Pero en el primer disco tuve ahí colaboración con Leonel García, que mira, pues para mí era como que...
0: ¿De Sin Bandera?
14: De Sin Bandera, sí, con Leonel, con Bruces, otro artista de mi generación.
0: Buenísima, sí.
14: Con genial. Marisa Moore también.
0: Ah.
14: Y pues bueno, esas fueron mis primeras tres colaboraciones de ese álbum que, no sé, a mí me, pues me hacían muy contento, ¿no? Yo creo que más que si la canción tenía éxito o no, yo el simple hecho de sentarme en una sala a escribir con esos autores, pues era bien chido. Y... yo creo que la única, o sea, la primera vez que salí de Monterrey para acá a la ciudad, mi depa estaba vacío, no tenía ni un mueble, pues fue cuando hice la collab con Leonel.
0: Pero mira, mucho bla, bla, bla y poca música.
11: Solo dinos, ¿toma?, antes de que nos interpretes una canción, ¿cómo se llama el disco?
14: El disco se llama Matea.
11: Buenísimo. ¿Está en plataformas?
14: Ya está en plataformas. Sí, Matea son las cinco emociones que tenemos: miedo, amor, tristeza, enojo y alegría.
0: Ah, wow.
11: Madrísimo.
0: ¿Tus redes sociales cuáles son?
14: Castro con Z en todas las...
0: Perfecto. Pues ahí está Castro. Muchísimas gracias por visitarnos aquí en La Hora Nacional.
14: Muchas gracias.
0: Gracias a ustedes y no se vayan, que viene lo bueno.
14: Ah, muchas gracias.

0: Y como decía Bill Shankly, ex entrenador escocés del Liverpool FC, algunos creen que el fútbol es cuestión de vida o muerte. Yo les aseguro que es mucho más serio que eso. Una frase que con ironía y pasión refleja la intensidad con la que este deporte se vive en todo el mundo.
1: Y es que en esa intensidad se entiende que el fútbol no solo se juega por un equipo o por un país, sino por la emoción, la esperanza y los sueños de millones de personas que lo sienten como propio.
0: Y así, con esta reflexión nos despedimos. Muchísimas gracias por acompañarnos en esta noche en la Hora Nacional. Sigan disfrutando de esta pasión del fútbol y de la semana futbolera. Hasta la próxima.
1: Nos vemos y escuchamos el próximo domingo. Buenas noches.
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3: Revista del Consumidor Radio. ¿Sabías que un mal uso de tu rastrillo desechable no solo acorta su vida útil, sino que también favorece a la aparición de bacterias? Cuidar tu piel empieza desde saber elegir el producto correcto en el supermercado.
4: Quédate en Revista del Consumidor Radio.
5: Revista del Consumidor.
3: Los rastrillos desechables son herramientas de afeitado que tienen como objetivo ofrecer una opción práctica, higiénica y económica para el cuidado personal. Este tipo de productos son de uso limitado, ya que dependiendo de su calidad pueden durar de 5 a 10 afeitadas.
4: Su bajo costo los vuelve ideales para viajes o uso ocasional. Además, su distribución es amplia, pues se encuentran en supermercados, farmacias o tiendas de conveniencia. Están fabricados principalmente de plástico, lo que puede facilitar su manejo. Cuentan con un mango, un cabezal con navajas preinstaladas de acero inoxidable y una banda lubricante.
3: En el mercado podemos encontrar modelos para mujer y para hombre, y aunque la tecnología es similar, cada tipo de rastrillo se segmenta por género para adaptar su forma y banda lubricante a diferentes zonas del cuerpo. Esta segmentación responde a las necesidades prácticas y estrategias de marketing, que suelen reflejarse en los precios, ya que los productos de mujer son más

0: que se incluyeran la información comercial en español de acuerdo con las normas oficiales mexicanas. También se revisó a detalle el estado de las navajas, analizando el estado original del filo y que estuvieran libres de oxidación o cualquier daño.
1: También se determinó la carga máxima de los mangos antes de romperse. En este caso se convocó a un panel de personas consumidoras que calificaron aspectos como la efectividad en el afeitado, la experiencia de uso y el cuidado y protección que brindan a la piel.
0: En el caso de los rastrillos para mujer, los resultados fueron los siguientes. Todos los modelos analizados presentaron su información comercial correctamente. El modelo de la marca Chedraui presentó imperfecciones en las hojas, navajas. Tres modelos de Gillette, 12 Equate, Chic, Envisage y Big obtuvieron la excelencia en la prueba de cuidado y protección de la piel. Los productos que calificaron con excelencia al promediar todas las pruebas fueron Big, Envisage, Chic y tres modelos de la marca Gillette.
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1: 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De esta forma tu piel sufrirá menos. Usa crema sin fragancia o aloe vera para cuidar tu piel después de afeitarte. 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La humedad puede dañar las navajas. 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
0: 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Se trata de calidad, precio y sobre todo responsabilidad. 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
3: 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Se prevé que el sistema se convierta en tormenta y su centro toque tierra al mediodía de lunes en Acapulco. 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
3: Escuchamos los programas del domingo. Yusabi, el pueblo mixteco. Escuchamos la hora nacional. Siempre con una programación completa para el entretenimiento musical, para la información. Recuerda que estamos transmitiendo en vivo aquí en calle Benito Juárez, barrio del Carmen, Ometepec Guerrero. Siempre para escuchar la letra, los boleros, tenemos sones, danzones, música mixteca. Lo más reciente, escuchamos este tema, Tú ya no te me antojas, con Gerardo Coronel, con el grupo Frontera, 1x100. Por el resto de tu vida, escuchamos también a Cristian Nodal, Ojitos Lindos, Vuela Tú, con Eddie Muñoz. Vamos a escuchar ese tema también, un bolero con Álvaro Carrillo, un poco más. Estamos saludando, siempre al pendiente. Recuerda que estamos en temporada de lluvias y los mensajes, reportes meteorológicos, aquí inmediatamente te damos la información. Hoy estamos saludando a Isaac, ya 7 de junio, domingo 7 de junio, y estamos, bueno, para saludar, para complacer, a través del 741-412-0642. Hoy estamos saludando a Isaac. Saludos para Ana, saludos para Antonio, las felicitaciones para Roberto. Lo que festeje siempre que haya sido un día completo, un día excelente, inolvidable fiesta, aquí para pues concluir el día con los diferentes géneros. Siempre la precaución, nos escuchas en carretera, un descanso para escuchar la letra. Vamos a escuchar este bolero, Álvaro Carrillo, un poco más. Faltan 24 minutos para las 12.

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2: Este domingo 11:56, las felicitaciones, siempre la invitación a escuchar, sintonizar el 1100 las 20 horas. Son las 11:56, Sonora Tropicana. Escuchamos también el chuponcito, porque te quiero.

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3: Considera, de acuerdo a los expertos, que un paciente oncológico es superviviente del cáncer cuando ha superado los 5 años con ausencia de la enfermedad y que han sido dados de alta de los servicios de oncología. Se estima, bueno, de acuerdo a reportes, que a nivel mundial unas 32.600 millones de personas pues, han sobrevivido al cáncer debido precisamente al constante avance de los tratamientos y cuidados médicos. Anualmente pues afortunadamente se curan más pacientes con distintos tipos de cáncer. No obstante, bueno, estos pacientes requieren de un seguimiento clínico para monitorear posibles secuelas o efectos secundarios debido a la enfermedad y los tratamientos oncológicos aplicados, bueno, de acuerdo a especialistas. Y pues tienen su Día Mundial del Sobreviviente de Cáncer. Se llevan a cabo diversos eventos, seminarios, conferencias con destacados especialistas, siempre de salud, para tratar diversos temas: el bienestar emocional, seguimiento después del tratamiento oncológico y dinámica familiar, pues para contar también sus experiencias y brindar apoyo a pacientes en proceso de remisión de la enfermedad. Pues es el Día Mundial del Superviviente de Cáncer. En esta conmemoración, cada primer domingo de junio se celebra, bueno, el Día Mundial del Superviviente de Cáncer, pues una efeméride emotiva en apoyo a los pacientes supervivientes de esta enfermedad del cáncer y a sus familiares, sensibilizarlos, bueno, con esta conmemoración de este Día Mundial. Se pretende pues concientizar y sensibilizar acerca de las necesidades que afrontan los sobrevivientes de procesos oncológicos.

psicológicos, fundamentalmente a su seguimiento médico y psicológico. Aquí te vamos a estar compartiendo los reportes. Hoy, bueno, también en este, pues ya los primeros minutos de este 8 de junio de 2026, en este domingo 7,

se realiza la primera travesía de prueba del canal de Panamá, en el que el transatlántico estadounidense Alianza de 40.000 toneladas lo cruza desde el Océano Atlántico al Pacífico, 1914, un 7 de junio. También la Ciudad del Vaticano, en efemérides tenemos este efeméride del 7 de junio de 1929, la Ciudad del Vaticano en Roma, Italia, se convierte en un Estado soberano, 1929. Otras efemérides también sale a la venta, bueno, esta videograbadora Betamax, la empresa japonesa Sony, 1975, un 7 de junio. Comienza también la Eurocopa de Fútbol de 2008 en Austria y Suiza, 2008, un 7 de junio, día como el día de hoy, 7 de junio, bueno, ya son los primeros minutos de este lunes, 8 de junio de 2026. Para que te quedes otros minutos, otra hora, son las 12:06, vamos a escuchar esta salsa, India y Goyo, Nubes Negras, escuchamos también a la Sonora Tropicana, los diferentes géneros. Y siempre, pues, gracias por estar con nosotros aquí en el 1100 AM, nuestra radio, 12:06, y muy buenos días.

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2: Medardo, hoy estamos saludando a Medardo. Saludos para Salustiano. Las felicitaciones para Sabiniano, Clodulfo, Hildardo, Fortunato, Guillermo. Las felicitaciones para Jacobo, pues para que ya empieces a celebrar, a disfrutar del día. Teresa, Maximino, Nicolás. Estamos en la recta final, son las 12:26. Vamos a recordar a Celia Cruz con este cha-cha-cha. Oye, ¿cómo va? 12:26 y muy buenos días.

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1: Ahora son las 12:43. Como lo a hierba, escuchamos también a la autoridad de la sierra, Amor a Gotas, la dinastía de tu santa, mi vida eres tú. 12:43.

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7: por esta, efeméride, la inocuidad alimentaria se refiere a la seguridad y control preventivo de la calidad de los alimentos desde su producción primaria, incluyendo el almacenamiento, transporte, comercialización y distribución, hasta su consumo final, a fin de evitar, bueno, la contaminación y las enfermedades que son transmitidas por el consumo de alimentos en mal estado. La ausencia de estos estándares, bueno, pueden representar un grave peligro para la salud, para todos, debido a que los alimentos pueden estar contaminados por algunos microorganismos como bacterias, virus o agentes químicos, insecticidas o pesticidas que no pueden ser detectados a simple vista, y pues es necesario, fundamental, importante, pues el control. Estábamos con esta efeméride, Día Mundial de la Inocuidad de los Alimentos, se celebra, bueno, cada 7 de junio con el objetivo, bueno, de dar a conocer, detectar y prevenir los riesgos que pueden ocasionar los alimentos en la salud, generando acciones que contribuyen, bueno, a la seguridad alimentaria, la economía, la salud y el desarrollo. Esta efeméride, de acuerdo a los reportes, fue proclamada oficialmente por la Organización de las Naciones Unidas, bueno, en el año 2019, designando a la Organización de las Naciones Unidas para la Alimentación y la Agricultura, la FAO, y la Organización Mundial de la Salud, pues la temática concerniente a la inocuidad de los alimentos a nivel mundial. Salud para todos. Estamos por finalizar la transmisión, son las 12:51. Vamos a escuchar este tema, también Dulce Veneno con Fuego Indio. Y pues siempre la invitación es estar en sintonía hasta las 20 horas. Son las 12:51. Dulce Veneno.

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2: Las 5 de la mañana iniciamos la transmisión, una pausa de 4 horas, 12:55, así es nuestra programación. Me despido a nombre de mis compañeros, su servidor y amigo Raúl Moreno, todas las gracias. Que descanse.

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0: esto a través del 97.7 de FM y a través de nuestra plataforma de internet por www.rtg.com.mx. Soy Gustavo Galindo y espero me permitas acompañarte en esta mañana de este lunes 8 de junio. Despertamos románticos, así que vamos a continuar en los próximos bloques sobre la misma línea musical. Ahora los voy a dejar con Los Pasteles Verdes con el tema 100 años. Enseguida vamos a una pequeña pausa promocional, pero en breve regreso con más música. 5 de la mañana con 13 minutos.
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0: Son las 5 de la mañana con 55 minutos. 5 de la mañana con 55 minutos. Arriba ese ánimo. ¿Cómo va su mañana de este lunes? Lunes ya comenzando la semana. Lunes 8 de junio. Deseo que estén muy bien. Hasta el aire se lo estoy perdiendo ya. Espero que estén muy, muy bien. Que estén con toda la actitud, así como yo. Y espero contagiarlos a través de la música. Les recuerdo el teléfono en cabina, 741-412-0642. Recuerden que estamos totalmente en vivo, transmitiendo desde calle Benito Juárez 19A, Barrio El Carmen, desde Ometepec, desde este bello rincón suriano. Te saludo con mucho gusto a través del 97.7 de FM y a través de nuestra plataforma de internet. Los voy a dejar con un tema más antes de irme a la siguiente pausa promocional. Al regresar vamos a cambiar ya de género musical, pues ya lo saben, tenemos un poco de variedad y de todos los géneros musicales. Los voy a dejar con este tema del señor Julio Jaramillo, Amar y Vivir. Enseguida vamos a una pausa promocional. Pero en breve yo regreso con más música. 5 de la mañana con 56 minutos.
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0: Revista del Consumidor Radio. ¿Sabías que un mal uso de tu rastrillo desechable no solo acorta su vida útil, sino que también favorece a la aparición de bacterias? Cuidar tu piel empieza desde saber elegir el producto correcto en el supermercado.
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10: Revista del Consumidor.
0: Los rastrillos desechables son herramientas de afeitado que tienen como objetivo ofrecer una opción práctica, higiénica y económica para el cuidado personal. Este tipo de productos son de uso limitado, ya que dependiendo de su calidad pueden durar de 5 a 10 afeitadas.
2: Su bajo costo los vuelve ideales para viajes o uso ocasional. Además, su distribución es amplia, pues se encuentran en supermercados, farmacias o tiendas de conveniencia. Están fabricados principalmente de plástico, lo que puede facilitar su manejo. Cuentan con un mango, un cabezal con navajas preinstaladas de acero inoxidable y una banda lubricante.
0: En el mercado podemos encontrar modelos para mujer y para hombre, y aunque la tecnología es similar, cada tipo de rastrillo se segmenta por género para adaptar su forma y banda lubricante a diferentes zonas del cuerpo. Esta segmentación responde a las necesidades prácticas y estructurales.

0: Se realizaron distintas pruebas para comprobar que los empaques incluyeran la información comercial en español de acuerdo con las normas oficiales mexicanas. También se revisó a detalle el estado de las navajas, analizando el estado original del filo y que estuvieran libres de oxidación o cualquier daño.
1: También se determinó la carga máxima de los mangos antes de romperse. En este caso se convocó a un panel de personas consumidoras que calificaron aspectos como la efectividad en el afeitado, la experiencia de uso y el cuidado y protección que brindan a la piel.
0: En el caso de los rastrillos para mujer, los resultados fueron los siguientes. Todos los modelos analizados presentaron su información comercial correctamente. El modelo de la marca Chedraui presentó imperfecciones en las hojas, navajas. Tres modelos de Gillette, 12 Equate, Chic, Envisage y Vic obtuvieron la excelencia en la prueba de cuidado y protección de la piel. Los productos que calificaron con excelencia al promediar todas las pruebas fueron Vic, Envisage, Chic y tres modelos de la marca Gillette.
1: Ahora, en el caso de los rastrillos para hombre, se encontró que todos los modelos presentaron correctamente su información comercial. Tres modelos presentan imperfecciones en las navajas, Chedraui y dos de la marca Daycare. Cuatro modelos calificaron con excelencia en la prueba de cuidado y protección en la piel, tres de la marca Gillette y uno de la marca Envisage.
0: Usa tu presupuesto de manera inteligente. Presta atención a las recomendaciones de compra y uso. Compra tus rastrillos en comercio establecidos y revisa que el empaque esté en buenas condiciones. Guarda tu comprobante en caso de que necesites realizar algún cambio por defectos de fábrica. No compartas el rastrillo con otras personas, aunque sean de tu propia familia. Cámbialo cuando notes que necesitas hacer más presión para rasurar adecuadamente.
1: Usa gel o crema para afeitar. De esta forma tu piel sufrirá menos. Usa crema sin fragancia o aloe vera para cuidar tu piel después de afeitarte. Déjalo secar después de utilizarlo. La humedad puede dañar las navajas. Guárdalo en un lugar limpio y sin humedad después de usarlo.
0: Tu elección va más allá de la marca. Se trata de calidad, precio y sobre todo responsabilidad. Al terminar la vida útil de tu rastrillo, no olvides desecharlo de forma segura. Envuélvelo en material resistente o colócalo dentro de un envase vacío para evitar que las hojas queden expuestas. No olvides que la información es tu mejor aliada para consumir de manera responsable.
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0: Si tienes alguna queja o denuncia en contra de un proveedor de bienes o servicios, comunícate al 55 5568 8722 y al 800 468 8722.
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12: Joaquín Álvarez Añorbe, profesor y poeta, nació en Ometepec el 12 de enero de 1938, hijo de Joaquín Álvarez Guzmán y de Victoria Añorbe Portillo. Cursó la primaria en su pueblo de origen y la normal en el Instituto Federal de Capacitación del Magisterio en Chilpancingo. Hizo la especialidad de matemáticas en la Universidad Autónoma de Guerrero. En México, estudió archivonomía y biblioteconomía. A lo largo de su vida como servidor público, se desempeñó como soldado, archivista, empleado postal, subjefe de secundarias generales, jefe de secundarias técnicas a nivel estatal y subdirector de la Escuela Secundaria Tecali de Acapulco. Actualmente es maestro jubilado. Su lírica es muy recitada en la Costa Chica de Guerrero y Oaxaca, sobre todo El Negro, composición que entrevera musicalidad y rima, métrica y libertad, basada en el lenguaje coloquial y los modismos de la región. En 1986, el Instituto Guerrerense de la Cultura publicó una recopilación de sus textos y en el mismo año dio a conocer el libro Mis primeras poesías. Algunos de sus poemas como La calle donde viviste, Mi tiempo, Para mí no hay vida y Que la deje fueron publicados en el tercer tomo del Compendio de Poesía Iberoamericana, editado por la Sociedad Iberoamericana de Poetas, Escritores y Artistas. Después del encuentro poético del año 1986 entre guerrerenses y oaxaqueños, por los días de la Semana Santa, el profesor Joaquín Álvarez Añorbe fue invitado a declamar a la feria, estando presente el gobernador en turno, el licenciado Alejandro Cervantes Delgado. La poesía A mis dos costas de Guerrero, la cual menciona los lugares más emblemáticos de las dos regiones costeras. Álvarez Añorbe es miembro activo de la Asociación de Compositores, Poetas, Escritores y Artistas de Ometepec, la cual cada 21 de marzo celebra el Día de la Poesía, evento en el que se hace entrega de la presea Joaquín Álvarez Añorbe, destinada a personas reconocidas en el ámbito de la cultura. El poeta ometepequense Joaquín Álvarez Añorbe cuenta con una larga trayectoria cultural que lo ha colocado como uno de los mejores poetas de la región de la Costa Chica. Es por ello que hoy engalana las filas de Personajes de mi Tierra. En la voz, Kimberly Carmona, RTG Ometepec.
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1: Son las 6 de la mañana con 56 minutos, y como ya lo saben, después de las 6:40, en el transcurso de esos minutos hablamos acerca del mensaje oportuno, y les comparto que este mensaje es para apoyo. Atención a Ometepec, quienes planean incorporarse a la pensión para adultos mayores o pensión de mujeres del bienestar, ya pueden ir preparando sus expedientes, porque el próximo registro se llevará a cabo aproximadamente el 22 al 28 de junio del 2026. Tener los documentos listos desde antes suelen hacer la diferencia cuando las fechas del trámite pueden variar. Es un aproximado. Para este proceso se conviene tener a la mano identificación oficial vigente, CURP, con impresión reciente, acta de nacimiento elegible, comprobante de domicilio, no mayor a 6 meses, teléfono de contacto, tanto de celular como de casa. Ojo aquí, en la identificación oficial hay que checar si nuestra credencial no está vencida o si hay algún problema o inconveniente, porque muchas veces no tiene alguna información, como específicamente la dirección, que a veces en algunos requisitos la piden obligatoriamente. Entonces hay que checar si están los documentos correctos, por eso se les está avisando con tiempo para que puedan checar y hacer sus expedientes. Mensaje del Instituto Electoral y de Participación Ciudadana, voces de la juventud indígena: ¿te gustaría participar? Si tienes entre 13 y 17 años y eres parte de la región de la Costa Chica de Guerrero, esta oportunidad es para ti. Participa en el concurso de oratoria de lengua indígena Ñondá, voces de la juventud indígena. Se llevará a cabo en el Auditorio Máximo Gómez Muñoz, Zócalo de Xochitlahuaca. Así que si tú quieres acercarte y participar en este concurso de oratoria, bueno, más información en el auditorio de Xochitlahuaca.

Detección oportuna de Papa Nicolau en el ISSSTE extiende la cordial invitación a toda la población femenina a participar en la campaña de detección oportuna de cáncer de cuello uterino mediante la realización del estudio de Papa Nicolau, procedimiento rápido, seguro, sencillo y totalmente gratuito. Las interesadas podrán acudir a las instalaciones del ISSSTE en Ometepec, Guerrero, presentando únicamente su identificación oficial, es decir, el INE. De igual manera, se informa que todas las mujeres que se realicen su estudio de Papanicolaou durante los meses de mayo a julio participarán en el sorteo previamente anunciado. La prevención es una herramienta fundamental para el cuidado de la salud. Atención ometepequenses, ante la temporada de lluvias, el gobierno de Ometepec, a través de la Protección Civil, emite un exhorto urgente a la población para evitar arrojar basura en calles, alcantarillas y cuerpos de agua, con el fin de prevenir tamponamientos que provoquen inundaciones y encharcamientos. Esto con el fin de reducir riesgos de inundaciones y sus impactos en la población y sus bienes. Recuerden que la basura en las calles obstruye el flujo de agua, dificulta el funcionamiento adecuado del sistema de drenaje, lo que puede causar inundaciones. La colaboración de todas y todos es esencial para mantener la ciudad limpia y evitar inundaciones durante la temporada de lluvia. Mantener limpias las coladeras protege a las colonias, barrios y comunidades de los daños provocados por la acumulación de agua. La prevención es una tarea compartida. 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Atención a la recomendación emitida por la Secretaría de Gestión Integral de Riesgo y Protección Civil del Estado de Guerrero, derivado de la Depresión Tropical 2E, con el objetivo de salvaguardar la integridad física de los estudiantes, padres de familia y del personal en general, se suspenden las actividades académicas y administrativas de las regiones Sierra, Costa Grande, Acapulco, Costa Chica, Centro y Montaña, en los niveles educativos públicos y privados, en ambos turnos para este lunes, es decir, hoy, 8 de junio del año en curso. Se recomienda la comunidad escolar tomar precauciones, activar los protocolos de seguridad y continuar informada a través de los canales institucionales o a través también de RTG Ometepec.

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1: 7:02 p.m. Vamos a una pequeña pausa promocional y en breve regreso con más música y más información a través de el 97.7 de FM.
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0: Hoy celebro al hombre que me enseñó a volar, luchar y amar incondicionalmente. Mi héroe, mi refugio, mi mejor amigo y compañero. Gracias por ser mi inspiración para ser mejor cada día.
1: Porque ser

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Ahora cada vez que lo veo, me reflejo una figura con más sombras profundas bajo mis ojos y unas arrugas que empiezan a amenazar mi rostro. 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
4: Buenos días. Buenos días, ¿cómo están? Bienvenidos, bienvenidas. Me da mucho gusto recibirlas, recibirlos. ¿Les gusta el fútbol? Todos los equipos de la liga. Bueno, el día de hoy les tenemos una sorpresa. Si recuerdan, hace algunos días hice un llamado. Dije, sería muy bueno que los equipos de la liga, además de lo que ya están haciendo, ayudaran a que hubiera más escuelas de fútbol en el país y que desde todos los rincones de México se promueva el fútbol, desde las niñas y los niños, los jóvenes, y que a partir de ahí salgan los talentos para la selección. Pues me llamó la Federación Mexicana de Fútbol a partir de estos llamados y dijo, le entramos al reto. Entonces dije, ¿y lo dirían públicamente? Sí, sí, lo diríamos públicamente. Entonces el día de hoy están aquí todos los dueños, representantes de todos los equipos de la Liga MX y la Federación Mexicana de Fútbol. Y lo que vienen es a presentar pues esta idea que planteamos para que se convierta en realidad. El jueves es la inauguración del Mundial y pues yo agradezco que haya habido receptividad en este llamado que hice. Entonces, está con nosotros Rommel Pacheco, director general de la CONADE, que va a estar en este proceso. Está Ibar Cisniega, presidente de la Federación Mexicana de Fútbol. Miquel Andoni Arriola Peñalosa, comisionado de la Federación Mexicana de Fútbol. ¿Saben desde cuándo no veía a Miquel? Desde que fuimos candidatos al gobierno de la ciudad, desde aquellos debates. Hoy está él en la federación y agradezco mucho, la verdad, la receptividad que se tuvo con este llamado que hice. Agradezco de verdad a todos los equipos de la liga. Muchísimas gracias por este llamado que hicimos y que tuvo receptividad. Y entonces Miquel Arriola nos va a presentar qué es lo que va a hacer los equipos de la liga a partir de este llamado que hicimos. Y tenemos la grandiosa compañía de niñas y niños de lo que queremos que sean las fuerzas básicas de la liga, que en algún momento sea la Selección Mexicana de Fútbol, de niños y niñas, de jóvenes, hombres y mujeres. Pues muchas gracias por haber sido receptivos a este mensaje. Y adelante, por favor, Miquel.
5: Muchas gracias, presidenta. Con mucho respeto, la saludo. Muchas gracias por recibirnos. Estamos aquí, presidenta, tanto las autoridades de la Federación Mexicana de Fútbol como los dueños de los clubes de fútbol. Y yo quisiera simplemente platicarle quiénes están aquí. Del Club América está el señor Emilio Escárraga, del Club Santos está el señor Alejandro Iraragorri, del Club Guadalajara el señor Alejandro Manso, del Club Juárez, Alejandra de la Vega, y perdónale, debí haber empezado por ti. Del Club Pachuca, Armando Martínez. Del Club Necaxa, Santiago Tinajero. Del Club Puebla, Manuel Jiménez. Del Club Tigres, está aquí Mauro Duener. Pedro Esquivel de Rayados, Luis Raúl Pérez de el Club Universidad Nacional, González Pérez, Raúl González de Universidad Nacional, Víctor Velázquez de el Club Cruz Azul, Jorge Alberto Hank del Club Tijuana, Francisco Suinaga del Club Toluca, Jacobo Payán del Club San Luis, también del Club Querétaro, el señor Mark Spiegel, y también del Club Atlante, Emilio Escalante. Muchas gracias, con su permiso, es un honor estar aquí. Usted nos hizo un llamado, señora presidenta. Sería muy hermoso que todos los clubes de fútbol del país que están en primera división tuvieran escuelas de fútbol y que las niñas y los niños de todo el país que les gusta tanto este deporte que aquí están, que quisieran dedicarse a él, fueran parte de una gran cantera de donde salgan talentos de la selección nacional. Eso sería un gran legado de la Copa del Mundo para México, para las niñas y los niños. Antes de comenzar, quisiera expresar nuestro reconocimiento por el compromiso y los esfuerzos que su gobierno ha demostrado para promover el desarrollo integral de la niñez mexicana. Desde el Plan Nacional de Desarrollo 2530, su administración colocó a la infancia en el centro del proyecto a través de la República de la Niñez, articulando políticas de educación inicial, salud, nutrición y cuidados para garantizar los derechos de cada niña y cada niño. En el marco de la Copa del Mundo, ese compromiso se materializa en el Mundial Social, una estrategia transversal de todo el gobierno de México que lleva el deporte, la inclusión y la construcción de paz a las escuelas, barrios y comunidades. Aprovechamos esta oportunidad para compartir los avances del fútbol mexicano a favor de la niñez, lo que viene también, que se suman y dialogan con estos esfuerzos. Coincidimos plenamente que la Copa del Mundo es una oportunidad histórica para dejar un legado permanente en niñas y niños. Hoy en México el fútbol está más vivo que nunca. Es uno de los grandes puntos de encuentro de las familias, los jóvenes y las comunidades. México es el segundo país del mundo con más aficionados al fútbol respecto a su población. El 40% de estos aficionados son mujeres, mostrando que nuestro fútbol femenil sigue creciendo, generando interés y es un gran motivo de orgullo. Sabemos que ser sede del Mundial es una gran responsabilidad y la asumimos como tal, con una meta de fondo, que el fútbol deje un legado social para la niñez con herramientas formativas y de transformación. Por eso agradecemos, presidenta, su propuesta de impulsar que los clubes de primera división cuenten con escuelas de fútbol para niñas y niños de donde surjan las y los futuros seleccionados. Vamos a la lámina 2, por favor. Junto con la CONADE construimos una estrategia nacional de formación. No se trata de programas aislados, sino de un modelo completo que acompaña al futbolista desde los 5 o 6 años hasta el alto rendimiento. Empieza con la iniciación y el fútbol escolar. Pasa por competencias federadas y la detección de talento en etapas formativas. Lo canaliza a las academias de los clubes profesionales, donde las y los jugadores terminan de formarse y culmina en la selección nacional. La siguiente. Todo ello sostenido por iniciativas transversales como la Academia Certificada de la Federación Mexicana de Fútbol y el Sistema Nacional de Formación, que garantizan estándares de calidad en todo el territorio. Nuestros egresados del Sistema Nacional de Formación generan impacto en comunidades marginadas, enseñan fútbol a niñas y a niños de distintas edades en academias locales, impulsando su desarrollo deportivo y personal. Es un sistema diseñado para que cada niña y cada niño tenga una puerta de entrada al fútbol en México, desde los lugares más apartados hasta las grandes ciudades. La siguiente lámina. El primer escalón ya está en marcha y crece con velocidad. En 2025, la primera copa escolar con modalidad 5 contra 5 y en alianza con FIFA, CEP y CONADE. En un solo año, el crecimiento fue extraordinario. Para 2026 sumamos la categoría secundaria y pasamos de 6,000 a más de 28,000 escuelas y de 120,000 a más de 1,130,000 estudiantes, un crecimiento de 4.6 y 9 veces respectivamente. Y lo hacemos con metodología y acompañamiento. 100% cobertura en los 32 estados, más de 2,000 entrenadores y entrenadoras con licencias de la Federación. Y una plataforma de iniciación con curso gratuito para docentes, madres, padres y entrenadores. La siguiente, por favor. El segundo gran salto es cómo captamos ese talento. Pasamos de visorías aisladas a una red nacional de detección que sigue al jugador mexicano, esté donde esté, en México y en Estados Unidos. Lo construimos paso a paso, la Supercopa en 2023, la expansión de El Camino a Estados Unidos 2024, la alineación de la Olimpiada Nacional 2025 y 2026, con una red de visores asignados a cada estado. Y los resultados ya se ven. Más de 11,000 jugadoras y jugadores observados, 315 invitaciones a pruebas en clubes profesionales y 97 a selección nacional. Y subrayo algo, presidenta, aquí las niñas y los niños son los protagonistas. Representan las mujeres el 94% de las convocatorias. El equipo que fue tercer lugar del mundo sub-17 tuvo un 50% de participantes mujeres mexicoamericanas. Todo este talento necesita una estructura que lo reciba. Hoy el fútbol profesional mexicano cuenta con estructuras de formación en todo el país. Los 18 clubes de la liga fortalecen sus fuerzas básicas para que ningún talento quede fuera por falta de recursos. Incorporan esquemas de becas deportivas y académicas, apoyos de inscripción y mensualidad y becas de secundaria, preparatoria y universidad para que las y los jóvenes sigan estudiando mientras se desarrollan. A esta base sumamos 290 clubes de la Liga Premier y Tercera División Profesional en 32 estados, con casi 16,000 jugadoras y jugadores en formación, incluidas 2,000 mujeres. Y no solo eso, también profesionalizamos la base. La Copa Promesas creció a 100 equipos, lanzamos la Liga de Tercera División Profesional Femenil con 54 equipos y hoy el 100% de los clubes de la Liga MX aportan jugadores a selecciones juveniles de ambas ramas. Para garantizar calidad, seguridad y desarrollo, estamos certificando academias. El alcance son ya más de 2,000 academias con cerca de 168,000 niñas y niños y 510 que ya se registraron para certificarse en 2026. Con esta estructura, la continuidad y el desarrollo va más allá del mundial. Que este sea un parteaguas que consolide los semilleros y las academias encargadas de forjar el futuro de nuestros niños y niñas. Quiero ser claro en el mensaje de fondo, señora presidenta. Esto no solo es formar futbolistas, como usted lo ha dicho, es formar disciplina y valores, forjar comunidad y alejar a miles de niñas y niños de contextos de riesgo. Y es un esfuerzo para niñas y para niños por igual, porque el futuro del fútbol mexicano también se construye con ellas. El legado de la Copa del Mundo 2026 no se queda en los estadios, se siembra en las canchas de todo el país con escuelas, academias y clubes conectados para que el fútbol sea una oportunidad real de desarrollo para cada niña, niño y joven de México. Por eso asumimos un compromiso, presidenta, seguir impulsando estos esfuerzos para que el fútbol sea una verdadera herramienta de formación, transformación y unión de las familias mexicanas. Tenemos una oportunidad histórica y no la vamos a dejar pasar. Juntos construiremos un legado social permanente para la niñez de México, porque cuando una niña o un niño encuentra oportunidades en el deporte, gana una familia, gana una comunidad y gana México. Muchas gracias.

0: Con su permiso, presidenta, muy buenos días a todas y a todos, sobre todo a estas campeonas y campeones que hoy nos acompañan de cada uno de los clubes. Saludar, por supuesto, a todos los integrantes de la Federación Mexicana de Fútbol que nos acompañan, a los presidentes de los clubes de nuestro país, de este gran deporte que apasiona a todos. Pues hoy los ojos del mundo voltean hacia México gracias al Mundial de Fútbol. Y no por primera vez, sino recalcar que México es el único país que por tercera vez tiene esta gran distinción. Y eso es por la confianza que tiene el mundo y el mundo de fútbol hacia nuestro país, pero por supuesto habla de la pasión que existe en México por este bello deporte. Quiero también mencionar a dos campeonas y campeones, presidenta, de la Copa Escolar, Alejandro y a María José, que traen sus medallas. Fuerte aplauso a los dos campeones. Ellos vienen de un filtro. Pásense a los dos campeones para que los vean, para que los conozcan. Pásense, Alejandro y María José, vénganse. Estos dos campeones vienen de un filtro de 1,130,000 niñas y niños de todo el país, entre primaria, secundaria, prepa, bachilleres y hasta universidad. Y de todos ellos, más la Copa CONADE, de 98,000 equipos, llegaron 24 equipos a la final. Y de esos 24, 12 campeones. Y aquí tenemos a dos de los campeones de ese gran torneo. Un fuerte aplauso a estos compañeros. La presidenta hizo un llamado aquí hace ya algunos días. Y desde el día uno que llegué me dijo, ¿cómo logramos que los niños tengan más acceso al deporte y sobre todo subir el nivel de fútbol? Vengan todos, presidenta. Vénganse todos, campeones. Vénganse. De todos los equipos. Pues miren qué bonito. Ese es el reflejo del llamado de la presidenta, que los niños, que las niñas tengan esa oportunidad, ese derecho, esa gran gloria de formar parte del deporte y por supuesto del fútbol. Hoy estamos aquí al llamado de la presidenta de hacer sinergia con la Federación Mexicana de Fútbol, con la Liga MX y con todas y todos ustedes. Y esta conexión que hoy existe entre la Olimpiada Nacional, los Juegos Escolares, el andamiaje que ya tiene la propia CONADE en el fútbol. Pero lo mejor y lo más importante, que todo esto se está sembrando hoy, la semilla, y platicando aquí con Ibar, le digo, creo que esta es la primera vez que los equipos de la Liga Profesional se suman a este bonito llamado para México, para que los niños tengan estas oportunidades de salir adelante. Hoy la visión y la propuesta de la presidenta de México, la doctora Claudia Sheinbaum, es que cada club, que cada equipo profesional sea ese semillero que dé pie a la creación de un ecosistema de fútbol mexicano que trabaje en academias, que trabaje en visorías y búsqueda de talentos como todos estos niños se encuentran hoy aquí en representación de muchos. Esta coordinación entre la Federación Mexicana de Fútbol brindará más oportunidades, pero sobre todo derecho para que las niñas, niños y jóvenes tengan y que les guste el fútbol la oportunidad de cumplir sus sueños, ser profesionales algún día y formar parte de la selección. Agradezco nuevamente a todos los equipos por este llamado, porque estoy seguro que con ustedes, con su apoyo, con esta nueva llamado de la Federación de Fútbol, la Presidenta y la CONADE, vamos a lograr que estos niños que están en lo más alejado los veamos formar parte de la selección y parte de su equipo, que sube el nivel y que todo México y sobre todo los apasionados del fútbol disfruten cada torneo como lo han hecho hasta el momento. Felicidades y muchas felicidades, presidenta, por este llamado. Muchas gracias.
1: Bueno, si les parece, vamos a tomar una o dos preguntas nada más. Del tema. No digan que es el tema y luego de otra cosa. Del tema. Del tema de las escuelas. ¿De acuerdo? Nos tomamos una foto y despedimos a nuestros superinvitados y después nos quedamos para otros temas. ¿Les parece? Bueno, a ver. ¿Ya se cansaron de estar aquí?
2: ¿Qué tal? Muy buenos días a todos y a todas. Juan Hernández de Diario Basta, Tabasco hoy, Campeche hoy, Quintana Roo hoy, de Grupo Cantón. Pues quisiera preguntarle a los niños, bueno, aquí estamos de este lado, quisiera preguntarle a los niños qué representa para ellos, porque pues ahora sí que va a ser la primera cantera, digamos así, apadrinada por la 4T, por la presidenta que hace esta petición. ¿Qué representa para ellos el ser esta semilla para pues las nuevas generaciones?
3: ¿Alguien quiere decir? ¿Alguien quiere hablar? ¿Sí? A ver. ¿Tú quieres
2: hablar? ¿Cómo te llamas?
4: Yo me llamo Mía Sabina Gutiérrez Hurtado y estoy muy feliz de estar aquí, porque yo siempre había querido conocer el palacio y estoy muy emocionada. Gracias.
1: ¿Cuánto fútbol juegas? ¿Cuándo aprendiste a jugar fútbol? ¿Quién más?
2: De los campeones también, por favor.
5: Buenos días, presidenta. Mi nombre es Dulce Guadalupe Mejía González. Vengo de una comunidad otomí, San Cristóbal, Huichochitlán, ubicado al norte de Toluca. Es un honor estar aquí y también una felicidad de conocer el palacio.
1: A ver, los campeones.
6: Me llamo María José Morales Ramírez. Y para mí es un orgullo estar aquí, porque no cualquier persona viene aquí, y estoy muy orgullosa de mi equipo, y con mucho esfuerzo y dedicación logramos ser campeonas de todo México. Eso.
7: Hola, buenos días, soy Alejandro Zambrano, vengo representando todo mi equipo del Nuevo León. Estoy muy agradecido con toda la gente que hizo esto posible y muchas gracias a ti, presidenta.
2: Y finalmente, para los dueños de los equipos de fútbol, ¿cuánto lleva crear a un campeón? ¿Cuánto lleva crear esta mentalidad de un ganador, de un sí se puede, de un vamos a llegar al quinto partido y al sexto y al séptimo? ¿Cuánto lleva realmente esta inculcarles a estos niños y a las demás generaciones esa semilla ganadora? Si pudiera que los ponemos al señor Azcárraga, también ahí algunos de los, se los agradecería muchísimo. Muchas gracias.
1: Adelante.
8: Muy buenos días, presidenta. Con su permiso, jóvenes, qué pasión generan con esas camisas, y felicidades a los dos campeones, a la campeona y al campeón. Yo creo que México tiene una enorme pasión en todo lo que hace, y pienso que México tiene una gran afición para el fútbol, y es una afición histórica que fue creciendo y haciéndose más fuerte a través de los años. Y prueba de ello, y no es coincidencia, que México será el primer país en tener tres mundiales, tres inauguraciones, en un periodo de tiempo bastante corto, ¿no? De 1970, ahora al 2026, creo que habla de la gran pasión. Y creo que este llamado que hace la presidenta a comprometernos a todos, a seguir invirtiendo y a seguir generando la formación desde jóvenes hasta las grandes categorías, y también a la gente de mayor que lo practica el deporte, tiene una enorme profundidad, porque creo que además de ser aficionados, tenemos que generar las condiciones a través de inversión en infraestructura, a través de capacitación a nuestros entrenadores, para poder tener no nada más aficionados, sino gente practicando el deporte de una mejor manera. Y la mentalidad, creo que hoy se va a unir a esa gran pasión de la afición. Estoy seguro que en el Estadio México, en esta inauguración, empezará a vivirse un momento sumamente potente y sumamente fuerte, y ese abanderamiento que hará la presidenta hoy a los seleccionados hará, estoy seguro, un llamado en ese corazón, y cambiará las ganas por voluntad. Yo veo hoy un fútbol unido, veo una selección unida, muy bien dirigida por nuestros directivos en la federación y en la liga, y estoy convencido que hoy puede ser el inicio de un gran paso hacia adelante para que esa pasión de aficionados se convierta en grandes resultados hacia adelante. Muchas gracias.
1: Yo creo que lo dejamos hasta aquí, si les parece. Ya cerramos, ¿no? Nos quedamos con otros temas, si les parece. Vamos a tomarnos una foto todos, si les parece. Aquí con los campeones y las

Por cierto, les comento que a la 1 de la tarde vamos a abanderar a la selección. Hoy a la 1. Bueno, es una buena noticia lo que acabamos de vivir. El compromiso de pues iniciar una etapa distinta del fútbol mexicano, sobre todo que las niñas y los niños participen en este proceso. Y pues tomé la decisión de que vinieran aquí porque es importante que todos lo escucharan, porque me llamaron, me dijeron, la escuchamos, nos comprometemos, vamos hacia adelante. Dije, bueno, pues infórmenlo a la gente, al pueblo de México, de este compromiso que están estableciendo. Bueno, gracias, adelante. Están aquí, siéntense por favor. Están aquí la secretaria de Gobernación, Mario Delgado, Martí, Roberto Capuano y el procurador del consumidor y José Alfonso. El objetivo de que estén aquí Rosa Isela, Mario y Martí es por cualquier pregunta que ustedes tengan relacionada con el diálogo que ha habido con la Coordinadora Nacional de Trabajadores de la Educación, que sepan todo lo que se ha trabajado para los maestros y maestras de México, no solamente relacionado con las pláticas que ha habido, sino también con lo que la diferencia pues de lo que era la reforma educativa a lo que hoy estamos avanzando con las y los maestros de México. Y también está Roberto Capuano, por cualquier pregunta que pueda haber sobre Olinia, que fue presentado el día de ayer, este auto eléctrico diseñado por mentes mexicanas, de jóvenes mexicanas y mexicanos, y realmente es algo muy muy inspirador el que al poner juntas y juntos a un grupo de jóvenes investigadores, ingenieras, ingenieros de distintas disciplinas puedan construir un auto innovador, porque es completamente innovador y que está dedicado para las condiciones de México, para los pueblos de México. Es un nicho que no ocupan hoy ni los grandes vehículos ni las motocicletas, es un mini vehículo, y se hizo mucho trabajo de campo para poder conocer cuáles son las necesidades y a partir de ahí

0: enseñar Olinia.
1: Entonces, y José Alfonso, para el cierre de la conferencia con Humanismo Mexicano.
0: Entonces, vamos a darle la palabra a Iván, como todos los lunes, para que nos dé el informe de quiénes quieren los precios. Y después,
1: ¿quieren con preguntas o quieren hacer una exposición? ¿Sí? Bueno, adelante, Iván, y luego le damos la palabra a Mario.
2: Muchas gracias, muy buenos días. Con su permiso, presidenta, ¿quiénes quieren los precios? Iniciamos por décimo mes consecutivo. Finavien es la remesadora que da mejor, que da más dinero por los dólares que envían nuestros paisanos en la modalidad de depósito a cuenta o transferencia. Recordar que tenemos una calculadora en el sitio oficial de Profeco y hacemos un simulacro de envío de $400 y para la semana anterior Finavien estaría dando por estos $400 $7,031.05. Le vamos a poner una palomita. Y la que menos da en esta modalidad es Ria Money Transfer con $6,692.79. Le vamos a dar un tache. Recordar que en el sitio de internet está el monitoreo de alrededor de 15 remesadoras para que vean la diferencia, comparen tanto en promedio de comisión como en promedio de tipo de cambio para que vean qué remesadora es la que más pesos les da por los dólares que envían nuestros paisanos. Adelante. En la modalidad de envíos en efectivo, mismo ejercicio, quien da más dinero es Pangea Money Transfer con $7,128 por cada $400. Le vamos a poner una palomita y la que menos da es Ria Money Transfer con $6,681. Le vamos a poner un tache. Continuamos ahora con nuestro seguimiento en el precio del diésel. De la semana anterior a esta, bajó el precio promedio, estaba en $27.25, bajó a $27.20 y el porcentaje de cumplimiento de estaciones cambió de 69.3% de la semana anterior a 73.1% esta semana. Continuamos en las mesas de diálogo permanentes con todo el sector gasolinero para poder llegar a la meta final de $27 el precio de diésel y que cada día se sumen más estaciones. Adelante. Estamos haciendo un seguimiento particularmente de diésel para esta sección, aunque informamos de los tres tipos de combustibles semanalmente en el informe que se publica en la página de internet, pero en este caso en el seguimiento a diésel ubicamos las de precios justos. Esta estación destacamos Pemex Toluca, Estado de México, $26.90 aquí por cada una de las regiones, y destacar que en ningún caso el margen de ganancia superior a $1.76. Les vamos a poner una palomita. Continuamos con las que se vuelan la barda con los precios y está esta de Sugaso en Sinaloa, Culiacán, Sinaloa, $28.59 con un margen de ganancia de $2.23 y destacamos esta Winstar en Chihuahua que tiene un margen de ganancia de $3.42. Aquí en cada una de las regiones les vamos a poner un tache. Continuamos en nuestro seguimiento de la canasta básica. Recordar, la presidenta recientemente renovó el PASIC con todas las empresas, con las agroindustrias y con las tiendas de autoservicio. Esto es una canasta básica de 24 productos que no debe de exceder los $910. En nuestro monitoreo semanal ubicamos precio más bajo, Chedraui Campeche, $777.40. Le vamos a poner una palomita. Y la más cara, Ley Praderas en Saltillo, Coahuila, $942.10. Le vamos a poner un tache. Y para que vean cómo estamos avanzando en el cumplimiento, ahora todas las comparativos que hacemos tradicionalmente de tres ciudades van a tener su palomita. En Tlalpan, Ciudad de México, tenemos la más barata, Megasoriana Cuapa, $836.10, palomita. Bodega Aurrera Villacuapa, la más cara, pero por estar por debajo de los $910, también va a tener palomita con $861.80. En Tampico, Tamaulipas, la más barata, Chedraui Andonegui, $818.80, palomita. Y HEB Ejército, la más cara, 881 pesos con 70 centavos, también palomita. Y en Durango, Durango, Chedragui, 811 con 11, la más barata, palomita. Y la más cara, Walmart, 2432, 855 pesos con 10 centavos, también le vamos a poner su palomita. Adelante. La presidenta de México el pasado 3 de junio encabezó la firma del Acuerdo Nacional para el Ordenamiento de la Producción, Abasto, Comercialización y Precio Justo del Jitomate con productores de 18 estados, centrales de abasto y cadenas de autoservicio para garantizar el abasto de este producto en el mercado nacional y proteger la economía de las familias mexicanas. Nosotros, como tradicionalmente lo hacemos, es darle seguimiento al precio del jitomate, y para que vean que recientemente, esto fue la semana pasada, la tendencia del precio del jitomate va hacia la baja y lo vamos a ver en la siguiente lámina. Aquí está el precio promedio nacional, 47 pesos con 68 centavos, siendo centrales de abasto la más barata con 30 pesos 31 centavos, y en este caso Soriana lo está vendiendo en 50 pesos con 71 centavos. Adelante, aquí vamos a ver la gráfica de cómo en tan solo 3 semanas bajó o disminuyó el precio promedio del jitomate de 57 pesos con 22 centavos a 47 pesos con 68 centavos con la tendencia hacia la baja. Aquí está el precio en centrales de abasto y aquí está nuestro precio promedio, pero que vean que todas las tiendas de autoservicio ya están con esta tendencia hacia la baja. Adelante. Otro producto importante también de la canasta PASIC es la manzana, precio promedio 42 pesos con 60 centavos. En la Comer la encontramos más barata, 36 con 72, y la más cara en Soriana, 46, 34, pero también es un precio que va hacia la baja. Lo teníamos hace la segunda semana de mayo en 49 pesos con 9 centavos y ya la tenemos prácticamente 6, 7 pesos más barata, igual con tendencia hacia disminuir su precio. Adelante. Ya salió la revista del consumidor de junio. Recordar, la semana pasada presentamos la revista de especial del Mundial Social, pero en este caso es la revista del consumidor de junio. Tenemos varias secciones: festeja a papá sin deudas, ideas para una celebración sin comprometer tu bolsillo, hay un estudio de calidad de papas y frituras de maíz y trigo, platillo sabio, aguachile de camarón, y aprendiendo a priorizar gastos, conocer los diferentes tipos de compras para decidir mejor. Ahí está nuestro QR, y también recordar que la pueden encontrar en formato impreso. Adelante. Finalizamos con nuestros consejos Profeco de la semana. Uno, usa los servicios de Finabien, aprovecha el mejor tipo de cambio y obtén hasta 338 pesos más por un envío de $400. Dos, el Acuerdo Nacional sobre el Jitomate cuida tu bolsillo con abasto y precios justos, compara opciones en el quién es quién en los precios y elige la mejor. 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Nuestras redes sociales, nuestro sitio de internet y el teléfono del consumidor. Muchas gracias, presidenta.
1: Gracias, Iván. Bueno, Mario, ¿quieres informar? Y Martí, ¿tú también? Déjame quitar este micrófono.
3: ¿Se quiere micrófono?
1: Ah, sí.
3: Con su permiso, presidenta. Buenos días a todas y todos. Vamos a hacer un recuento de cómo les ha ido a los maestros y las maestras de México con el inicio de la cuarta transformación, de la transformación. Un resumen muy rápido para que podamos evaluar en dónde estamos. Adelante, por favor. Primero se inicia con abrogar la reforma educativa del 2013, porque era una reforma que contenía evaluaciones obligatorias que vinculaba la permanencia de los docentes. Era profundamente injusto y alteraba los derechos laborales del magisterio. En cambio, se reconoce a la educación como un derecho de humano y el interés superior de las niñas, niños, jóvenes y adolescentes. Se revaloriza el papel del magisterio y se les otorga por primera vez la autonomía profesional docente. Es decir, a los maestros se les debe tratar como lo que son, profesionales de la educación. Y con esta reforma nace también la nueva escuela mexicana, con una perspectiva de inclusión, de interculturalidad, de igualdad de género, de vida saludable y un enfoque comunitario. También esta reforma obliga al Estado mexicano a combatir las desigualdades para garantizar el acceso, permanencia y los aprendizajes. Ese es el primer logro. Adelante. Se termina con la persecución de maestros que hubo durante tanto tiempo. Este es muy importante. Cambia por completo la política salarial. Durante los gobiernos neoliberales, a los maestros se les autorizaba la inflación estimada. Y siempre resultaba que la inflación era mayor de lo que les habían aumentado y empezó un deterioro del salario real de las y los maestros. Por ejemplo, el sexenio de Fox terminó con un promedio de 6.700 pesos, con Calderón 9.500, con Peña Nieto 11.900, y vean el cambio en el promedio salarial. Con el presidente Andrés Manuel López Obrador, de 11.952 sube hasta 17.635. La presidenta Claudia Sheinbaum mantiene esta política de recuperación salarial, otorga un incremento de 10% en el 2025 y de 9% en el 2026, y vamos a llegar a 20.351 pesos. Vean, 20.000 comparado pues con los 6.700 que había en el gobierno de Fox. Hay una recuperación salarial del magisterio con los gobiernos de la transformación. Adelante. Además, se ha basificado del 2018 al 2026 más de 1.200.000 maestros y maestras. ¿Qué significa una basificación? Que el maestro tiene su plaza, le da certidumbre, le da tranquilidad que tiene su empleo y que nadie se lo va a quitar. Eso es muy, muy importante y es una cifra histórica. Adelante, por favor. En el tema de pensiones, sabemos que en 2007, con el presidente Calderón, hay una reforma que quita el sistema solidario de pensiones, es decir, que los trabajadores en activo le pagaban las pensiones a los trabajadores en retiro, por decirlo de alguna manera simple, lo cambian por cuentas individualizadas. Los gobiernos neoliberales dicen, cada quien que ahorre en su cuenta individual y según lo que ahorre es la calidad de vida que va a tener en su retiro, lo cual es profundamente injusto. ¿Qué hace el presidente Andrés Manuel López Obrador? Primero, hacer una reforma en el 2020 para limitar las comisiones que cobraban las Afores. Eran de las más altas del mundo. Y vean aquí el impacto. De 2018 a lo que tenemos ahora en 2026, hay una disminución de 50% en las comisiones, gracias a la reforma del 2020. Ahora las comisiones en promedio son lo que tienen Colombia, Chile y Estados Unidos. Ya son de las comisiones más bajas del mundo. Menores comisiones quiere decir que le quitas menos al saldo de la cuenta del trabajador. Por lo tanto, su pensión va a ser mayor. ¿Cuánto es ese ahorro? Del 2022 al 2030, 175 mil millones de pesos que se iban a ir de comisiones se quedan en el saldo de las cuentas de las y los trabajadores. Entonces, menos comisiones es igual a una mayor pensión. Adelante. Sin embargo, bueno, un ejemplo. Un trabajador que ganaba 16 mil pesos, un maestro que ganaba 16 mil pesos, con el esquema de cuentas individualizadas, ahorrando toda su vida, iba a recibir una pensión de 4.320 pesos. Con la reforma a las comisiones, su pensión incrementa a 8.800 pesos. ¿Qué dice el gobierno anterior? Eso no es suficiente porque estamos muy lejos de un trabajador que gana 16.000 al momento de jubilarse, se va a la mitad. ¿Qué más se hace? Adelante. El Fondo de Pensiones para el Bienestar, que es un complemento solidario que convierte al sistema de pensiones mexicano en un sistema mixto, donde están las cuentas individualizadas, pero hay una fuerte vertiente solidaria. ¿Cómo funciona el Fondo de Pensiones? A lo que la pensión que resulte de tu cuenta individualizada, el Fondo de Pensiones aporta una cantidad equivalente para que te retires con el promedio de tu último salario. Es un complemento solidario. Hay un tope máximo que son 17.886 para este año. Son para los cotizantes en cuentas individuales y se va actualizando por inflación. Adelante. De tal manera que, regresando al ejemplo del trabajador que gana 16 mil pesos, ya dijimos que su cuenta individualizada le daría 8,800 pesos. El fondo de pensiones aportaría 7,200 para que se jubile con 16 mil pesos, que es lo que ganaba cuando era trabajador activo. Sí, para que no haya diferencia al pasar de trabajador activo a trabajador en retiro, igual a lo que era antes en el sistema solidario. Al ejemplo, adelante, por favor. Vamos a ponerlo aquí muy visual. Un trabajador que ganaba 16 mil pesos en el esquema solidario, en la ley del ISSSTE antes del 2007, se llevaba una pensión de 10.560 pesos, porque la pensión se calcula en base al, se calcula en relación al salario base, no al salario total, que está integrado por prestaciones y demás. Entonces, antes del 2007 se iba con 10.560. Con la reforma de Calderón, fíjense lo perverso de la reforma, lo lleva a 4.320. Con la disminución de comisiones sube a 8.800. Y con el fondo de pensiones de bienestar llega a los 16 mil pesos. Y el esquema mexicano además tiene una pensión no contributiva, la pensión de los adultos mayores, que pues incrementa 3 mil pesos. Entonces, esta es la estrategia que se ha seguido para garantizar pensiones dignas. Adelante. La presidenta Claudia Sheinbaum, ¿qué hace? En el 2007, cuando empieza la reforma de las cuentas individualizadas, se establece un artículo 10 transitorio para los trabajadores que se quieren quedar en el esquema anterior. Sin embargo, pusieron un requisito adicional a los 30 años de servicio, que cumplieras una edad mínima de jubilación. Es esta tabla. ¿Qué decía la ley? Que las mujeres, las trabajadoras, tenían para poder jubilarse, además de los 28 años de servicio, tenían que cumplir esta edad mínima. Se iba incrementando, como aquí vemos. Iba a subir a 57 en 2026, a 58 en el 2028, y así se quedaría hasta adelante. En el caso de los hombres, se iba incrementando hasta llegar a los 60 años en el 2028. ¿Qué hace la presidenta Claudia Sheinbaum el año anterior? Dice: esto es muy injusto, vamos a frenar ese incremento en la edad mínima para retirarte, y por el contrario vamos a empezar a disminuirla. Entonces, esto es lo que prevalece ahora: 56 años, va a bajar a 55 y va a llegar hasta 53 en el caso de las mujeres, y en el caso de los hombres pues va a llegar hasta 55. En lugar de la edad mínima de 58, te vas a 53, y en los hombres, en lugar de 60, te vas a 55. Saquemos la cuenta. Un joven normalista que se recibe, que termina sus estudios de maestro, digamos a los 23 años, trabaja 30 años, llegaría a los 53, 54 años de edad. La edad mínima para retirarse es 55. Es decir, el decreto de la presidenta Claudia Sheinbaum quita prácticamente esa carga extra de años para los maestros y las maestras. Es un beneficio, sin duda, para los que están en el 10º transitorio. Adelante. ¿Qué más hace la presidenta el año pasado? Se recibían muchas quejas sobre, principalmente en el USICAM, sobre el cambio de los centros de trabajo. De manera natural, el maestro quiere acercarse a su comunidad de origen o a donde vive su familia. Al inicio, cuando arrancan su carrera de maestro, pues les toca en alguna comunidad lejana. A lo largo de su vida quieren moverse, es una demanda muy recurrente la movilidad. Se estableció mucha transparencia en esto. El decreto de la presidenta de junio del 2025 establece una regla muy sencilla: ¿quién lleva mano para pedir un cambio? Quien tenga más antigüedad. Entonces, se hicieron procesos públicos donde se ponía por un lado la vacancia y por el otro lado quién quería cambiarse de centro de trabajo. La antigüedad iba decidiendo quién llevaba mano y a dónde se iba. tuvimos 75 mil cambios de centro de trabajo de docentes sin una sola queja. Entonces facilitó esto que los maestros se acercaran a sus comunidades. Adelante. Eso es lo del pensionista, lo va a exponer Martí. Adelante. La presidenta Claudia Sheinbaum, en sus 100 compromisos a la nación, el número 27 es la desaparición de USICAM. ¿Qué quiere decir eso? Establecer una nueva relación entre el Estado y el magisterio nacional. ¿Cuál es la propuesta de la presidenta? Que se garanticen los derechos laborales de los trabajadores, que haya absoluta transparencia y que blindemos que no vayan a revivirse las prácticas del pasado de nepotismo, favoritismo y prácticas de corrupción. Debe estar blindado en esta reforma que no regresen esas prácticas. ¿Cómo lo vamos a lograr? La presidenta nos ha instruido a que opinen los maestros, todas y todos. Vamos a escucharlos. Es muy difícil quedarnos nada más con un grupo. Que todas y todos participen, maestro por maestro, escuela por escuela. Eso lo vamos a hacer en agosto, al regreso del ciclo escolar, cuando están todos los maestros juntos en esa semana previa que se dedican a preparar el siguiente ciclo. Ahí habrá la discusión de cuál es la mejor reforma y queremos que ahí se vote escuela por escuela y podamos tener una iniciativa lista para el siguiente periodo legislativo. Esto es lo que les hemos propuesto también a las y los maestros de la coordinadora, que participen en la definición, que participen en las mesas para lograr tener una reforma que estén satisfechos los maestros y las maestras y el gobierno de México. Adelante. Hemos tenido reuniones permanentes con todo el magisterio nacional. Contabilizamos más de 51 reuniones, es decir, una cada semana del año. Siempre recibimos a los grupos, sean pequeños, sean grandes, nosotros no discriminamos. Si hay una demanda justa por parte de un maestro y una maestra, es atendido porque así nos han instruido por parte de la presidenta. ¿Qué les propusimos ahora a los maestros que están en el plantón? Que sigamos con esta dinámica de trabajo, que tengamos esas comisiones, mesas tripartitas por estado, donde está la autoridad estatal, donde está la Secretaría de Educación Pública y donde está la representación de los maestros y las maestras. Que sigamos trabajando juntos en estas mesas tripartitas, que participen en la definición de la reforma del USICAM. Adelante. Y quisiera destacar nada más los apoyos que ha tenido en materia educativa el Estado de Oaxaca, que ha decidido la presidenta Claudia Sheinbaum, no solo el apoyo al magisterio, sino en conjunto todo lo que se ha otorgado a Oaxaca en estos 2 años de gobierno. Están las becas del bienestar, las becas Rita Cetina, las becas Benito Juárez, las becas Jóvenes Escribiendo el Futuro, apoyo al gobierno de Oaxaca para pago de antigüedad de jubilados, 210 millones de pesos, lo que costó nada más para los maestros de Oaxaca, el incremento salarial, 2.900 millones de pesos, equipo de cómputo para las escuelas, 794 millones, apoyo para uniformes, 836 millones, mobiliario escolar, más de 700 millones, la escuela es nuestra, tiene un presupuesto de 2.300 el año pasado y 1.300 para este año. Infraestructura en media superior, por supuesto Oaxaca entra dentro del plan del bachillerato nacional, también una bolsa adicional para rezago educativo, para atender todas las incidencias y todas las necesidades que hay en Oaxaca, 700 millones fueron el año pasado y 800 millones de pesos tienen este año, un total de más de 23 mil millones de pesos, es decir, ha habido una atención pues muy importante al Estado de Oaxaca, que es la mayoría de los maestros que están ahora en el plantón. Por eso, la vía del diálogo, la vía del trabajo conjunto, pues tiene resultados y ahí están los números.
1: Gracias, Martín. Martín, ¿quieres comentar? Sí, claro.
4: Voy a comentar primero diversas acciones que se han realizado en materia de salud en estas regiones, especialmente donde tenemos actualmente movilización de maestras y maestros. En el caso de Chiapas, quiero comentar que tenemos lo siguiente. Primero se van a incorporar 80 camas eléctricas en 5 unidades distintas. Se incorporaron ya 35 especialistas de primer nivel y se van a incorporar 3 nuevos mastógrafos, 2 nuevos tomógrafos, 9 equipos de rayos X. De igual manera, se están realizando las obras de remodelación de la unidad que tenemos en Tapachula y tenemos planteado el rescate del viejo hospital Belisario Domínguez para reconvertirlo en un centro de salud con servicios ampliados. Se van a construir en Chiapas 3 centros de salud con servicios ampliados y 25 consultorios. En el caso de Oaxaca, se está construyendo el nuevo hospital regional de alta especialidad. Va a ser un hospital muy grande con 250 camas sensibles. Lleva un 44% de avance. Ya se entregaron las unidades nuevas en Nochixtlán y en Guelatao. Y por otra parte, siguen las obras en Tapanatepec, en Huautla y en Tehuantepec. De igual manera, vamos a incorporar las obras en Cuicatlán y en Tamazulapan del Espíritu Santo. Asimismo, se van a construir en Oaxaca 22 consultorios y 3 centros de salud con servicios ampliados. Y tenemos acordado con el gobierno del estado la donación de 3 viejos inmuebles del sistema de salud local que serán entregados al ISSSTE. En el caso de Guerrero, pues ya se entregó el Hospital Regional de Alta Especialidad en Acapulco, que es un hospital muy moderno con 250 camas sensibles. De igual manera, ahí se incorporaron ya 80 especialistas y se están entregando 72 camas eléctricas. En Iguala, Guerrero, ya se entregaron. Asimismo, se encuentran en proceso varias obras. La rehabilitación de la clínica hospital de Chilpancingo, que se está rehaciendo después de los temblores y se va a ampliar, va a crecer. Las obras en Arcelia, Guerrero, la nueva clínica geriátrica en Acapulco y las obras de rehabilitación en Tlapa y en Chilapa. Pero además de eso, se tiene planeado construir 3 CESAS, centros de salud con servicios ampliados, y 20 consultorios. En el caso de Michoacán, comenzó la obra de la clínica hospital en Cherán, en la meseta Purépecha. Terminó la primera etapa de ampliación de la clínica hospital de Uruapan, pero ahí tenemos nuevas etapas para seguir ampliando esa unidad hasta hacerla un hospital. Luego tenemos también el rescate del viejo hospital Vasco de Quiroga. Tenemos las obras en este momento en Paracho, en Jiquilpan, la ampliación de todo un piso nuevo en el Hospital Regional de Alta Especialidad en Morelia. Ya están funcionando 33 consultorios nuevos, se van a construir 3 CESAS, centros de salud con servicios ampliados, y también se va a atender el tema de la clínica hospital de Lázaro Cárdenas. Ahí se incorporaron 68 especialistas y 119 camas eléctricas. Bueno, quiero señalar que además de estas tareas y contemplando estos 4 estados, Chiapas, Oaxaca, Guerrero y Michoacán, y además Zacatecas, en el caso de Foviste, se han entregado 22.800 condonaciones de deudas problemáticas o impagables, lo cual constituye un monto de 4.300 millones de pesos. En términos de préstamos, se han otorgado en estas 5 entidades federativas 49.558 préstamos que constituyen 4.400 millones de pesos. En estas entidades federativas, además, se van a incorporar 69 equipos de alta tecnología. Y finalmente diría al respecto que el monto de la inversión en obras por nuevas unidades u obras de ampliación de unidades de salud representarán 9.500 millones de pesos. Nada más el Hospital Regional de Alta Especialidad en Oaxaca son 3.500 millones de pesos. Ahora sí, si me permiten, para poner la versión que te mandamos. Gracias. En el caso del tema de las pensiones, bueno, tenemos el objetivo de fortalecer pensioniste y crear una aseguradora pública. Como se ha dicho, la reforma a la ley del ISSSTE del 2007, impulsada por Felipe Calderón, perjudicó a maestras y maestros, a trabajadores del Estado y al Estado mismo. Eliminó un régimen que existía, que era el régimen solidario e intergeneracional, del cual era titular el Estado, y en su lugar se crearon los sistemas de Afores, que son fondos para el retiro, privados en general, y cada trabajador o trabajadora se convirtió en su propio ahorrador. Este es un cambio importante. Ya no había un fondo común, ya no se planteó un fondo común, sino cada trabajador es titular y dueño de su cuenta. En parte, con ese ahorro hubo rendimientos para utilidades privadas, lo cual ha generado una protesta y una crítica del magisterio. Todo ello generó una expectativa negativa de precarización de las pensiones. En las gráficas que expuso el secretario Mario Delgado se pudo ver, y las nuevas generaciones han tenido esta preocupación por la posibilidad del deterioro en su próxima pensión. Pero también otra de las consecuencias es que se descapitalizó al Estado. Este dato es muy importante tenerlo en cuenta, porque los recursos que llegaban antes al Fondo Común Solidario Intergeneracional ya no llegan a este, ya no llegaron a este, sino a las cuentas individuales. Sin embargo, a pesar de todo este proceso de privatización del régimen pensionario, subsistió una institución 100% pública. La única institución 100% pública que subsistió es Pensioniste. Pensioniste es totalmente pública, y por lo tanto, cuando se plantea desde el lado del magisterio fortalecer un esquema público, social, solidario, consideramos que Pensioniste puede ser un eje articulador de un esquema basado en estos principios como una alternativa que se vaya desarrollando progresivamente. Esa es la opción viable que tenemos en este momento. No podríamos decir que puede desaparecer de un día para otro el régimen de las cuentas individuales, abrogarse la ley del ISSSTE en este momento, porque el Estado no puede tomar las cuentas individuales que actualmente existe, porque cada una de ellas tiene un titular, un dueño, y porque por otro lado el Estado no cuenta con 20 puntos del PIB, o sea, más de 7 billones de pesos que necesitaría para construir o constituir un nuevo fondo solidario. Por lo tanto, lo que planteamos en términos de viabilidad es fortalecer el pensioniste y plantearlos nuevas acciones. En este caso, reafirmar ciertos perfiles del pensioniste. Por ejemplo, adelante, el pensioniste cuenta con la comisión más baja de todas las Afores. Aquí puso una gráfica Mario donde plantea la comisión promedio que hay de 0.53, pero el pensioniste tiene una pensión todavía más baja, la más baja de todas las Afores. Pensioniste tiene una comisión que es la más baja de todas las Afores. Esto es importante porque es la Afore pública y tiene la comisión más baja que se cobra a los trabajadores. Pero además, Pensioniste tiene un sistema muy poco conocido de reparto de utilidades, es decir, que Pensioniste le devuelve a los trabajadores las comisiones pagadas de forma proporcional al tamaño del ahorro. Es decir, que el trabajador que tiene menos ahorro recibe más reparto de utilidades. Y eso nivela precisamente una de las preocupaciones de que el trabajador con menos recursos sea el que al final se retire con menos. Y por lo tanto es una forma de participación solidaria que tiene el pensioniste. Ahora bien, sin embargo, hay acciones nuevas que realizar. Estamos planteando crear una aseguradora 100% pública, igual que pensioniste 100% público, dedicada exclusivamente al tema de las pensiones, para acompañar a pensioniste en la función de administrar la entrega mensual de la pensión al trabajador retirado. ¿Qué es lo que sucede? El trabajador tiene que escoger, el trabajador que está en cuentas individuales, tiene que escoger una Afore y una aseguradora. Entre las Afores hay múltiples Afores privadas y una pública. Entre las aseguradoras hay múltiples aseguradoras privadas, pero ninguna pública. Entonces, lo que planteamos es que pueda haber una aseguradora pública para que el trabajador pueda elegir la Afore pública y la aseguradora pública, para que la Afore pública tenga su ahorro y la aseguradora pública, al final, cuando se retira, le administre su pensión y se la pague mes con mes. De esta manera, agregamos otro punto que no me extiendo mucho, que es darle viabilidad a largo plazo al Fondo de Pensiones para el Bienestar, que ya expuso aquí el secretario Mario Delgado, pero sobre todo planteamos que podemos promover el crecimiento de pensioniste. Adelante, por favor. Pensioniste actualmente solo cuenta con el 3.6% de las cuentas totales y el 6.6% de los recursos totales de las Afores, o sea, tiene gran potencial para crecer. Incluso no todos los trabajadores del Estado están en pensioniste. En pensioniste tenemos a poco más de las 2/3 partes de los trabajadores del Estado, pero hay una tercera parte de los trabajadores del Estado que se fueron a las Afores privadas. Entonces, pensioniste puede crecer, tiene potencial para crecer. ¿Por qué la aseguradora pública representa un paso importante en este momento? Por lo siguiente: uno, porque todas las aseguradoras que acompañan el proceso con las Afores son privadas, y el trabajador muchas veces escoge una Afore privada porque se acompaña con una aseguradora privada de la misma empresa. Aquí no quiero mencionar ninguna empresa, pero hay 2 o 3 ejemplos de la misma empresa que tiene su Afore y tiene su aseguradora, y el trabajador escoge todo el paquete. Pero no puede escoger todo el paquete público, Afore pública, aseguradora pública, porque le falta la aseguradora pública. Entonces, al haber aseguradora pública, estimulamos a que el trabajador se incorpore a pensioniste. Segundo lugar, la aseguradora pública facilita procesos para que la administración de recursos tengan un fin social y no de lucro. Así como pensioniste no tiene un fin de lucro, incluso puede beneficiar a los que ahorran menos, la aseguradora pública tampoco tendría un fin de lucro y por lo tanto representaría menos costos para el trabajador, su administración, en un marco de austeridad republicana. Y luego, 3, la creación de la aseguradora pública permite ampliar el espacio de lo público. Entonces tendríamos la Afore pública pensioniste, la aseguradora pública por crear y el Fondo de Pensiones para el Bienestar. Estas 3 instituciones públicas se articularían en defensa de las pensiones de los trabajadores que se encuentran en el régimen de cuentas individuales. Esta es la exposición general, presidenta. Gracias.
5: Con permiso. Buenos días. Con su permiso, presidenta. La Secretaría de Gobernación ha mantenido, junto con mis compañeros, una comunicación permanente y diálogo respetuoso con las maestras y los maestros de la CENTE. Ya escuchamos de parte del secretario de Educación y también del director general del ISSSTE todas las salidas, las respuestas que se han dado al pliego petitorio de la CENTE. Y por eso, para el Gobierno de México, es importante señalar que las mesas de trabajo siguen, nunca se han suspendido, Por el contrario, tenemos la orden de la presidenta Claudia Sheinbaum Pardo y a tener una disposición constante para escuchar, para analizar, para atender cada uno de los planteamientos formulados por el magisterio en general, sin desestimar ninguna de las demandas, pero respondiendo siempre con verdad. Esto adelante, esto lo tenemos en proceso, vamos a estudiar, vamos a analizar. Por ello hemos sostenido reuniones directas con los representantes de las distintas secciones de la CENTE en estados como Chiapas, Oaxaca y Zacatecas. Y también tres reuniones en este periodo, en los últimos días, tres reuniones con la representación general de la CENTE. Asimismo, se ha impulsado y participado en mesas tripartitas con los gobiernos estatales y las autoridades educativas para atender y gestionar diferentes problemáticas que enfrentan maestras y maestros en las diferentes entidades federativas. Este trabajo ha permitido avanzar en diversos temas de la agenda magisterial. Aquí hemos escuchado a dos instancias de lo que más les interesa a ellos, que han atendido a profundidad, han analizado cuáles son los alcances y han tenido respuestas. Muchas de las demandas planteadas han encontrado solución y otras continúan en proceso de análisis y construcción de acuerdos. Lo importante es señalar y subrayar que existen avances concretos derivados de la voluntad de ambas partes para encontrar soluciones. De igual manera, y en un tema que corresponde a la Secretaría de Gobernación, se han atendido demandas en asuntos relacionados con justicia y reparación. Se han atendido casos de maestras y maestros que fueron afectados por decisiones injustas o por hechos vinculados a violaciones de derechos humanos ocurridas antes del 2018. La Secretaría de Gobernación reitera esta plena disposición para continuar trabajando con las maestras y los maestros de todos los estados y en atención a estas demandas de justicia. Y para seguir construyendo los acuerdos que contribuyan al fortalecimiento de la educación pública y la dignificación de la labor docente, como escuchamos, insisto, de los compañeros servidores públicos que me antecedieron en el uso de la palabra y que se ha hecho en los últimos años a partir de 2018. Asimismo, estamos haciendo un llamado respetuoso para que toda expresión pública se desarrolle en un marco de paz, de respeto a los derechos humanos, respeto y consideraciones hacia los derechos de los terceros. El gobierno de México mantiene un compromiso irrestricto con la libertad de expresión y la libre manifestación de las ideas. Este es un gobierno que dialoga y que no utiliza la represión como mecanismo para atender las demandas. Sin embargo, también es importante considerar hacer un llamado a la responsabilidad colectiva. En la Ciudad de México, como en el resto del país, millones de personas trabajan, estudian, se trasladan diariamente y desarrollan actividades para sus familias. Por ello, es fundamental que el ejercicio legítimo del derecho a la protesta pueda coexistir con los derechos de quienes habitan y transitan en esta gran ciudad. Por lo tanto, siempre, desde el inicio de nuestras conversaciones, hemos hecho un exhorto a que haya acuerdos para levantar el plantón y no afectar más las clases de niñas y niños que están próximos a concluir en este mes el ciclo escolar y evitar también la afectación a trabajadores, a visitantes y comerciantes del Centro Histórico de la Ciudad de México. Eso sería.
1: Bueno, vamos a las preguntas, ya son las 9, se hizo tardísimo con tanta información. Vamos a ver, Olinia, a ver la compañera Olinia. ¿Olinia es? A ver, ¿quién va a preguntar de Olinia? A ver, ahorita, ahora te...
6: Muchas gracias, presidenta. Yared Arciniega, de Revista Fortuna. Presidenta, mientras la inmensa mayoría de los países apoyan la electrificación mediante subsidios a empresas privadas como Estados Unidos con Tesla o Alemania con Volkswagen, solo un pequeño grupo de países como China, Turquía, Arabia Saudita y Polonia han decidido que sus propios gobiernos sean dueños y creadores de los autos eléctricos del mañana. ¿Puede México, a partir de la línea, aspirar a desarrollar un modelo de soberanía automotriz después de que aquí se integran pues la mayoría de las autopartes que circulan por el mundo? ¿Cómo garantizar su sostenibilidad económica y técnica y de seguridad para los usuarios a largo plazo?
1: ¿Quiere Roberto contestar?
7: Buenos días, presidenta. Con su permiso y muchas gracias. Buenos días. Me gustaría tomar la oportunidad para platicarles un poco qué es lo que está detrás de Olinia y voy a responder su pregunta en un momento. La intención de Olinia es crear un vehículo para millones de personas en el país que actualmente no tienen una alternativa con lo que ofrece el mercado. No tenemos la intención de competir con ese mercado, sino de crear una nueva categoría. Lo que nos motivó fue encontrar un producto distinto y especial para los usos que tenemos aquí. Y por eso nuestro vehículo ha sorprendido, algunos para bien y algunos para mal, con su apariencia. Pero porque es un vehículo que no conocíamos, porque nunca se había hecho el ejercicio de diseñar un vehículo para nuestras necesidades. También es importante mencionar que Olinia no es ni una moto ni un coche, y por eso no parece ni moto ni coche. Es un vehículo que tiene una nueva categoría de movilidad que existe en otras partes del mundo, le llamamos nosotros mini movilidad, pero la norma formalmente se llama un vehículo eléctrico de baja y media velocidad. Eso quiere decir que podemos no parecer ni moto ni coche, sino algo intermedio. La baja velocidad del vehículo también es uno de sus elementos más importantes, porque al poder ir a esa velocidad, los requerimientos que tenemos en la construcción del vehículo son distintos a los que se tiene un vehículo pues, que llega a 130, 140 kilómetros por hora y viaja en las carreteras. Ahora, cuando pensamos de qué es lo que logramos con Olinia, como dijo la presidenta ayer, estamos de cierta forma dando una señal de que desencadenando la creatividad de la ciencia de los jóvenes mexicanos podemos lograr cosas que eran inimaginables e impensables hace muy pocos años. Ahora, el mundo ha cambiado y cuando nosotros volteamos a ver cómo se ha desarrollado la industria automotriz en el planeta, yo veo algo distinto a lo que usted acaba de mencionar y le digo por qué. Porque Volkswagen es una empresa en la cual el gobierno tiene una participación directa y es una empresa alemana, occidental. En el 2007-2008, el gobierno americano invirtió directamente en General Motors, en Chrysler y en Ford para que las empresas pudieran subsistir. Sin esa inversión, esas empresas no hubieran salido de la crisis del 2008. Esta administración del presidente Trump invirtió directamente en Intel, directamente en Intel. Es decir, el modelo con el cual un gobierno puede desarrollar e impulsar su sector tecnológico es distinto, es variado, y no solamente los casos que usted acaba de mencionar, que tenemos casos exitosos también en China con el involucramiento del gobierno en algunas empresas. Buscamos generar un esquema para catalizar una industria básicamente como lo han hecho en otros países. Y eso es lo que me gustaría responder. Gracias, presidente.
6: Presidenta, se acaba de dar a conocer que durante marzo aumentó el gasto de los hogares con un avance mensual del 1.2%, su mayor avance en un año. El secretario de Hacienda, Edgar Amador, aseguró que el PIB comenzará a mostrar una recuperación gracias a la inversión pública. ¿Se ha confirmado, presidenta, la resiliencia de la economía mexicana? La resiliencia de la economía mexicana.
1: Sí. A partir de este segundo semestre vamos a ver un incremento en la obra pública y lo que llamamos la obra mixta. Es un nuevo modelo. La obra pública ya la conocemos, es financiada. ¿Obra pública qué quiere decir?
0: que las distintas secretarías o los organismos descentralizados hacen una obra para beneficio de la gente. Una carretera, una planta de generación eléctrica, un hospital. Entonces, en el caso de carreteras, en el caso de infraestructura eléctrica, además de la obra pública con presupuesto público, una manera de financiar la obra pública es el presupuesto público y otra manera es la deuda. Endeudarte, hacer la obra y después pagar la deuda. Así se financia la empresa privada también. En el caso público, pues no queremos que se incremente la deuda excesivamente, queremos un número racional entre la tasa de PIB y deuda pública. Bueno, ahora diseñamos un nuevo esquema, se llama inversión mixta. Hace muchos años, en el periodo neoliberal, se diseñó la obra que se llamaba Asociación Público-Privada. ¿En qué consistía la Asociación Público-Privada? El gobierno le daba al privado la construcción, la operación, el mantenimiento y el gobierno pagaba cada año lo que le correspondía a la operación y la inversión del privado, hasta 30 años. Bueno, muchos de esos contratos de las famosas APPs fueron contratos leoninos. ¿Qué quiere decir? En vez de una tasa del 11%, ponían tasas del 22%. En vez de decir que la obra costaba 100 millones, pues le ponían un precio de 200 millones. La operación de los hospitales, en vez de que costara lo que estaba costando, pues le aumentaban el precio. De tal manera que la cantidad que se pagaba año con año, pues era una barbaridad, porque había mucha corrupción. Así es de claro. Ese es el caso, por ejemplo, de las APPs en hospitales, que nosotros ahí sí no estamos planteando de ninguna manera, ni en escuelas, ni en hospitales, alguna inversión mixta, sino sencillamente en carreteras y principalmente en generación eléctrica. Bueno, incluso el presidente López Obrador en su periodo bajó todos esos contratos, dejó los contratos privados, pero disminuyeron mucho los montos porque eran realmente excesivos, vinculados con mucha corrupción. Bueno, el presidente López Obrador inició con estas obras mixtas, que esencialmente es, no cedes la concesión, el privado puede financiar la obra pública y el privado recibe la recuperación de su inversión con la operación, por ejemplo, de un aeropuerto, y lo que sobre ya va para el erario público y es hasta determinados años. Es una visión completamente distinta. Así se hizo, por ejemplo, la carretera a Tepic, así se hizo el aeropuerto de Tepic, o se está haciendo el aeropuerto de Tepic, el aeropuerto de Puerto Escondido. Un esquema completamente distinto, muy transparente, en donde se usa financiamiento privado, pero la operación es conjunta y no se da la concesión. Bueno, de esa manera estamos creciendo, por ejemplo, en electricidad. Nosotros pusimos en la ley que 54% de la energía tiene que ser necesariamente generada por Comisión Federal de Electricidad y el 46% puede ser privado. Así es como quedó en la ley. De hecho, eso se propuso también el sexenio López Obrador, pero la Corte lo echó para atrás. Ahora lo modificamos en la Constitución y lo pusimos en la ley. Y ya está establecido de esa manera. Entonces, hay obras nuevas, de nuevas plantas de generación, muchas de ellas de fuentes renovables de energía, donde el 54% es de CFE y el 46% es privado. Y queda muy claro cómo está establecido ese tipo de contrato. Entonces, estas obras mixtas o de esquemas mixtos, recientemente, por ejemplo, se asignaron 8,000 megawatts, algo histórico. Entonces, ya lo va a anunciar la Secretaría de Energía y esto se va a empezar a dar en el segundo semestre de este año. De igual manera, algunas carreteras que con este mismo esquema están siendo licitadas, además de nuevas obras públicas como hospitales, como escuelas, como carreteras, como los trenes, que todos van a ser licitados este año. Y por lo tanto, entre julio y diciembre, pues vamos a ver una inversión muy, muy importante. Esa inversión, pues evidentemente va a jalar el crecimiento del Producto Interno Bruto. Lo que nos interesa a nosotros no solo es el crecimiento per se, lo que es muy importante es la distribución de ese crecimiento.

0: ni siquiera generar producción. Entonces, ese fue el periodo neoliberal, máximo 2.5% de crecimiento, pero no había distribución de esa riqueza, se quedaba solamente en un sector. A nosotros nos interesa sí que haya crecimiento, pero que haya distribución de esa riqueza generada, porque la riqueza generada no es por solo el inversionista, es por las y los trabajadores, y por lo tanto tiene que haber distribución de la riqueza. Es una visión distinta. Entonces, por eso el secretario de Hacienda dice que en el segundo semestre vamos a ver un impulso de la economía que va a generar empleos y va también a impulsar el crecimiento del Producto Interno Bruto.
1: Presidenta, este fin de semana, relacionado con esto que usted dice, la Asociación Mexicana de Parques Industriales informó que México tiene una oportunidad histórica para consolidarse como la plataforma manufacturera de Norteamérica, pero alertó que el país debe acelerar inversiones en infraestructura, en energía y condiciones de competitividad para capitalizar la próxima ola de la relocalización de cadenas productivas. Pero, ¿usted qué le diría a estos empresarios, presidenta, cuando se tienen programados ya pues inversiones por más de 5.6 billones de pesos para el Plan Nacional de Infraestructura hasta 2030?
0: Pues que inviertan. Se está invirtiendo en infraestructura. Repito, imagínense, 8,000 megawatts, eso no tiene no tiene referencia histórica de que en un solo momento se liciten 8,000 megawatts. Para que tengamos una idea, megawatts es una medida de potencia, se llama. La de energía es cuando es el número de horas que la planta opera, entonces son megawatts hora. Un megawatt son 1,000,000 de watts. Entonces, un foco de un LED, pues tiene un consumo como de 8, bueno, tiene una potencia como de 8 watts. Nosotros estamos hablando, 8, 16 watts. Nosotros estamos hablando de 8,000, o sea, 8 con 9 ceros de watts. O sea, es una generación muy, muy, muy amplia, y lo que siempre nos comprometimos, que aumente la generación de fuentes renovables de energía.
1: Muchas gracias, presidenta. Buen día.
0: Bueno, vamos de este lado sobre... A ver.
2: Gracias, presidenta. Buenos días a todas, a todos. Armando Gama, de Canal 11. Si bien ayer se anunció que el vehículo línea estará disponible a la venta, saldrá al mercado el próximo año, preguntarle básicamente con cuántas unidades saldrá esta primera etapa en su línea de producción, dónde se venderán, qué firma las venderá y si habrá algún esquema de financiamiento, por favor.
3: Muchas gracias. Ayer lo que hicimos fue anunciar la introducción de nuestro nuevo prototipo, y ayer comenté que íbamos a dar algunos avances conforme los vamos construyendo. Lo que sigue para Olinia es construir su plataforma industrial, que es la fabricación, por un lado, que es muy importante, y esa fabricación la estamos diseñando con una capacidad de 50,000 unidades al año, empezando con un proceso que va a ir escalando la producción. Digamos que el primer año podemos esperar que en los 6 meses de producción que esperamos tener en el 2027 estemos produciendo alrededor de 10,000 unidades, y de esa forma ir creciendo en a lo largo de 3 años a 50,000. La primera, la fabricación, y luego viene también la comercialización y el servicio, que es parte de lo que estamos construyendo. Ayer mencioné que estamos construyendo Línea como una empresa de participación mixta, como acaba de decir la presidenta. De hecho, nuestro modelo se parece mucho al de la Comisión Federal. Nuestro marco normativo es un poco distinto, pero en esencia es lo mismo. Utilizamos las capacidades del gobierno, una parte, los recursos del gobierno y recursos privados para generar una fórmula ganadora. Para nosotros esa fórmula ganadora implica trabajar con un socio o socios industriales con los que podamos no solo fabricar, sino también promover comercialmente y particularmente el servicio postventa, que es

0: clave, lo platicaba con el procurador Iván Escalante hace un momento, lo más importante que tenemos que nosotros asegurarnos es no más que el vehículo salga de la línea, sino que cuando salga tenga un gran esquema de servicio postventa. Todo eso lo estamos construyendo y lo vamos a ir anunciando conforme vamos avanzando y digamos ya tenemos los detalles suficientemente listos para comunicarlos al público, pero asegurarles que estamos trabajando sobre todos esos asuntos y que en su momento los vamos a comunicar.
1: Muchas gracias.
0: Gracias.
1: Presidenta, sobre otro tema, bueno, las elecciones ayer en Coahuila, dirigencias nacionales de partidos pues han denunciado compra de votos en esa elección que ocurrió ayer. Incluso se ha anunciado que se pediría la participación de la UIF para que investigue recursos o posibles el origen de posibles recursos en algunas campañas. ¿Tiene usted reportada algún otro evento extraordinario de este ejercicio que se realizó ayer en Coahuila?
2: Bueno, tiene que seguir su procedimiento, ¿no? Hay el procedimiento jurídico para llegar, si es necesario, hasta el Tribunal Federal Electoral. Entonces, pues tienen que seguir sus procedimientos jurídicos.
1: Gracias, presidenta. Y bueno, el gobierno de Estados Unidos ha anunciado o ha negado básicamente que gobernadores de nuestro país tengan pues algún permiso especial para que pues que sea usado para casos de seguridad. ¿Tiene alguna información al respecto?
2: Bueno, pues ya todos vimos la información. Está buena, ¿no?
1: Gracias.
2: Vamos, a ver, vamos. Es que ya son 9:20, ya nos quedan muy poquitas preguntas. A ver, compañero, y luego vamos otras tres o cuatro, vamos a dar un poco más de tiempo, gracias. Dado que…
3: Rapidísimo, compañero.
2: Dale.
3: ¿Sí?
2: Sí.
3: Ok. Presidenta, rapidísimo… Después de escuchar a los funcionarios que explicaron cómo se han llevado a cabo las negociaciones con la CENTE, ellos han dicho, los de la CENTE, que pues no les satisfacen estas demandas y anuncian protestas. Hoy tienen una en el sur de la ciudad y para el 11 de junio están anunciando protestas en varios puntos de la Ciudad de México. Es decir, ya están dando por un hecho que van a continuar con sus protestas. ¿Hasta qué punto el gobierno puede ceder o no ceder ante la presión de la CENTE?
2: Vamos a esperar qué pasa en estos días, hoy, mañana. Hay grupos que nos quieren provocar y no necesariamente son de maestros. O sea, que lo que buscan es que haya represión, así lo digo claramente. Lo que están buscando es que antes de la inauguración del Mundial, la nota internacional sea: el gobierno de México reprime a maestros. Eso es lo que están buscando. Pues eso no lo van a tener. Y también vamos a garantizar al mismo tiempo que la celebración de la inauguración de la Copa Mundial se lleve bien, en paz y tranquila. Entonces vamos a esperar estos días para ver pues las resoluciones. Viene el 10 de junio también, que también es un escenario especial para que haya provocación, pero no vamos a caer en provocaciones, no vamos a caer, y vamos a buscar los mejores esquemas para garantizar tranquilidad y se va a desarrollar bien la inauguración. No hay ningún problema.
3: Es decir, a pesar de esas manifestaciones que se están anunciando ya desde ahora,
2: vamos a esperar. Y va a haber buena inauguración también, y está garantizado. Y también que no va a haber represión, todo al mismo tiempo, así somos nosotros.
3: Gracias. La segunda, rapidísimo. Usted publicó un tuit ya tarde acerca
2: sí.
3: de la tormenta tropical Boris.
2: Sí.
3: A las 6 de la mañana la CONAGUA comentó que se está fortaleciendo. Nada más para los preparativos que hay para que la gente
2: esté pendiente. Qué bueno que lo mencionas. Más tarde vamos a dar bien el anuncio. la coordinadora de Protección Civil, también el secretario de Marina, el meteorológico, nos informaron pues de esta, a ver si pones el de la
3: hoy a el las del seis meteorológico de la mañana, hoy a las 6 de la mañana hubo un último boletín.
2: Sí, y el mío ya muy tarde. En la noche ya me hablaron, me informaron que sería
3: sí, a las 12 y media,
2: importante que se publicara, y entonces ya redactamos.
3: Y ya está más cerca de la costa, está a 80 kilómetros sí, de Punta Maldonado sí, en este momento.
2: No, pero el de la Conagua, que es más temprano, el de meteorológico. Muy importante, toda la costa del Pacífico y particularmente Guerrero, Oaxaca, es muy importante que tomen sus precauciones. Es una tormenta tropical. El gobierno de México informa que la tormenta tropical Bori se encuentra a 80 kilómetros al suroeste de Punta Maldonado, Guerrero. Continuarán las lluvias en Guerrero, Oaxaca, Colima, zonas de Jalisco y Michoacán. Adelante, más abajo. El Servicio Meteorológico Nacional, en coordinación con el Centro Nacional de Huracanes de Estados Unidos de América, mantiene zona de prevención por efectos de tormenta tropical desde lagunas de Chacagua, Oaxaca, hasta Tecpan de Galeana, en Guerrero. Es una tormenta tropical, lo que significa es que se esperan lluvias muy, muy intensas. Entonces, a toda la población de la costa del Pacífico, pero particularmente Guerrero, Oaxaca, Michoacán, algo de Colima, pues que estén muy atentos al aviso de las autoridades y que extremen sus precauciones frente a estas lluvias intensas que van a haber en estos días. Vamos a traer también al equipo de la Conagua, algunos expertos con los que está trabajando también la Secretaría de Ciencia, Meteorológico y Marina, porque este año se espera que sea de mucha lluvia. Lo catalogan como el super niño, porque el niño es un fenómeno meteorológico que ocurre cada determinado tiempo, que calienta el mar o el océano Pacífico, y eso tiende a provocar mayores lluvias, pero también huracanes. Entonces se espera que sean mucho más intensas este año. Entonces ya van a venir para poder informar, y particularmente para el día de hoy, que extremen sus precauciones por la tormenta tropical. Ya tienen el plan de N3, plan Marina, la defensa y la Marina.
3: Gracias. Y por último, se rompió la tregua entre Israel e Irán. Hay bombardeos nuevamente. Se espera que esto también desestabilice el precio del petróleo. ¿Impactará a la economía mexicana a la larga, presidente?
2: Saben que impacta toda la economía de todo el mundo. Es algo que impacta globalmente, porque no solamente por la guerra, que de por sí impacta a todo el mundo, no solamente por razones humanitarias, sino económicas también, porque por el estrecho de Hormuz pasa la mayor parte del petróleo que utilizan países asiáticos y Europa. Entonces, la disminución del abasto provoca el aumento en los precios del petróleo, y al mismo tiempo puede provocar desabasto de combustible. Afortunadamente, el caso del desabasto no es un caso para nosotros. Nosotros producimos gasolina, diésel, turbocina, y si faltara algo, lo importamos de Estados Unidos, no de algún otro lugar que tiene la disponibilidad. Lo que impacta es en el precio. Pero tenemos un esquema que nos permite subsidiar, evitando o disminuyendo el pago del IEPS, y al mismo tiempo el acuerdo con los gasolineros para que no suba de 24 pesos la gasolina magna y de 27 pesos el diésel. Son acuerdos voluntarios.
3: Muchas gracias.
2: Sí. Bueno, de este lado. A ver, la compañera.
4: Gracias, presidenta. Hatsiri Magallanes, de MBC Noticias. Preguntarle, con el blindaje que hay aquí a los alrededores del Zócalo, ¿cómo va a ser la logística para el próximo jueves, que se prevé un evento aquí en las inmediaciones de la Plaza de la Constitución?
2: Ya vamos a ir informando todo el tiempo. O sea, todos los días vamos a ir informando. tanto en la mañanera y si se necesita, pues en alguna conferencia que dé la Secretaría de Gobernación con el equipo. Entonces vamos a ir informando poco a poco.
4: ¿Si está confirmada su participación en este evento aquí en el Zócalo el jueves?
2: Sí, por lo pronto sí.
4: ¿Ya se tiene confirmada la presencia de algunos jefes de Estado a esta inauguración del jueves?
2: Sí, van a venir pocos jefes de Estado a la inauguración. Varios iban a venir y por razones de sus países decidieron no venir. Por ejemplo, el presidente de Sudáfrica, que era como el obvio que iba a venir, decidió no venir por situaciones en su país. Entonces están enviando representaciones.
4: ¿Se prevé la visita del rey de España? ¿Sí se tiene confirmada?
2: Sí, a Jalisco. Por lo pronto sí se tiene confirmada.
4: ¿No se reunirá usted con él?
2: Estamos viendo, para ver si nos reunimos.
4: Presidente, en este contexto ha habido algunas molestias por gente que viene aquí al centro y también los usuarios del metro, ¿no? Que aseguran que parece que están arreglando el metro con miras al turismo y no con los usuarios que lo utilizan al día a día. ¿Qué mensaje les podría mandar por estas inconvenientes que ha habido por las obras y por las vallas que hay aquí en el centro?
2: Hay también mucha crítica no legítima, digamos, de esta avalancha de campañas, porque no es crítica, es campaña. Y se han desatado mucho contra la jefa de gobierno. Y nosotros respaldamos a Clara, está haciendo un extraordinario trabajo al frente de la Ciudad de México. Esta calzada encima del metro que inauguró ayer, pues es una obra icónica, porque se hacen obras a veces para vehículos y ella decidió hacer una obra muy importante para el peatón y para el disfrute de la ciudad caminando. Entonces, y la verdad le quedó muy bonito. Ayer ya no tuve oportunidad, o que fuimos a la línea, pero está haciendo un gran trabajo al frente de la ciudad, la verdad. Y la respaldamos, el trabajo que está haciendo, y estamos ayudando en todo lo que se necesita. Y está haciendo trabajo de fondo, o sea, porque no solamente es la remodelación de las estaciones, que la verdad quedaron muy bonitas, sino también pues todo el trabajo de rehabilitación, mantenimiento del metro que se tiene que hacer. Es decir, se está trabajando conjuntamente. Y ya las personas que vienen al centro, pues que en efecto se ven afectadas, y los comerciantes también del centro que se ven afectados por las vallas. Es algo que tenemos que hacer pues para evitar cualquier confrontación, porque de otra manera quien evitaría pues una situación sería la propia policía, y es mejor que haya una valla a que haya una confrontación entre policías y manifestantes. Entonces por eso se ponen las vallas de resguardo, y pues ya estaremos platicando con los comerciantes también.
4: Y ya por último, presidenta, este fin de semana se acercó la mamá de la periodista que está todavía desaparecida, bueno, hasta donde tenemos información. ¿Ya se tiene alguna novedad de este caso?
2: Sí, puede informar el Gabinete de Seguridad. Está desplegado pues toda la fuerza que se requiere para encontrarla, desde inteligencia hasta distintas acciones en coordinación con la Fiscalía del Estado de Veracruz.
4: Gracias.
2: Bueno, vamos a ver de este lado.
5: Buen día, presidenta. Manuel Pedrero, de Los Reporteros MX. No quiero perder la oportunidad, permítame insistirle con el tema del reportaje de La Opinión, de Jesús García, un buen periodista américo-mexicano, quien justamente hoy revela que la supuesta especialidad de ingreso de los gobernadores Durazo y Villarreal existía. Hay un precedente muy importante que no se dice aquí en México. Después del discurso que usted da el domingo sobre la defensa de la soberanía nacional, pues el medio que da la primicia o la nota son Los Angeles Times. No se dice que Los Angeles Times le pertenece al empresario chino-sudafricano Patrick Song. Patrick Song, entre otras cosas, después de adquirir el diario, pues la línea fue abiertamente trumpista y republicana. En el 24, el consejo editorial de Los Angeles Times Pues fue frenado por este hombre para no darle cobertura a Kamala Harris y hacer editoriales halagadoras al presidente Trump, y después de eso ha habido una relación estrecha con la Casa Blanca. En síntesis, se ha convertido en el diario de las filtraciones del gobierno del presidente Trump y de la Casa Blanca, justamente para meter presión en asuntos geopolíticos también. Y ahí fue donde también derivó la supuesta información de que tanto el gobernador Durazo como el gobernador Villarreal contaban con permisos especiales para personas que estaban colaborando en asuntos de índole de investigaciones criminales. Bueno, Jesús García, que entre otras cosas fue posiblemente el más fidedigno periodista que cubrió el caso de Genaro García Luna durante la corte de Brooklyn, Nueva York, durante 2023, es ahora quien afirma que esta información es totalmente apócrifa. Entonces, con base en eso, presidenta, pues hay intereses superiores dentro de los asuntos domésticos de Estados Unidos, por lo menos en el manejo de la información, y que, por ejemplo, esta data no se menciona en los noticieros mexicanos, presidenta.
2: Primero, yo no diría el gobierno del presidente Trump. Es mi punto de vista. Todos podemos tener un punto de vista. Yo sí creo que son algunos y sectores. No creo que sea algo único. Hay sectores ahí que de ultraderecha que son los que están buscando que no haya buena relación entre México, el gobierno de México y el gobierno de Estados Unidos. Esa es mi opinión. Y tengo información para poder opinar de esta manera. Y además creo que así es. Entonces eso es lo primero. Ahora, es cierto que hay varios medios de comunicación de Estados Unidos que se han dedicado a criticar al gobierno de México, desde el presidente López Obrador y también a nosotros. No solo es Los Angeles Times, también es el New York Times cuando hace reportajes de cocinas de fentanilo en una cocina donde es imposible que se esté fabricando fentanilo, o algunas otras que salieron recientemente, y muchas tienen el objetivo eso de construir una narrativa de que el gobierno de Estados Unidos está persiguiendo a gobernadores. Entonces, qué bueno que salió esta información que dice que el propio, una de las instituciones del gobierno de Estados Unidos, no sé cuál es, dice que no existe tal permiso para estos dos gobernadores. Ahora, yo creo que esto va a seguir, estas noticias falsas o estos intentos porque no haya una buena relación por parte de la ultraderecha de Estados Unidos que se junta con la ultraderecha de México, sectores de la ultraderecha de Estados Unidos que se juntan con sectores de la ultraderecha de México. Yo creo que esto va a seguir y hay que estar muy atentos. ¿Por qué? Porque lo quieren utilizar para su elección de noviembre de este año y también quieren afectar al gobierno de México con vistas también a la elección del 2027. Nada más que en México la situación es muy distinta a la de otros países. Aquí el gobierno tiene mucha fuerza con la gente. La fuerza no la da la comunicación permanente, la verdad, lo que decimos siempre, y no la da también lo que representa el gobierno de México para la gente. Miren, hubo algo que me sacó las lágrimas este fin de semana. Viene en el primer videíto de que subió Paulina a mi red en el último evento en Veracruz. El primerito de un señor que se acercó. Hasta le dije, vuélvamelo a decir. Ese, pero la primera parte.
6: Pero estamos aprendiendo ahorita que
2: ahí, ustedes. Ahí, eso. déjale ahí, párale cuando viene. Ahí, miren lo que dice. Estamos aprendiendo ahorita a vivir con ustedes. ¿Qué hay más poderoso que eso? Nada. Es de verdad. A mí me salieron las lágrimas. Estamos aprendiendo a vivir. No puede haber más unión entre un gobierno y su pueblo que lo que existe en México. Digo, puede haber otros países. No quiero sonar petulante, ni mucho menos. Pero es una hermandad. Es algo muy poderoso. Entonces, toda esta campaña, que ahora, por cierto, se la atribuyen a Jesús Ramírez. Bueno, desde hace rato. Está buenísimo. Es que me da risa, ¿no? Porque tiene tanto poder Jesús Ramírez. Porque salió un reportaje especial ayer, ¿no? Pero no cala. Imagínense, ahora el PAN va y le pone una denuncia a López Obrador en la Corte Internacional por sus vínculos con el narcotráfico. Así de. No se puede ser más hipócrita. A lo mejor quieren expiar sus culpas, no sé. Mejor que recen unos cuantos. Pues sí. O sea, ¿cómo es posible? Es que ¿quién les cree? ¿Quién les cree? ¿Quién les cree? Nadie. Entonces, esto que sale en Los Angeles Times, pues tiene que ver con eso, con grupos que filtran noticias falsas, buscando a ver si son verdaderas, porque también presionando también a sectores de allá para ver si. Por eso, repito nuevamente, es momento de defensa de la soberanía. Decir, en México decidimos los mexicanos. Tenemos buena relación de coordinación, de colaboración, de trabajo. Acaba de estar el secretario de Marina en Estados Unidos. Tuvo una reunión con la Guardia Costera y la Marina de Estados Unidos. Una reunión muy cordial de coordinación, de colaboración, en el marco del entendimiento que tenemos con ellos. No, sin ningún... nada en particular, sino de seguimiento. Le agradecieron a la Marina de México el trabajo que está haciendo en los mares mexicanos, en fin. Por eso digo, son sectores que se juntan con los de México, la ultraderecha mexicana, que lo que quieren es afectar la relación binacional. Y nosotros tampoco tenemos por qué caer en esas provocaciones, pero sí llamando la atención de todas y todos los mexicanos de que en México decidimos los mexicanos.
5: Gracias, presidente. Usted dice son sectores de ultraderecha de Estados Unidos que se juntan con los sectores de ultraderecha de México. Bueno, eso sucedió el sábado en la Hacienda de los Morales, en donde pues en un evento, en una cena gestionada, por cierto, por la embajada estadounidense, en donde se confirmó que iba a estar el embajador Ron Johnson, al final les canceló de última hora. Y en este cónclave, pues es interesante las personalidades de la clase política y la clase mediática que se dan cita a este evento. Obviamente los dirigentes partidistas de oposición, Alejandro Moreno Cárdenas, Jorge Romero Herrera, todos los esperables, pero hay elementos ahí que no solamente representan un partido político, sino también por la investidura y el cargo a los mexicanos. Tal es el caso de Kenia López Rabadán, que es diputada presidenta de la mesa directiva de la Cámara de Diputados. No va como panista, va como representante de las y los mexicanos. Y yo desconozco si los mexicanos estén de acuerdo con que la diputada presidenta se presente a eventos de corte pues ultraderechosos y obviamente con tintes intervencionistas. Obviamente toda la plana de subordinados de Ricardo Salinas Pliego en conjunto con toda la plana mediática y senadores del PRI y del PAN. El hecho de que estos personajes se iban a dar cita con el embajador Ron Johnson, pues da de qué hablar y de qué pensar, presidenta. No sé si tengo una opinión al respecto.
2: Sí, no fue organizada la cena por la embajada de Estados Unidos. Es una organización
5: copatrocinada también con Larry Rubin, pero invitado.
2: No, no fue patrocinada por la embajada, fue patrocinada por privados
5: y con grupos Salinas.
2: O sea, se llama American Chamber. O sea, fue promovida por la American Chamber y ellos invitaron al embajador e invitaron, incluso invitaron a muchos del gobierno de México. Nada más que aquí pues decidieron que no iban a asistir. Entonces nada más fueron pues los representantes del PAN y del PRI. No sé si estaba MC, no sé. Pero fue el PRIAN. Ahí con. Por eso digo, son sectores que se juntan con el objetivo de afectar al gobierno y la relación bilateral. En efecto, hay que ver pues qué hacía cada uno de ellos ahí, ¿verdad? O sea, ¿cuál es el interés? ¿Quién nos invitó? ¿Por qué fue? Pero sí es importante aclarar, porque no fue patrocinada. Es más, estamos
6: American Society.
2: American Society, o sea, ya ni siquiera la American Chamber, la American Society. Entonces es una organización que invita al embajador. Ahora hay que ver quién pagó la cena. Eso sería muy interesante.
5: Grupo Salinas.
2: Porque, bueno.
5: Grupo Salinas.
2: Ahí está. Entonces, ya ven cómo se atan los cabos. Grupo Salinas financia una cena de la American Society, que no sé quién es, con políticos del PRIAN, que son los que van a Estados Unidos a hablar mal de México, porque no hablan mal del gobierno, hablan mal de México y piden la intervención de Estados Unidos en México. Entonces, pero por eso hay que ser muy responsable, ser muy firme en los principios, eso sí, muy firme en los principios. No intervención. Y cuando vemos que hay injerencia, decirlo. Y al mismo tiempo cooperación y colaboración. Con respeto a nuestra soberanía. Esa es nuestra posición. Y si nos, y si caminamos por ahí, la gente está con nosotros. O sea, la gente entiende muy bien lo que está pasando. Y hay que seguir explicándolo. Y por eso las jornadas de los fines de semana pues son muy importantes, para seguir explicando, informando lo que está pasando.
5: Gracias, presidenta. Mi última pregunta. El día de ayer, con la presentación de la autolínea, ya lo decía el director, hubo reacciones para bien y para mal. Hubo una en particular que le causó mucha cólera, en concreto al señor Salinas Pliego, que en una protata de Twitter menciona que pues básicamente es mejor comprar una de sus motos en una de sus tiendas que el carro línea. ¿Hay precedentes de por qué le tiene tanto miedo el señor Salinas Pliego a que el Estado mexicano pues incursione también en las empresas paraestatales? Ellos que aman tanto la mano invisible del mercado y la libre competencia no se someten a ella. Y claro, hay casos, bueno, ya lo decía Iván Escalante con Finavien, bueno, el tema de las remesas siempre ha sido un lucro para ellos. Banco Azteca contra el Banco del Bienestar, y ahora justamente con el proyecto de Olinia, presidenta, pues sí genera pues escozor dentro de justamente Grupo Salinas, que el Estado mexicano sigue incursionando en empresas preestatales y en proyectos para las y los mexicanos. No sé si tenga alguna opinión al respecto.
2: Olinia cubre un nicho, no sé si tienen por ahí la una lámina que pasó ayer Roberto o Rafael, que viene la motocicleta, el coche y luego la Olinia en medio. Ese es el nicho de Olinia. Es decir, no es ni una moto, ni un carro compacto de los que se conoce, sino es un vehículo especial diseñado para las calles de las ciudades y los pueblos en México. Tuvo su trabajo de campo. Entonces, ese es el nicho de Olinia al que se buscó y que va a tener mucho éxito. Y estamos buscando socios, porque la idea es que no solo sea una producción estatal completamente, sino también una producción mixta que nos permita también tener mucho mayor promoción. El caso de Salinas Pliego, lo que digamos va a ser en contra, lo que digamos. Lo que es interesante, ahí se los dejo para todos los periodistas, reporteros, es qué pasa cuando una persona no puede pagar. La moto, lo que compre en sus tiendas. ¿Qué pasa con eso? ¿Cómo es que hablan con sus clientes? Vamos a ponerlo así. Muy interesante. Ahora, este es un auto diseñado por mexicanos. Itálica, pues está, traen todo de otros países y lo montan aquí, lo arman aquí, o de plano la traen completa.
5: De China.
2: Sí. Por cierto, acostumbraban otra evasión de impuestos que nosotros cerramos. Acostumbraban, se paga distinto si viene la motocicleta armada completa que si viene en partes. Entonces acostumbraban traer las llantas aparte, la moto, nomás ponerle las llantas y con eso pagar menos impuestos. Era otro esquema de, pues sí, de hacer trampa, digamos. También. Entonces vale la pena, pues, hacer esta investigación. Es interesante. Lo que nosotros digamos, ellos van a estar en contra. Lo que sea. No importa lo que digamos. Porque, pues tomaron esa decisión, están muy enojados, pues porque al final tuvieron que pagar los impuestos. La verdad. Y luego dicen que hay censura. Ya vamos a ir con el, poco a poquito, con el derecho de réplica. Todas las mentiras, mentiras, mentiras. A lo mejor le podemos poner aquella canción que, ¿no era Daniela Romo la que cantaba la canción aquella de mentira? Sí. A ver si la ponemos algún día. Bueno, ya no son 9:48. Mañana. Pero mañana, mañana, mañana. Ah, vamos con el cierre, por favor.
7: Gracias, presidenta. Muy buenos días a todas y a todos ustedes, compañeros. Habíamos aquí en el humanismo mexicano hablado de las aficiones del padre Hidalgo. Al padre Hidalgo le gustaba muchísimo la música. Tan es así que creó un propio conjunto y una orquesta en su casa cural de Dolores Hidalgo, que se conocía como la Francia Chiquita. Y fíjense cómo pasando el tiempo esta afición del cura Hidalgo sobre la música va a recalar en un personaje fundamental para la música ranchera de nuestro país. Me refiero al más popular de nuestros compositores e intérpretes de la canción ranchera, a José Alfredo Jiménez, cuyo centenario estamos conmemorando este año y cuyas letras e interpretaciones son patrimonio, como lo diría Monsiváis, de nuestra educación sentimental. Pero quisiera yo compartir con ustedes algo también muy relevante. José Alfredo era un gran futbolista. Él comenzó como portero en equipos como el Oviedo o el Marte, y allí conoció a la Tota Carvajal y fue quien le dice: amigo, tú mejor dedícate a cantar y a componer, porque de fútbol no vas a llegar. Veamos la cápsula que hemos preparado el día de hoy en homenaje a este que es nuestro maestro de la educación sentimental mexicana.
8: Baluarte de la música ranchera, José Alfredo Jiménez es uno de los compositores y cantantes mexicanos más populares y reconocidos. Poeta del pueblo le han llamado por la calidad y la fuerza de sus canciones que han trascendido su época y se han convertido en parte de la educación sentimental de los mexicanos. Es imposible que José Alfredo pase de moda, escribió Carlos Monsiváis, conocedor de la cultura popular. Es un artista del pueblo y de todas las clases sociales, describió. Las historias que canta José Alfredo son comunes y todos podemos identificarnos con ellas, ha dicho la escritora Elena Poniatowska. José Alfredo Jiménez dejó una prolífica obra que descifró nuestros más íntimos anhelos y descalabros. En sus canciones, México ha podido verse en el espejo: el amor, el rencor, la nostalgia, la inevitable necesidad de hablar de lo que uno siente, el despecho, el arraigo a la tierra que nos vio nacer. Los más profundos sentimientos y estados del alma que transitan desde el éxtasis amoroso, el abandono o el dolor compartido por el desamor. José Alfredo Jiménez nació en Dolores Hidalgo, Guanajuato, el 19 de enero de 1926. Migró a la capital del país, donde su música ranchera se convertiría en el sonido de una ciudad moderna que no dejaría de tener un alma campirana. A pesar de su innegable talento y sus dotes como compositor de música vernácula, José Alfredo tuvo que alternar su vocación artística con diversos empleos, desde mandadero, futbolista o mesero. En 1948, José Alfredo cantó por vez primera en la radio, pero fue hasta 1950 que comenzó a ganar celebridad gracias a su canción Yo, que sería el primer título de las más de 300 composiciones que realizó en su vida. José Alfredo se convirtió en una de las expresiones emocionales de una comunidad mexicana sin fronteras, ya que sus composiciones y su voz generaron puentes más allá del territorio nacional, trascendiendo su generación. La vena sentimental y las profundas letras de sus canciones han sido interpretadas por los mejores cantantes mexicanos de la mitad del siglo XX y lo que va del XXI, además de muchos artistas extranjeros. A pesar de su partida el 23 de noviembre de 1973, el espíritu legado de su obra sigue tendiendo puentes generacionales y alimentando con sus letras, acordes y sentimientos al humanismo mexicano.
7: Gracias, buen día.
2: Gracias, buen día.

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3: Aviso importante. El Servicio Meteorológico Nacional informa. Se ha formado la tormenta tropical Boris. Se localiza a 135 kilómetros al sureste de Acapulco y a 80 kilómetros al suroeste de Punta Maldonado, Guerrero. Se prevé que Boris toque tierra en Acapulco alrededor del mediodía de este lunes. Durante las próximas horas continuará el pronóstico de lluvias torrenciales en regiones de Guerrero. Se pide a la población extremar precauciones y estar atenta a los avisos oficiales.
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2: Aviso importante. El Servicio Meteorológico Nacional informa. Se ha formado la tormenta tropical Boris. Se localiza a 135 kilómetros al sureste de Acapulco y a 80 kilómetros al suroeste de Punta Maldonado, Guerrero. Se prevé que Boris toque tierra en Acapulco alrededor del mediodía de este lunes. Durante las próximas horas continuará el pronóstico de lluvias torrenciales en regiones de Guerrero. Se pide a la población extremar precauciones y estar atenta a los avisos oficiales.
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querido Padre, tu espíritu de lucha es inspirador. Agradezco los sacrificios y el esfuerzo constante. De niña no tenía riquezas, pero nunca nos faltó ropa, zapatos o comida. Nunca nos faltó tu amor y tus mejores enseñanzas, que fueron los valores de la vida.

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3: Aviso importante. El Servicio Meteorológico Nacional informa. Se ha formado la tormenta tropical Boris. Se localiza a 135 kilómetros al sureste de Acapulco y a 80 kilómetros al suroeste de Punta Maldonado, Guerrero. Se prevé que Boris toque tierra en Acapulco alrededor del mediodía de este lunes. Durante las próximas horas continuará el pronóstico de lluvias torrenciales en regiones de Guerrero. Se pide a la población extremar precauciones y estar atenta a los avisos oficiales.
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2: Aviso importante. El Servicio Meteorológico Nacional informa. Se ha formado la tormenta tropical Boris. Se localiza a 135 kilómetros al sureste de Acapulco y a 80 kilómetros al suroeste de Punta Maldonado, Guerrero. Se prevé que Boris toque tierra en Acapulco alrededor del mediodía de este lunes. Durante las próximas horas continuará el pronóstico de lluvias torrenciales en regiones de Guerrero. Se pide a la población extremar precauciones y estar atenta a los avisos oficiales.
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2: Aviso importante. El Servicio Meteorológico Nacional informa. Se ha formado la tormenta tropical Boris. Se localiza a 135 kilómetros al sureste de Acapulco y a 80 kilómetros al suroeste de Punta Maldonado, Guerrero. Se prevé que Boris toque tierra en Acapulco alrededor del mediodía de este lunes. Durante las próximas horas continuará el pronóstico de lluvias torrenciales en regiones de Guerrero. Se pide a la población extremar precauciones y estar atenta a los avisos oficiales.
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3: Aviso importante. El Servicio Meteorológico Nacional informa. Se ha formado la tormenta tropical Boris. Se localiza a 135 kilómetros al sureste de Acapulco y a 80 kilómetros al suroeste de Punta Maldonado, Guerrero. Se prevé que Boris toque tierra en Acapulco alrededor del mediodía de este lunes. Durante las próximas horas continuará el pronóstico de lluvias torrenciales en regiones de Guerrero. Se pide a la población extremar precauciones y estar atenta a los avisos oficiales.
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0: Los reportes, por favor, háganlos llegar para que de esta manera, pues nosotros estemos en coordinación y los hagamos llegar también a CFE, que repito, CFE ya se encuentra aquí en el estado y está trabajando para cualquier corte de luz que se pudiera dar. Entonces, hacer este llamado, no sé si tenga alguna otra pregunta, adelante.
1: Sí, gobernadora, pues aprovechar el momento de la suspensión de actividades para armar la mochila de emergencia en cada familia. La mochila de emergencia debe contener un botiquín de primeros auxilios, herramientas básicas, agua, alimentos enlatados, un silbato, documentos importantes, una lamparita, un radio con baterías, impermeable, ropa de abrigo, y si tenemos una mascotita, también alimentos para la mascotita. Si estamos consumiendo algún medicamento, porque algún elemento de la familia tiene algún padecimiento crónico, debe de garantizarse su medicamento para varios días. Cuando hablamos de los alimentos e hidratación en la mochila de emergencia, se comprenden 72 horas, o sea, 3 días, gobernadora.
0: Eso los hemos subido a nuestras páginas, vamos a continuar subiendo toda la información, qué es lo que debe de llevar la mochila de emergencia, el plan familiar que ya todos conocemos y debemos tener, reducción de movilidad, hay que reducir la movilidad, sobre todo cuando se sientan de una manera más intensa las lluvias, que entiendo que va a ser después de las 12 del día, secretario, y en la tarde pues también tendremos estas lluvias de fuertes a muy fuertes en las regiones que ya mencionamos. Y hacer este llamado a todas y a todos de que se mantengan informados únicamente a través de las fuentes oficiales. Evitar cruzar ríos, arroyos, zonas inundadas, identificar el refugio temporal más cercano y tener preparados todos los documentos importantes en esta mochila también de emergencia, los artículos básicos. Y obviamente la prevención pues es lo que salva vidas. Vamos a continuar con todos los anuncios. La página tanto del gobierno del estado como la página de la gobernadora va a estar en todo momento y en tiempo real, minuto a minuto, subiendo toda la información que tengamos y la actualización sobre esta tormenta. No sé si haya alguna otra pregunta. Ah, muy bien. Se encuentra en la línea el titular de CAPASEC, el ingeniero Facundo Gastelum, va a hablar sobre los trabajos también que están realizando. Adelante, ingeniero.
2: Muy buenos días, gobernadora. Un gusto siempre saludarla. Pues sí, efectivamente, como gobierno del estado a través de CAPASEC, hemos estado y continuamos desarrollando algunas actividades de limpieza y desasolve en distintos puntos del estado, iniciando en Chilpancingo, por ejemplo, con las descargas hacia el Huacapa. Este sábado pasado iniciamos en algunos puntos aguas arriba de Mochitlán sobre el río Huacapa en una longitud de 1.5 kilómetros. Es un tramo que veíamos muy reducido y lo cual logramos este sábado dar inicio en una coordinación muy estrecha con el gobierno municipal, efecto de pues garantizar mejores condiciones de desfogue producto de las precipitaciones pluviales, ¿no? En el caso de Acapulco, pues hemos venido trabajando en distintos puntos, como lo es los canales de Sendero, atrás, ahora se llama Plaza Patio, el canal Juan N. Álvarez, en la zona de Llano Largo, algunos puntos del Colacho, en abajo de donde está la Pepsi, esta empresa refresquera, en el corredor de Puerto Marqués hacia el Cayaco. Continuamos trabajando ahí en otro punto que se llama Misión del Mar, donde estamos desarrollando acciones de conformación de un canal y lo estamos revistiendo con concreto para efecto de darle salida a una laguna artificial construida en el pasado para captar las aguas pluviales. Era una problemática, bueno, pues ya le estamos dando salida. Y estamos también trabajando en otro punto ahí en Acapulco, muy cerca de Puerto Marqués, en la cerrada del Panteón, gobernadora. Y, por supuesto, pues continuamos trabajando en Tisla, con lo que ya hemos venido comentando del equipamiento del Cárcamo Sur, efecto de dotar de mejores elementos para poder abatir en un dado caso que se requiera los niveles de la laguna.
0: Muy bien, excelente. Muchas gracias, ingeniero Facundo. Nos vamos a mantener atentos, se han realizado trabajos por parte de CAPASEC, continuamos con los trabajos y hacemos el llamado pues muy respetuoso a toda la población para que eviten arrojar basura. Secretario, hemos hecho una y otra vez este llamado respetuoso de que cuidemos, obviamente, pues nuestro entorno, el medio ambiente, y sobre todo en estos momentos donde es tan importante pues la participación de toda la comunidad, la participación de la población. Ya el meteorólogo Fermín dijo que efectivamente hay una mayor participación.

0: Yo hago este llamado a todas y a todos los guerrerenses nuevamente, que se mantengan informados a través de las redes, de las páginas oficiales, evitar la difusión de todos estos rumores o fake news, que cuando hay alguna tormenta, pues normalmente salen videos del pasado o salen pues estas páginas alarmistas. Hay que evitar dar información que no sea la correcta. Aquí estamos dando información en tiempo real, aquí lo tenemos, ya el meteorólogo Fermín lo está explicando. Aparte, pues él es un meteorólogo. A veces están dando información personas que no son meteorólogos y que obviamente por los likes, como dicen, pues de repente hay páginas que están dando información errónea. Entonces, sigan las cuentas oficiales, las páginas oficiales, a través de los expertos, del secretario de Gestión Integral de Riesgos y Protección Civil y del capitán meteorólogo Fermín Damián Adame. Vamos a cerrar esta transmisión, vamos a estar subiendo más información en base a las preguntas que nos están haciendo en esta transmisión en vivo, las vamos a contestar y por supuesto vamos a estarles dando toda la información posible. La prevención es tarea de todas y de todos, y efectivamente la prevención salva vidas.
1: Gobernadora, como usted bien lo dice, hay mayor interés por la protección civil y hay personas que están preguntando cómo se llama la aplicación que hace un momento comentamos. Se llama SASLA, se escribe S-A-L-S-S-L-A, SASLA. Es una aplicación gratuita, la pueden descargar tanto para Android como para iPhone. Y bueno, nada más la sugerencia, gobernadora, es que cuando configuren los avisos de los sismos, hay que configurarlo que sean siempre y cuando superiores a 5, porque sí, si no nos va a estar sonando a cada momentito y nos puede robar la paz.
0: Sí, no, hay que estar ahí muy, muy atentos con esa pequeña adecuación que se le tiene que hacer a la aplicación. Pues nada más, algo que agregar, secretario, para ya finalizar esta transmisión. Nos vamos ahorita, vamos a tener recorrido, voy a estar muy atenta, repito, nos encontramos en el puerto de Acapulco, estamos muy atentos, hemos estado en reuniones y en comunicación y coordinación con las y los presidentes municipales y con todas las autoridades, tanto federales. Hoy nuestra presidenta, la doctora Claudia Sheinbaum Pardo, en la mañanera, pues también hizo este llamado a tomar todas las precauciones, sobre todo en los estados de Guerrero y de Oaxaca. Adelante.
2: Sí, gobernadora, sobre todo recordarles, ahí tenemos un aviso justamente del Gobierno de México, un pronóstico general es de que vamos a tener, se va a mantener este temporal de lluvias en gran parte de la República, en Guerrero vamos a tener lluvias importantes, pero sobre todo comentarles que también en Guerrero, en el portal de Protección Civil del Gobierno del Estado, tenemos información en el Atlas de Riesgo, lo pueden consultar, es muy fácil ingresar, solamente hay que escribir la palabra clave en cualquier buscador de internet, Atlas de Riesgo Guerrero, los va a llevar a esta página donde van a poder observar también información muy relevante sobre este fenómeno.
0: Muchas gracias, doctor. Capitán, muchas gracias. El capitán va a estar todo el día también en transmisiones informando sobre cómo está evolucionando este fenómeno de la tormenta tropical Boris. Estamos muy atentos, estamos preparados, nos hemos preparado no nada más desde ayer o desde antier. En cuanto tenemos conocimiento de que se acerca algún fenómeno meteorológico, pues ahí estamos todas y todos listos al pie del cañón desde las diferentes trincheras. Agradecer a todos los que están siguiendo esta transmisión en vivo y repito, únicamente sigan pues los canales oficiales, las páginas oficiales y vamos a estar subiendo absolutamente todo. Los gobiernos municipales nos están apoyando, tanto los presidentas y presidentes de la Costa Chica, de la Costa Grande, como de Acapulco. Sigamos informándonos a través de las redes oficiales. Muchas gracias, doctor, muchas gracias, meteorólogo, y nos mantenemos atentos e informados. Un fuerte abrazo para todas y para todos. Gracias.

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4: Aviso importante. El Servicio Meteorológico Nacional informa. Se ha formado la tormenta tropical Boris. Se localiza a 135 kilómetros al sureste de Acapulco y a 80 kilómetros al suroeste de Punta Maldonado, Guerrero. Se prevé que Boris toque tierra en Acapulco alrededor del mediodía de este lunes. Durante las próximas horas continuará el pronóstico de lluvias torrenciales en regiones de Guerrero. Se pide a la población extremar precauciones y estar atenta a los avisos oficiales.
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11 de la mañana con 21 minutos, exactamente las 11 de la mañana con 21 minutos, 11:21. Y aquí seguimos informando, seguimos atentos, atentas a, pues a esta información oficial, como acaban de escuchar esta transmisión especial desde la página de la gobernadora de Guerrero, Evelyn Salgado Pineda, quien estuvo aquí con meteorólogos, también con expertos en fenómenos naturales, para lo cual dieron pormenores acerca de esta tormenta tropical Boris, que al igual que nuestros avisos oportunos, está esta información actualizada, información completa, la cual pues te invito a seguir únicamente fuentes oficiales, tal como lo manifestó y lo detalló la gobernadora Evelyn Salgado Pineda, quien ya nos detalló acerca de la situación, de cómo es la esencia de la parte preventiva, porque es principalmente el objetivo, el de prevenir, y como siempre mencionar que la prevención, definitivamente la prevención, es tarea de todos y de todas. Por ello te invitamos a que únicamente consultes y escuches información oficial, información verificada, para no propagar rumores. Ante cualquier situación, ante cualquier aspecto a considerar acerca de esta tormenta tropical, estaremos dándolo a conocer oportunamente. Mientras tanto, vamos a continuar con nuestra programación. ¿Qué tal? Muy buenos días. Seguimos aquí contigo, estar al pendiente de cada uno de los detalles. Por ello, gracias por acompañarnos y estar en sintonía a través del 97.7 de FM, 97.7 de FM, y en www.rtg.com.mx, experiencia radiofónica total. Quédate con nosotros, acompáñanos y que tengas excelente lunes. Estamos, por cierto, empezando la semana laboralmente hablando en este lunes 8 de junio de 2026, ya 8 de junio de 2026, viendo el tiempo pasar, que casi a mitad, ya casi a mitad de junio. Es un decir en la parte literal del aprovechamiento del tiempo, el de emplearlo y, por supuesto, el que estés siempre al día, a tiempo con el tiempo. Vamos a continuar. Te sigo acompañando desde las 9 de la mañana, tu amigo Zenén Solano Ruiz, que en mi turno en vivo es el que me corresponde desde las 9 de la mañana hasta la 1 de la tarde. Pues excelente lunes, vamos a continuar. Teléfono en cabina 741-41-206-42, 741-41-206-42. También ante cualquier detalle, algo relevante, lo que gustes, o simplemente ponerte en contacto con nosotros, aquí estamos con mucho gusto. 11:24, 11:24 en la parte musical. Continuamos, si es banda El Recodo, vamos con estos grandes representantes de la banda, la sinaloense banda El Recodo de Don Cruz Lizárraga, con esto que se titula Que Solo Estoy Sin Ti, que por cierto es una inspiración del romántico Marco Antonio Solís. 11:25, continuamos.

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2: Aviso importante. El Servicio Meteorológico Nacional informa. Se ha formado la tormenta tropical Boris. Se localiza a 135 kilómetros al sureste de Acapulco y a 80 kilómetros al suroeste de Punta Maldonado, Guerrero. Se prevé que Boris toque tierra en Acapulco alrededor del mediodía de este lunes. Durante las próximas horas continuará el pronóstico de lluvias torrenciales en regiones de Guerrero. Se pide a la población extremar precauciones y estar atenta a los avisos oficiales.

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2: Aviso importante. El Servicio Meteorológico Nacional informa. Se ha formado la tormenta tropical Boris. Se localiza a 135 kilómetros al sureste de Acapulco y a 80 kilómetros al suroeste de Punta Maldonado, Guerrero. Se prevé que Boris toque tierra en Acapulco alrededor del mediodía de este lunes. Durante las próximas horas continuará el pronóstico de lluvias torrenciales en regiones de Guerrero. Se pide a la población extremar precauciones y estar atenta a los avisos oficiales.
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5: Joaquín Álvarez Añorbe, profesor y poeta, nació en Ometepec el 12 de enero de 1938, hijo de Joaquín Álvarez Guzmán y de Victoria Añorbe Portillo. Cursó la primaria en su pueblo de origen y la normal en el Instituto Federal de Capacitación del Magisterio en Chilpancingo. Hizo la especialidad de matemáticas en la Universidad Autónoma de Guerrero. En México, estudió archivonomía y biblioteconomía. A lo largo de su vida como servidor público, se desempeñó como soldado, archivista, empleado postal, subjefe de secundarias generales, jefe de secundarias técnicas a nivel estatal y subdirector de la Escuela Secundaria Tecali de Acapulco. Actualmente es maestro jubilado. Su lírica es muy recitada en la Costa Chica de Guerrero y Oaxaca, sobre todo El Negro, composición que entrevera musicalidad y rima, métrica y libertad, basada en el lenguaje coloquial y los modismos de la región. En 1986, el Instituto Guerrerense de la Cultura publicó una recopilación de sus textos y en el mismo año dio a conocer el libro Mis primeras poesías. Algunos de sus poemas como La calle donde viviste, Mi tiempo, Para mí no hay vida y Que la deje fueron publicados en el tercer tomo del Compendio de Poesía Iberoamericana, editado por la Sociedad Iberoamericana de Poetas, Escritores y Artistas. Después del encuentro poético del año 1986 entre guerrerenses y oaxaqueños, por los días de la Semana Santa, el profesor Joaquín Álvarez Añorbe fue invitado a declamar a la feria, estando presente el gobernador en turno, el licenciado Alejandro Cervantes Delgado. La poesía, A mis dos costas de Guerrero, la cual menciona los lugares más emblemáticos de las dos regiones costeras. Álvarez Añorbe es miembro activo de la Asociación de Compositores, Poetas, Escritores y Artistas de Ometepec, la cual cada 21 de marzo celebra el Día de la Poesía, evento en el que se hace entrega de la presea Joaquín Álvarez Añorbe, destinada a personas reconocidas en el ámbito de la cultura. El poeta ometepequense Joaquín Álvarez Añorbe cuenta con una larga trayectoria cultural que lo ha colocado como uno de los mejores poetas de la región de la Costa Chica. Es por ello que hoy engalana las filas de Personajes de mi Tierra. En la voz, Kimberly Carmona, RTG Ometepec.
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2: Aviso importante. El Servicio Meteorológico Nacional informa. Se ha formado la tormenta tropical Boris. Se localiza a 135 kilómetros al sureste de Acapulco y a 80 kilómetros al suroeste de Punta Maldonado, Guerrero. Se prevé que Boris toque tierra en Acapulco alrededor del mediodía de este lunes. Durante las próximas horas continuará el pronóstico de lluvias torrenciales en regiones de Guerrero. Se pide a la población extremar precauciones y estar atenta a los avisos oficiales.
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0: Estamos de regreso para continuar con nuestra programación en este mediodía ya aquí platicando con nuestra invitada, como si estuviéramos en forma. Le digo que esta es una charla, una plática de lo cual personal, amigos, amigas de la Jurisdicción Sanitaria 06, siempre tienen este espacio los lunes a esta hora, precisamente con estas pláticas preventivas de salud, y que hoy precisamente con toda esta información que ocupan prácticamente pues todos los todos los medios informativos, por ello nosotros no somos la excepción de también, pero estamos simplemente o únicamente enviando la información oficial, información verificada, información de nuestras autoridades, como lo decía nuestra invitada, sobre este pronóstico, porque es un detalle de este pronóstico sobre esta tormenta tropical Boris, se llama Boris. Entonces, de ello ya vamos a estar hablando aquí largo y tendido en esta media hora con nuestra invitada en esta entrevista, con la doctora Alejandra Guadalupe Acosta Guillén, responsable jurisdiccional de urgencias epidemiológicas y desastres y del programa Enfermedades Diarreicas Agudas y Cólera. Así que hoy vamos a tratar como responsable de desastres, de esta parte preventiva, ¿no? La palabra suena fuerte, pero es algo que vamos a tratar aquí con mucho gusto. Primeramente, doctora Alejandra Guadalupe, muy buenas tardes, ¿qué tal?
1: Bien, muchas gracias, primero que nada, por el espacio, y muy buenas tardes a todo el auditorio que nos escucha. Hoy pues quiero compartirles algunas recomendaciones que son pues sencillas, pero pues muy importante, ya que pues la población pues tiene que estar preparada más que nada durante esta temporada de lluvias y ciclones que pues nos pueden afectar en nuestra región Costa Chica.
0: Muy bien, y dentro de ello, pues vamos a estos detalles, también van a tener que ver con este fenómeno actual, que en estos momentos es en este mediodía del pronóstico ya mencionado o que mencionan. Pero primeramente, después de esta bienvenida, doctora Alejandra Guadalupe, bienvenida. ¿Por qué es importante prepararnos para la temporada de lluvias?
1: Bueno, es una pregunta muy importante, ya que pues las lluvias pues pueden ocasionar pues inundaciones, deslaves, caída de árboles, interrupción, eso es lo importante, interrupción de servicios básicos y daños a la salud. Por eso la prevención permite proteger a nuestras familias y también reducir riesgos durante esta emergencia que estamos viviendo.
0: Muy bien, vamos a continuar y háblenos de lo que hemos escuchado, pero usted nos trae esta información certera sobre cuántos ciclones tropicales se pronostican para este año en esta temporada de lluvias y huracanes que ya está en forma.
1: Ya, pues mire, de acuerdo con el pronóstico pues nacional, se prevé, para la temporada 2026, aproximadamente en el Océano Pacífico se prevén entre 18 y 21 ciclones subtropicales, mientras que en el Océano Atlántico se esperan entre 11 y 15 ciclones tropicales. De estos sistemas, algunos podrían alcanzar lo que es una categoría de huracán, por lo que también es muy importante que toda la población pues se mantenga informada, pero siempre a través de los avisos oficiales emitidos por el CONAGUA, Protección Civil y el Servicio Meteorológico Nacional.
0: Sí, porque precisamente hace ratito tuvimos un enlace con la gobernadora, uh-huh, la maestra Evelyn, junto con expertos, pues para comunicarnos sobre este fenómeno, que vamos a concatenarlo con esta pregunta, doctora. ¿Qué debemos hacer antes de que lleguen las lluvias? Precisamente estamos en espera de.
1: Sí.
0: Háblenos.
1: Sí, mire, ahorita los que nos estén escuchando, pues primero que nada, manténganse informados sobre el pronóstico del tiempo. Siempre y en redes oficiales y que estén al tanto de eso. Revisar también sus condiciones de su vivienda.

0: hacer sus refugios temporales, ya sea en las localidades que vivan, acercarse con Protección Civil o con el comisario de su comunidad.
1: Muy bien, y ante ello, vamos, para que nos hable acerca de qué debe contener una mochila de emergencia, que ya hemos escuchado, se ha implementado mucho esta cuestión.
0: Sí, mire, pues la mochila, la bolsita que tengan, una mochila en donde entren, lo importante, documentos personales. Y en su bolsita, porque luego los pueden tener ahí, llega la lluvia, se pueden mojar, entonces en una bolsita bien cerradita, también el botiquín de primeros auxilios, una lámpara de mano y sí, pilas, sí. Radio con pilas para pues ver, porque luego se va la luz y señal, y pues a veces con el radio estamos viendo lo que nos dicen pues las autoridades. Un silbato también es muy importante, herramientas importantes como el encendedor, pinzas, llaves, desarmador también, agua embotellada es muy importante, y alimentos no perecederos.
1: Y y en cuanto, bueno, ya se te prepara la mochila para cualquier emergencia, es en caso de, claro, no debemos alarmarnos.
0: Sí.
1: Y en cuanto a los integrantes de la familia, debemos organizarnos, porque mencionó que se va la energía eléctrica, la señal.
0: Sí, y todo eso, entonces tener la calma, más que nada, y pues irnos a un lugar seguro, por eso tenemos que verificar esos refugios.
1: Muy bien. Y ya nos habló antes de que lleguen estas lluvias, y durante de, doctora, ¿qué debemos hacer?
0: Bueno, ya que tengamos el fenómeno ahora sí tocando tierra en donde estemos, primero que nada, no cruzar calles inundadas, ríos o corrientes de agua. Importante alejarse de postes, cables eléctricos y árboles, pues porque se pueden caer. Suspender actividades al aire libre, permanecer siempre en un lugar seguro, por eso recalco lo de los refugios temporales, y pues atender a las indicaciones de Protección Civil.
1: Muy bien, esto es en cuanto a durante de que esté ya el fenómeno, las lluvias en este caso, se pronostican, se mencionan, bueno, es un pronóstico sobre lluvias intensas, y precisamente, ¿qué hacer después de, doctora, después que ya se pasaron las lluvias, se sufre de alguna inundación, qué hacer?
0: Bueno, ya terminando cualquier fenómeno, pues primero que nada, revisar sus viviendas, si no tienen alguna afectación, y pues mencionarlas a las autoridades, verificar importante techos, muros, los drenajes, porque pues se pueden tapar, no utilizar aparatos eléctricos mojados o que puedan estar dañados. También, como les menciono, reportar alguna incidencia a las autoridades y mantenerse informado ante los nuevos avisos oficiales que pues nuestras autoridades nos digan, ya sea en la radio, en la televisión, en redes sociales. Y pues ahora sí que tenemos al tanto en Facebook, Instagram, todo en WhatsApp, y entonces ahí rápidamente luego nos llegan los comunicados.
1: Sí, desde luego estar atentos, porque aún no haya energía, señal, pero las autoridades a través de perifoneos,
0: exactamente, también
1: nos avisan, nos alertan, y como sabemos bien que todo es cuestión del pronóstico, por eso hay que estar atento, atenta, y no expandir rumores, pero en esta situación, porque sabemos que hay lugares inestables o lugares en situación de riesgo, para que usted nos hable a conciencia, ¿cuándo debemos acudir a un refugio temporal?
0: Bueno, siempre y cuando las autoridades indiquen evacuación, o cuando permanecer en sus casas pues represente, claro, un riesgo para la integridad de las personas, de los integrantes de la familia, porque pues estos refugios temporales Protección Civil, pues, nos brinda, nos los revisa

0: y pues estos refugios pues brindan protección y atención básica durante pues cualquier emergencia ahora sí.
1: Muy bien, y precisamente pues denos a conocer a qué números o autoridades se debe acudir o debe acudir la población en caso de alguna emergencia.
0: Sí, la población puede comunicarse al 911, que es el número, ahora sí, número nacional de emergencias, pero también pueden mantenerse atento a los avisos emitidos por Protección Civil, ahora sí, de cada municipio, a las autoridades de salud o autoridades municipales. Es importante pues seguir únicamente la información proveniente de pues estas fuentes oficiales, más que nada para evitar cualquier rumor o información falsa que pueda surgir.
1: Muy bien, y en cuanto háblenos, doctora, usted como coordinadora, pero propiamente lo que es la jurisdicción, háblenos sobre esta coordinación con las autoridades acerca de estos fenómenos.
0: Sí, pues tenemos estrecha comunicación con Protección Civil, tanto local, municipal y pues estatal. También con las autoridades de salud tenemos estrecha relación y pues nos dicen que estemos en alerta en cualquier situación, que ahora sí que esta tormenta tropical llamada ahora Boris, pues estemos en alerta y seguir las recomendaciones que anteriormente se las recomendé, y pues ya saben que la herramienta, que la mejor herramienta ante cualquier emergencia, pues es la prevención.
1: Definitivamente, y es por ello que estamos en esta plática para prevenir, simplemente para prevenir, y vamos a estar, como les hemos venido comentando acerca de las actualizaciones, de lo que representa este fenómeno. Mientras tanto, pues hay que mantener la calma, ocuparnos por seguir haciendo revisiones y sobre todo forjar este plan con alternativas. ¿Qué hacer? Que ya aquí la doctora nos está dando diferentes alternativas u opciones de qué hacer. Por ello, la importancia de esta plática. Doctora, ¿cuál es el mensaje final para la población de la Costa Chica?
0: Sí, bueno, como ya mensaje final que les doy como responsable jurisdiccional y como médico, pues que la mejor herramienta, recalco, la mejor herramienta ante cualquier emergencia es la prevención. En nuestro municipio, pues hay muchas comunidades que se encuentran cerca de ríos, arroyos y zonas susceptibles a inundaciones, por lo que pues es muy importante conocer con anticipación pues la ubicación de estos refugios temporales y atender oportunamente pues los avisos de Protección Civil. Por eso invitamos a toda la población, igual a su auditorio que nos escucha, a mantenerse informada, preparar su mochila de emergencia y seguir pues ahora sí las recomendaciones de las autoridades para proteger la salud y la vida de sus familias. Igual agradezco pues el espacio brindado y aprovecho para recordar que a la población que no olvide acudir a los servicios de salud con su cartilla nacional de salud. Muchas gracias.
1: Gracias, doctora. Doctora Alejandra Guadalupe Acosta Guillén, responsable jurisdiccional de Urgencias Epidemiológicas y Desastres y del programa Enfermedades Diarreicas Agudas y Cólera, por hablarnos acerca de esta parte preventiva acerca de fenómenos naturales como el que tenemos en puerta y que se está siguiendo. Las autoridades pues están siguiendo su trayectoria y nosotros aquí comunicando tal como lo hizo la doctora Alejandra Guadalupe, a quien le agradecemos infinitamente, a nuestros amigos de la jurisdicción. Con esto termino esta plática. Voy a hacer el corte promocional correspondiente para seguir con nuestra programación a través del 97.7 de FM y en www.rtg.com.mx. 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
2: Aviso importante. El Servicio Meteorológico Nacional informa. Se ha formado la tormenta tropical Boris. Se localiza a 135 kilómetros al sureste de Acapulco y a 80 kilómetros al suroeste de Punta Maldonado, Guerrero. Se prevé que Boris toque tierra en Acapulco alrededor del mediodía de este lunes. Durante las próximas horas continuará el pronóstico de lluvias torrenciales en regiones de Guerrero. Se pide a la población extremar precauciones y estar atenta a los avisos oficiales.
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12 del día con 44 minutos, 12:44. Antes de irnos al corte promocional correspondiente y siguiendo la línea romántica de este breve espacio, para después del corte volver con la información del aviso oportuno en su segunda emisión, por supuesto, aquí está esta interpretación. Enviamos los saludos para María Ángeles Montes allá en Guadalupe Victoria. Saludos, que te la pases de lo mejor. Nuevamente este saludo, gracias por comunicarse con nosotros, por estar sintonizando RTG Radio 97.7 de FM y en www.rtg.com.mx. Nuevamente saludos para ti, María Ángeles Montes. María Ángeles Montes en Guadalupe Victoria, y con mucho gusto esta interpretación con el Trono de México. Es el Trono de México, Corazón Mágico, 12:45.

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2: Aviso importante. 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Durante las próximas horas continuará el pronóstico de lluvias torrenciales en regiones de Guerrero. Se pide a la población extremar precauciones y estar atenta a los avisos oficiales.
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Desde luego que empezamos con esta información del aviso oportuno en su segunda emisión. De esta forma, bueno, empezamos. Únicamente 9 minutos y la 1:00 p.m. La familia Pérez Moreno agradece las muestras de cariño y afecto expresadas hacia la familia por el sensible fallecimiento del señor Hilario Pérez Castro. Los rezos se llevan a cabo a las 5:00 p.m. en su domicilio conocido en calle Pedro Asensio, aquí en Ometepec. Seguimos con más información, con mucho gusto. Ante la situación climatológica que se presenta en el estado y por recomendación de la Secretaría de Gestión Integral de Riesgo y Protección Civil del estado de Guerrero, se suspenden las labores del día de hoy, 8 de junio, para todo el personal de base, supernumerario y de confianza, para las nóminas mecanizadas del sector central y paraestatal, en aquellas dependencias en las que por naturaleza de sus actividades se requiera laborar, deberán coordinarse con sus mandos superiores. Aviso de apoyos, atención Ometepec, quienes planean incorporarse a la pensión para adultos mayores o a pensión Mujeres Bienestar, ya pueden ir preparando su expediente, porque el próximo registro se llevará a cabo del 22 al 28 de junio. Tener los documentos listos desde antes suele hacer la diferencia. Cuando la fecha del trámite para este proceso, conviene tener a la mano identificación oficial vigente, CURP con impresión reciente, acta de nacimiento legible, comprobante de domicilio no mayor a 6 meses, teléfono de contacto, tanto celular como de casa. La ubicación del módulo correspondiente puede consultarse en www.gob.mx/bienestar. Instituto Electoral y de Participación Ciudadana, Voces de la Juventud Indígena. ¿Te gustaría participar? Si tienes entre 13 y 17 años y eres parte de la región Costa Chica de Guerrero, esta es tu oportunidad. Participa en el concurso de oratoria en lengua indígena Ñomda, Voces de la Juventud Indígena. Se llevará a cabo en el Auditorio Máximo Gómez Muñoz, en el Zócalo de Xochislahuaca. Detección oportuna del Papa Nicolau. El ISSSTE extiende una cordial invitación a toda la población femenina a participar en la campaña de detección oportuna de cáncer de cuello uterino mediante la realización del estudio de Papa Nicolau. Procedimiento rápido, seguro, sencillo y totalmente gratuito. Las interesadas podrán acudir a las instalaciones del ISSSTE aquí en Ometepec, presentando únicamente su identificación oficial INE. De igual manera, se informa que todas las mujeres que se realicen su estudio de Papa Nicolau durante los meses de mayo a julio participarán en el sorteo previamente anunciado. La prevención es una herramienta fundamental para el cuidado de la salud. Atención ometepequenses, ante la temporada de lluvias, el gobierno de Ometepec, a través de Protección Civil, emite un exhorto urgente a la población para evitar arrojar basura en calles, alcantarillas y cuerpos de agua, con el fin de prevenir taponamientos que provocan inundaciones y encharcamientos. Esto con el fin de reducir riesgos de inundaciones y sus impactos en la población y sus bienes. Recuerden que la basura en las calles obstruye el flujo del agua y dificulta el funcionamiento adecuado del sistema de drenaje, lo que puede causar inundaciones. La colaboración de todas y todos es esencial para mantener las ciudades limpias y evitar inundaciones durante la temporada de lluvias. Mantener limpias las coladeras protege a las colonias, barrios y comunidades de los daños provocados por la acumulación de agua. La prevención es una tarea compartida.
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Muy bien. Vamos a

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3: Con esto estoy concluyendo ya esta información del aviso oportuno en su segunda emisión, la tercera 3:45 de la tarde, y con ello concluyo también este breve tiempo romántico debido a la plática que tenemos los lunes. Te agradezco, como siempre, un saludo muy especial para quienes nos acompañan día con día a través de la frecuencia del 97.7 de FM y en www.rtg.com.mx. Pasa un bonito lunes. Hoy lunes 8 de junio de 2026. Pasa una excelente tarde junto a tu familia, siempre informándote porque, debido a las constantes actualizaciones sobre este fenómeno, esta tormenta tropical Boris, que vamos a estar también nosotros, más bien estamos informando oportunamente de cada actualización, de cada comportamiento. Únicamente información de nuestras autoridades competentes, correspondientes, información verídica para no alarmar, no generar alarmas. Vamos a estar atentos y atentas. Me despido, tu amigo Zenén Solano Ruiz. Me despido, tu amigo Zenén, como siempre, ya terminando este turno, que es un gusto, un placer de estar con cada uno de ustedes, como cada mañana, como cada día, y hoy tuvimos esta oportunidad. Quédate con nosotros, más de nuestra programación hasta la 1 de la mañana. En unos minutos ya Víctor con su turno en vivo también, de los 5 que tenemos, y así sucesivamente hasta la 1 de la mañana. Así que ya me despido y te dejo ya. Vamos a hacer este corte promocional correspondiente y volvemos con más de nuestra programación. No lo olvides, quédate con nosotros. Momento a momento estamos llevándote la información actualizada sobre el comportamiento climatológico, sobre este temporal de lluvias, sobre este fenómeno de Boris, que es tormenta tropical que se mantiene al frente de las costas de Guerrero, de nuestras costas. Por ello, aquí estamos atentos a la información. Pásenla de lo mejor. Ahora sí ya me despido, faltando menos la 1 en punto. Ya es la 1 en punto. 1 en punto, www.rtg.com y 97.7 de FM, experiencia radiofónica total. 1 en punto. Continuamos.
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4: Aviso importante. El Servicio Meteorológico Nacional informa. Se ha formado la tormenta tropical Boris. Se localiza a 135 kilómetros al sureste de Acapulco y a 80 kilómetros al suroeste de Punta Maldonado, Guerrero. Se prevé que Boris toque tierra en Acapulco alrededor del mediodía de este lunes. Durante las próximas horas continuará el pronóstico de lluvias torrenciales en regiones de Guerrero. Se pide a la población extremar precauciones y estar atenta a los avisos oficiales.
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4: La 1:06 y bueno, aquí estamos checando, ya que dice Zenén que todas las redes sociales están invadidas del Boris. Bueno, es tormenta tropical, pero es algo curioso que yo, como dije a principios de este año y lo he remarcado, que hemos cambiado mucho el curso del planeta, de que pues que le dicen por un lado el fenómeno de la niña, el fenómeno del niño, hoy le consideran como el super niño, pero es, digamos que es una cuestión evolutiva, ¿no? Entonces ha hecho muchos calores y eso incrementa mucho, digamos, la tensión en el océano, mucho vapor pues emana, entonces pueden darse lluvias. Ahora, sobre Boris, ya iba de salida, de hecho se formó en el océano Pacífico, pero así como fue Eric, que de repente dice, no, me regreso a tierra, yo quiero ir a Guerrero. Entonces, pues ha estado así, que entra, sale y de repente como que lo empujan para allá, lo empujan para acá y se fortalece, se disminuye y así han dado. De hecho, lo voy siguiendo en una aplicación que se llama, a ver, les voy a decir cómo se llama esta aplicación, porque ustedes la pueden, no más que está en la versión gratuita y la versión de paga. Miren, no se paga mucho y es interesante, se llama la aplicación Zoom Earth, o Zoom Earth, o sea que haciéndole zoom a la Tierra, ¿no? O Tierra Zoom, ¿no? Porque zoom es como acercamiento, alejamiento, bueno, se maneja el zoom de la cámara, ¿no? Como el zoom de la cámara es acercamiento, ¿no? Para hacer un close-up, bueno, un acercamiento que significa close-up. Esa aplicación. Y hay otras muy similares que te dan los pormenores. Digamos que para que estés al día, pues tienes que hacer de paga para que te esté mandando por satélite la imagen instantánea, o sea, lo que está ocurriendo en tiempo real. Y bueno, aquí estamos viendo que ya estaba pegando, fíjense, iba a pegar supuestamente ayer en Copala. Luego que siempre no, se abre a mar. Luego que siempre sí. Y así anda. Así anda Boris, ¿no? Ya que se convirtió, era una depresión, después una tormenta, y ahí va, pero pues no se ve que crezca mucho, pero hay aguacero, digamos en el Pacífico, y esto va rumbo a Acapulco, bueno, es lo que marca. Esta aplicación puede cambiar, así como son los meteores que son cambiantes, como las personas, pues así también los meteoros. Entonces, por ejemplo, Metepec está retirado, digamos, de su fuerza, de Boris, es más para la zona, digamos, costera, ¿no? Por ejemplo, en Markel y ahí, en las Palapas, que se salía ahí el agua, ¿no? Algunos estuvieron subiendo videos de Markelia y otras playas donde pues el mar pues se elevó, ¿no? Las olas y pues digamos que regaron las cabañas, ¿no? Entonces, un poco complejo. Y pues ahí estamos dándole seguimiento. Digamos, ahorita, fíjense, hizo un zigzag, se regresó a mar abierto y digamos que se encuentra casi frente a las costas de Markelia, se puede decir así, ¿no? Donde se encuentra este meteoro y Hacienda. Y su proyecto es hacia Acapulco, ¿no? O sea, pero al ratito puede cambiar, al ratito puede decir que quiere venir a Ometepec a visitarnos y bueno. Pero sí, de que hay lluvia en toda la franja costera, estamos viendo aquí. En esa aplicación hay lluvia torrenciales en la franja costera. Y fíjense que Ometepec puede llegar la lluvia, pero a ver, vamos a checar. Sí, más a ratito en la tardecita, pero no intensa, ¿no? Entonces por ahí está. Ya, aquí ya me está diciendo que nos vamos con música. Eso es La Guaguachuda con Banda Soyú. Después escucharemos Banda de mi Tierra con mi lindo Xochistlahuaca.

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0: La 1:20, que es bueno estar al pendiente de todo lo que sucede, digamos, con los meteoros y estar al pendiente, pero no asustarse. Lo más importante es la prevención. ¿Cuántas veces en diferentes medios y nuestro medio les informamos, chequen sus casas, vean cómo están sus cercas, cómo están sus árboles, si es posible es talarlos, no cortarlos, digamos, ver que no la altura, ¿no? Que tenga una altura que puede perjudicar si hay vientos. Entonces, ese tipo de detalles son importantes de la prevención antes que la lamentación. Entonces, ahí está, y les repito, bueno, ese meteoro está muy juguetón, como que sale, como que entra y hacienda, y el proyecto que tenía era de hoy estar, digamos, ya dentro de tierra, pero pues hay algo, hay ciertos elementos que hacen que ese meteoro salga y entre, y así está como jugando, ¿no? Y son de los más peligrosos porque no te dice con exactitud dónde va a dar más impactación, sino está generando lluvia. Por un lado es bueno, ¿no? La lluvia, porque nutre la tierra, pero también puede ir encrechendo o creciendo, digamos así, y puede ser un poco peligroso, ¿no? Para las zonas de franja costera, porque pues es donde siempre impacta más. Ya cuando entra a tierras va perdiendo poder todos esos meteoros. Y bueno, estamos viendo una mancha amplia en lo que se refiere, ya les mencioné hace ratito, desde lo que es Guatemala, pasando por Chiapas, Oaxaca, Guerrero y también Michoacán, llegando un poquito a tocar Michoacán. Ahí, bueno, así va a estar este día, con lluvia en lo que es el Océano Pacífico, en esos tres estados de la República Mexicana, y refiriéndose a Ometepec, con lluvia ligera, pero la lluvia está muy acentuada en el mar, ¿no? Entonces, donde sí está descargando más lluvia, marca aquí la aplicación, que es la zona de Acapulco. Si van a Acapulco, con mucha precaución, porque pues está marcando lluvia un poco fuerte para el puerto de Acapulco. Para los que van a Chilpancingo y le dan por otro camino, pueden llegar con más, ¿cómo te diré? Más ligereza, digamos así, de lluvia. Entonces, ahí está. Bueno, es la 1:21 y vamos con lo que tenemos. Vamos rápidamente con el grupo Tronador, y eso se llama Las Florecitas, y por otro lado la Tropilla de Miguel Camero con el Son de los Diablos. Es la 1:23.
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0: La hora con 39 minutos. Bueno, el tiempo vuela y nosotros estamos pues atónitos, ¿no? Como el tiempo va de una manera vertiginosa. Y aquí tenemos dos corridos que pues alusión a lo que acontece y es para hacer conciencia. Es para hacer conciencia que estos meteoros son peligrosos porque si uno no toma las precauciones puede ser letal. Y por ello tenemos que prevenir siempre la prevención, siempre hay que ver nuestras casas, por muy sencillas que sean o por muy lujosas que sean, ver qué es lo que puede perjudicarnos si llegara un meteoro. Ya tuvimos la presencia de Eric hace un año, va a tener el año ahora el 20 de junio. Entonces, pues siempre hay que estar alertas, no espantarnos, alertas, porque recuerden, hay que prevenir. Para no espantarnos, porque, y no puse esto, ay, no corté el árbol, ay, que no sé qué, ay, que no sé. Siempre andamos con Jesús en la boca porque pues no prevemos, simplemente se lo dejamos al tiempo y cuando el tiempo nos alcanza, estamos muy preocupados. Entonces, ahí está la prevención, no salgamos si no es necesario, estemos en casa. Si es necesario por trabajo o porque tienen que salir, pues bueno, hay que recomendarse, pero recuerden, con precaución, también para manejar, aunque estamos acostumbrados a manejar a 120, pues échate 4 horas de aquí a Acapulco, aunque sea 60, 70, pero pues llegues salvo y sano. Bueno, vamos con la programación y aquí vienen dos corridos, el corrido de el ciclón Dolores y el corrido de los dos ciclones, Ingrid y Manuel.
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La 1:54 solamente nos da tiempo de un solo tema. Y bueno, vamos a escuchar esto que se titula de los Rambis. ¿Qué es? ¿Si alcanza? Bueno, con el corrido de Adán Gómez Esiquio. Con ese tema cerramos. Quédense con la señal de RTG, porque en punto a las 2 estará la información desde el puerto de Acapulco, que estará dando los pormenores de este meteoro Boris. Es la 1:55 minutos.

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4: Arrancamos la edición vespertina de RTG Noticias. Los saludamos desde el puerto de Acapulco, 2:00 p.m. en punto. Hoy es, información importante de lo del tema de las lluvias, pero a ver, lunes 8 de junio de 2026. Ya listos también para el Mundial, pero esa será otra historia. Ahorita el tema son las lluvias. Estoy hablando aquí con Manuel Nava, lo digo para la gente de radio que nos está escuchando en el 97.7 de FM y en las demás estaciones. Y bueno, gracias por vernos en YouTube, en la transmisión en vivo, en Facebook. Ayúdanos a compartir porque hay información de las lluvias. Manuel.
5: Pues ha sido un periodo con... una lluvia que, bueno, de al menos del lado Diamante ha sido llovizna, pero continua durante varias horas. Como siempre, pues hay anegamiento, hay encharcamiento en algunas zonas. Acá del lado de la costera, pues creo que fue un poco más intensa, aunque sin llegar a representar peligro.
4: Sí, el mayor peligro es que es un fenómeno que está enfrente de Guerrero, de Acapulco, de Punta Maldonado, de la zona de Costa Chica y de la región Acapulco. Y es un fenómeno que se está moviendo en aguas muy cálidas, ¿no? Sí. Que ya habíamos reportado. Con la experiencia que se tuvo a raíz de Otis, la intensificación que se tuvo con Otis en un periodo muy breve, quizás de 12 horas, ¿no? ¿Cómo fue creciendo? Afortunadamente este no ha sido el caso. En todos los reportes sigue apareciendo desde la mañana, que creo en el reporte de las 3 de la mañana empezó a denominarse como tormenta tropical, porque era una depresión tropical prácticamente ayer toda la tarde. Y hoy los reportes, tanto el de las 6 de la mañana como el de las 9 de la mañana, pues marcaban que ya había un acercamiento. Sin embargo, en el reporte de las 12 del día, cuando se hablaba de que ya estaría tocando tierra en unas horas, el reporte de las 12 del día del Centro Nacional de Huracanes de Miami, allá en los Estados Unidos, dice pues que se fue más al sur, no se vino hacia el norte, se fue hacia el sur, o sea, mar adentro, y que va a tocar tierra hasta el martes.
5: El martes. Así que todavía tendremos algunas horas más de lluvia. Pero, pues, entre tanto, está ahí un esfuerzo que se hizo por mantener comunicada a la población con alertamientos oportunos. Y es que en esta ocasión el comité permanente estuvo prácticamente permanente durante este periodo. O sea, hubo la interacción en vía virtual, y nos estuvieron informando de la evolución y de las acciones que se estaban llevando a cabo por parte de los diferentes niveles de gobierno. entre ellos pues convocando siempre a estar informados de los refugios temporales y poderse ubicar.
4: Y a estar informados por fuentes serias, fuentes oficiales, serias. ¿No? El que es abogado, no sé qué, el que está en las redes y que está que el huracán iba a llegar, no sé desde qué horas, pues hay que tener mucho cuidado. Sí. Digo, yo no tengo nada en contra de ningún creador de contenido, ¿eh? Todos hacen su mayor esfuerzo, pero si vas a informar algo, pues y más en estos temas de protección civil, hay que hacerlo con ética, con responsabilidad, claro. Y con conocimiento, ¿no? O sea, yo sí. No me meto a lo de los... Nosotros lo informamos aquí con base a Servicio Meteorológico Nacional, Centro de Huracanes, Protección Civil Municipal y Estatal, pero nosotros no somos meteorólogos, transmitimos la información, ¿no? Pero no nos andamos metiendo a tratar de entenderle a eso.
5: No, ni hacer pronósticos, porque bueno, para eso se requiere de otro tipo de instrumentos y de datos que acá como periodistas pues no los tenemos a la mano.
4: No, que es pero otro. Presión barométrica y todo eso, y uno todo no lo entiende mucho, ¿no? Pero lo que sí puede hacer, y para eso es en lo que estamos capacitados, es transmitir la información de las autoridades. Entonces, hay que tener mucho cuidado con lo que compartimos en redes, ¿no? Pues de que va a llover en esta temporada, de aquí a noviembre va a llover, eso ya lo sabemos. Sí. Y desde la semana pasada dijimos que había una baja presión y dijimos, consignamos el día en el que le estamos avisando y esto puede evolucionar y veremos, ¿no? Qué es lo que está pasando. Ahora, tú mencionabas hace rato el tema de que está lloviendo de manera constante. Si bien una tormenta tropical tiene vientos 65, 70 kilómetros por hora, no comparados con los de Otis, ¿no? Que fueron hasta de 300 kilómetros por hora. Lo que es cierto es que hay mucha lluvia porque hemos tenido lluvia a lo largo de las últimas horas y se prevé más. ¿Qué pasa? La tierra sigue recibiendo agua, se satura y por ende pueden darse deslaves, derrumbes, crecidas de ríos. Entonces, mucha precaución con la lluvia.
5: Claro, y sobre todo si anda en la calle, vamos, no lo haga si no tiene a qué salir. Pero hay que tener mucho cuidado a la hora de atravesar esos charcos o arroyos.
4: Ahora, no sé si mañana van a suspender clases. Como viene el pronóstico, yo creo que van a decidir que sí, pero vamos a esperar a que diga lo suyo la Secretaría de Educación de Guerrero en conjunto con Protección Civil.
5: Sí, es la recomendación de Protección Civil, sí, normalmente.
4: Claro, Protección Civil le dice, pero la que ordena o la que da la instrucción es...
5: Así es.
4: Educación, ¿no? Así pero obviamente viene de los expertos. En fin, pues vamos con todo lo que se ha hecho a raíz de esto, que por cierto ya tuvimos un Boris Manuel,
5: Sí.
4: Hace 30 años, en junio del 96 fue aquel Otis y pegó mucho en Tecpan, en la Costa Grande.
5: Así es.
4: ¿Sí te acuerdas?
5: Sí, bueno, me platicaron mis abuelos, pero sí, de eso...
4: Oye, pero volvió a salir el nombre, o sea, no fue tan catastrófico Boris como un Ingrid, un Manuel, un Paulina, un Otis, que volvieron a poner, creo que los repiten cada 6 años y lo vuelven a poner. Pues otro Boris, ojalá no sea de gran impacto, lo iremos viendo. Bueno, dice Protección Civil, está descartando que vaya a llegar esta tormenta a huracán y solo serían daños menores.
6: La tormenta tropical Boris, ubicada frente a las costas de Guerrero, tocará tierra esta tarde en la Costa Chica del estado. Este fenómeno hidrometeorológico, por su comportamiento, no tiene peligrosidad para convertirse en huracán, destacó el meteorólogo del gobierno estatal, Fermín Damián Adame, durante una transmisión vía redes sociales junto a la gobernadora Evelyn Salgado Pineda y del titular de la Secretaría de Gestión Integral de Riesgos y Protección Civil, Roberto Royo Matus. El meteorólogo aclaró que para mañana el meteoro se degradará a depresión tropical.
7: La tormenta tropical Boris se mueve lentamente al norte y aún presenta riesgo por precipitaciones, inundaciones en zonas bajas. La intensidad de sus vientos es de 65 kilómetros por hora. Repentinamente incrementa esta intensidad de los vientos por un espacio de tiempo muy corto, hasta 85 kilómetros por hora. A esto se le conoce como rachas. Boris estará desplazando lentamente hacia el norte y después hacia el noroeste, degradándose gradualmente hasta ser una depresión tropical.
6: En tanto, el secretario de Gestión Integral de Riesgos y Protección Civil, Roberto Arroyo Matus, dijo que la tormenta tropical ha dejado daños menores y que seguirán las lluvias en las próximas horas un poco más fuertes a partir de esta tarde hasta que disminuyan en el transcurso de la noche. RTG Noticias, Mar Horacio Ramos.
5: Con el fin de contribuir a la atención de la población y de las situaciones de emergencia que pudieran ocurrir por la tormenta Boris, el Gobierno de México, mediante la Comisión Nacional del Agua y la Coordinación Nacional de Protección Civil, tienen preparado personal y equipos especializados de diversas dimensiones en 3 centros regionales de operación de Guerrero, Oaxaca y Chiapas. También, como parte del monitoreo preventivo de las zonas de baja presión, se han emitido 14 productos oficiales de alertamiento y, por instrucciones de la presidenta Claudia Sheinbaum, se desplegaron 2 misiones de enlace y coordinación a Oaxaca y Guerrero. Para garantizar el resguardo seguro y oportuno de la población, se dispone de una red de 1.607 refugios temporales, todos listos para ser activados de manera inmediata conforme la contingencia lo requiera. Son 620 en Guerrero, 371 en Oaxaca, 270 en Michoacán, 236 en Colima y 110 en Chiapas.
4: Famosas misiones ECO, ¿no? Enlace y coordinación serían. Entonces, eso quiere decir que ya mandó el gobierno federal personal hacia estos estados que podrían tener el impacto, y también personal de CFE. Ayer mandaron unos videos de cómo estaban saliendo muchas camionetas, muchos vehículos y personal de la CFE. Unos días antes, la gente muy enojada por los apagones con la CFE, y ayer yo veía en los videos que la gente ponía en los comentarios, qué bueno, ahí vienen los héroes a ayudarnos y a apoyar, y hace unos días, ¿dónde están los de CFE? Ay, en fin, bueno, la gobernadora y la coordinadora de Protección Civil Federal se han reunido para analizar la evolución de este fenómeno.
6: Al informar que los daños causados por la tormenta tropical Boris hasta el momento son menores, la gobernadora Evelyn Salgado Pineda destacó que esta tarde se reunirá con la Coordinadora General de Protección Civil, Laura Velázquez, a fin de emitir una evaluación general de las lluvias, donde adelantó que se analiza si mañana martes se suspenden las labores educativas. Durante una transmisión en sus redes sociales, la mandataria estatal aclaró que no hay condiciones para que la tormenta tropical evolucione a huracán y que hay coordinación total entre los 3 órdenes de gobierno.
8: Estamos muy atentos, el Consejo Estatal de Protección Civil se mantiene en sesión permanente y obviamente la coordinación con todas las instituciones federales y municipales, ya se encuentran activados tanto el Plan Marina como el Plan DN3 para reforzar las acciones preventivas de auxilio y de atención a la población. En unos momentos también nos vamos a reunir con la Coordinadora Nacional de Protección Civil, la licenciada Laura Velázquez.
6: Convocó a la población a estar pendientes ante la evolución del fenómeno e informarse solo por los canales oficiales del Estado y la Federación. RTG Noticias, Mar Horacio Ramos.

0: el plan de N3. La presidenta Claudia Sheinbaum Pardo pidió esta mañana a la población extremar precauciones y explicó que su administración cuenta con especialistas y plan Marina para actuar en esta temporada de lluvias. Vamos a escucharle con atención.
1: Muy importante, toda la costa del Pacífico y particularmente Guerrero, Oaxaca, es muy importante que tomen sus precauciones. Es una tormenta tropical. Vamos a traer también al equipo de la CONAGUA, algunos expertos con los que está trabajando también la Secretaría de Ciencia, Meteorológico y Marina, que este año se espera que sea de mucha lluvia. Lo catalogan como el super niño, porque el niño es un fenómeno meteorológico que ocurre cada determinado tiempo, que calienta el mar o el océano Pacífico, y eso tiende a provocar mayores lluvias, pero también huracanes. Ya tienen el plan de N3, plan Marina, la defensa de ahí.
2: Los militares, las Fuerzas Armadas, la Guardia Nacional, que siempre están listos en estos casos, Manuel. Pero la función de los huracanes también es refrescar el planeta, ¿no? Y más con el calor tremendo que teníamos.
0: Eso es parte de estos fenómenos naturales. Y además, una distribución natural del agua en diversas partes del mundo. Es eso. El asunto ha sido que el cambio climático está alterando el comportamiento de estos fenómenos. Y eso es lo que nos está representando riesgos.
2: ¿Qué pasó con John, no? Que también venía muy errático. Este pareciera que va a tener condiciones similares. John se decía lo mismo que con este, que iba a entrar y se iba a disipar, y no sucedió así. Esperemos que en este caso sí suceda. Bueno, ¿cuál es el último reporte? A ver, la actualización de las 12 del día, que es de el Centro Nacional de Huracanes de Miami, de los Estados Unidos, y que de ahí se desprenden las actualizaciones de Servicio Meteorológico Nacional, de Protección Civil Estatal y Municipal. La más reciente fue a las 12, la complementaria va a llegar a las 3 de la tarde, ojalá la tengamos aquí unos minutitos antes. Bueno, la tormenta tropical Boris continúa desplazándose lentamente frente a las costas de Guerrero. De acuerdo a este reporte del Centro Nacional de Huracanes de Estados Unidos, el centro del sistema fue ubicado más al sur de lo que se estimaba durante la mañana. O sea, se movió hacia el sur, hacia mar adentro, por lo que ahora se prevé que toque tierra hasta el martes y no durante este lunes como se había proyectado anteriormente. A las 12 del día, Boris se localizaba a aproximadamente 195 kilómetros al sureste de Acapulco y a 130 kilómetros al sur-suroeste de Punta Maldonado. Los vientos 75 kilómetros por hora, los vientos sostenidos. Y el desplazamiento es extremadamente lento, apenas se mueve 6 kilómetros por hora. Las imágenes satelitales muestran una amplia masa nubosa con tormentas intensas frente a las costas de Guerrero y Oaxaca. El sistema no presenta una rápida intensificación en sus vientos, pero sí mantiene una gran capacidad para generar lluvias torrenciales. El pronóstico indica que durante esta tarde, noche y la madrugada de mañana continuará acercándose gradualmente a la costa mientras realiza un giro hacia el norte. Posteriormente, durante el martes, avanzaría hacia el noreste para ingresar ya al territorio guerrerense. Se esperan lluvias acumuladas adicionales entre 100 y 200 milímetros, con máximos cercanos a 300 milímetros en algunas zonas, no en todas, en algunas zonas de Guerrero y Oaxaca. O sea, es mucha lluvia. Dijeron, va a llover en dos días, lo de todo el mes de junio. Estas precipitaciones, ahí viene lo bueno, pueden provocar inundaciones, deslaves, crecidas de ríos y arroyos, especialmente en zonas montañosas y zonas de alto riesgo. Para la franja costera, comprendida entre Laguna de Chacagua, Oaxaca y Tecpan de Galeana, Guerrero, continúa vigente el aviso de tormenta tropical para condiciones de viento y lluvia que podrían comenzar a sentirse durante esta noche y las primeras horas del martes. Aquí hemos tenido momentos de lluvia a lo largo del día, intermitentes, en algunos puntos no se han dado, pero no significa que el riesgo haya disminuido. La lenta velocidad de Boris está retrasando la llegada de los efectos, pero veremos en las próximas horas qué sucede. Y si tenemos el aviso antes de las 3 de la tarde, pues aquí lo comentamos.
0: En efecto, Por eso les invitamos a que permanezcan con nosotros porque les vamos a seguir informando.

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0: regresamos y les hemos estado hablando de la necesidad de ubicar los refugios temporales aquí en Acapulco. Hay una lista y se las vamos a dar a conocer en este momento, por lo menos las más importantes. La Coordinación General de Protección Civil y Bomberos de Acapulco dio a conocer la ubicación de 34 refugios temporales habilitados ante la presencia de la tormenta Boris. Se trata de las primarias Guadalupe Victoria en El Pedregoso, Plan de Ayutla en San Isidro, Juan Escutia en la colonia Las Huertas de Santa Elena, entre otras que les iremos dando a conocer.
1: Aviéntate toda la lista de una
2: vez.
1: Pues bueno, sí, mira, okay. Que la gente sepa dónde están los refugios, ¿no? Ya tenemos a Víctor Manzanares en línea, pero ahorita lo escuchamos. Aguántanos, Víctor, a ver.
0: Bueno, continuamos con...
1: Pero agarra aire, Manuel, porque son muchos.
0: Son muchas. Continuamos con la escuela Juan Escutia en la colonia Las Huertas, decíamos. Plan de Ayala en la colonia Zapata. María Orozco de Marrón en Costa Azul. Netzahualcóyotl en Extensión y Cacos, Guadalupe Zuno Hernández en Cumbres de Llano Largo, Juan Álvarez en Mártires de Cuilapan, Francisco Figueroa Mata y Artículo 23, esto en El Coloso, Emiliano Zapata de la colonia Navidad, Felicitas B. Jiménez en Plan de los Amates, Luis Donaldo Colosio en la unidad habitacional del mismo nombre. Las secundarias 3, Aztecali, en Colonia Jardín Azteca. En la Colonia Morelos, la Federal número 4. En Bellavista, Técnica número 1. En la Progreso, Ignacio Chávez, en Alianza Popular. La Federal 70, en Hornos Insurgentes. La Escuela 82, en Ampliación de la Venta. Juan Álvarez en Plan de los Amates, la Escuela Federal 152 en Miramar, el Set del Mar y Cetis 41 en la carretera a pie de la cuesta, Bachilleres 2 en la Jardín de los Amates, Bachilleres 16 en la Colonia Postal, Cetis 90 en Renacimiento, Unidad Académica Regional Superior, esto en Llano Largo, en la colonia del mismo nombre. Los Jardines de Niños, Educadora Guerrerense en Palma Sola. Y Vasco de Quiroga en Mártires de Cuilapa. La Unidad Deportiva Jorge Campos de Renacimiento. El Templo El Buen Pastor de la colonia Simón Bolívar. Y el Templo Rosa de Sarón de la colonia Esperanza.
1: Mejor, ¿no? Para que la gente sepa.
0: Para que sepa exactamente, que lo ubique desde ya el refugio temporal.
1: Por cualquier cosa, no pueden decir que no sabían, que no se les dijo. Víctor, ¿cómo están allá en la Costa Chica? Adelante, Víctor Manzanares.
3: Ok, buenas tardes. Irving Manuel, auditorio de RTG Noticias. Informarles que derivado por la tormenta tropical Boris, las lluvias en Costa Chica es de moderado a fuerte, con poca racha de vientos, principalmente en los municipios de San Marcos, Cruz Grande, Ayutla de los Libres, Tecuanapa, Copala y Markelia. Se registran inundaciones, principalmente en avenidas principales, que haya un cauce, un arroyo, y en algunas zonas desgajes de cerros, principalmente en la carretera para estatal Las Mesas, San Marcos, y al momento hay un registro de 6 árboles caídos en esta avenida. Comentarles que en esta zona se activó, Irving, el plan DN3E, en donde participan el Ejército, Guardia Nacional, la Secretaría de Gestión Integral de Riesgos y Protección Civil del Estado, sede Costa Chica, Protección Civil y bomberos de San Marcos, en donde se realizan recorridos con perifoneo en zonas de riesgo, como en la Laguna de Tecomate Pesquería, en La Masquite, en la comunidad de Medanito, San José, Guatemala. Todas estas localidades colindan con el municipio de Acapulco. Es donde más se están concentrando porque es una zona inundable, lo que es en la zona de San Marcos, en la zona de aquí de Tecomate Pesquería, cerca a la franja de arena. Decirte que los refugios temporales ya están listos, están activos con 11 refugios en esta zona de San Marcos y en Cruz Grande. En la cabecera municipal se ubican los refugios temporales en planteles educativos, y en las comisarías municipales. Decirles también de último momento, Irving Manuel, informarles que en la franja de arena se reporta el alto oleaje con olas de 3 a 4 metros de altura, en donde se ven afectados principalmente prestadores de servicios turísticos de Playa Ventura, Playa Azul, La Bocana, Las Peñitas y Boca del Río. Esos lugares pertenecen a los municipios de Copala, Marquelia y Florencio Villarreal. Por el momento es lo que se está llevando a cabo, lo que está aconteciendo en esta zona de la Costa Chica. Vamos a estar muy al pendiente, estar coordinados también con los tres órdenes de gobierno. Irving, Manuel.
0: Muchas gracias, Víctor. Seguimos al pendiente de tu información.
3: Buenas tardes.
0: Buenas tardes. ¿Está lista la secundaria federal número 4 para recibir a las personas en caso de que así lo necesiten? La nota es de Teresa Lubiano.
2: La Escuela Secundaria General 4, ubicada en Ejido y Calle 5 de la colonia Bellavista, es uno de los refugios que ya opera a la espera de recibir a quien lo necesite.
4: Sí, nosotros abrimos aquí a las 9 de la mañana, ya por cuestiones de clima pues fuimos a traer las colchonetas y todo, ya vamos a traer agua, pero sí ya tenemos abiertos los salones y ya de hecho ya vino gente a preguntar. Y ya les estamos dando instrucciones que a partir de la hora que gusten, antes de que esto se ponga más feo, pues ya los estamos esperando aquí.
2: Colchonetas, papel sanitario y otros productos de limpieza ya están disponibles en el albergue. Por la tarde o noche, o en el momento que lleguen los primeros refugiados, llevarán alimentos.
4: Pues aquí hemos recibido hasta 120 personas. Así que estamos preparados. Bueno, tenemos aquí, por ejemplo, por donde está la fábrica, tenemos gente de La Morelos, ahí viene gente a veces de La Jardín, dependiendo dónde les toquen. Por ejemplo, en el que pasó, tuvimos gente que venía de fuera a citas, entonces esa gente también se recibió. La gente foránea que no tenía dónde refugiarse también se recibió aquí con nosotros también.
2: Con imágenes de Manuel Noriega, informó Teresa Lubiano de Labra, RTG Noticias.
1: ¿Y cómo está la Costa Grande? Vamos con Francisco Magaña. Paco, cuéntanos los detalles con motivo de estas lluvias.
5: Sí, bien, buenas tardes, Manuel. Efectivamente, pues han estado relajadas las lluvias, que han sido de manera intermitente, las cuales se presentaron desde el sábado en la región, pero te vuelvo a decir, con muy poca fuerza, y actualmente la lluvia comenzó como a las una media hora, hasta empieza un poco más fuerte, pero no pasa de ser ligera. Mientras tanto, se han hecho recorridos por parte de personal de Protección Civil, principalmente lo que respecta a los balnearios que están en el Cuyo Tomate y el río Toyac, y lo que son las desembocaduras del arroyo Cuetero y los cauces de arroyo que vienen de la sierra, para pedir a las gentes que estén atentas, ya que no, para que no puedan ser sorprendidas por alguna creciente. Pero ahí en fuera, pues está solamente de manera intermitente y ligera la lluvia hasta este momento.
0: Pues muchas gracias, Francisco. Vamos a estar al pendiente de tu información por lo que resta.
1: Fíjate, yo fui ayer a Costa Grande, vine en la tarde que se quitó la lluvia y venía con la preocupación de que fuera a incrementarse, pero no, tranquila, no había mayor afectación en la carretera. Vamos a ver cómo nos va en las próximas horas.
0: Las próximas horas, a ver cómo evoluciona esto. Entre tanto, pues sigue la llovizna, no salga. Mejor quédese viéndonos o escuchándonos.
1: Pues sí, con un cafecito. ¿Trajiste el café que te pidió Alan? Sí, claro. Sí, se lo trajiste.
0: Claro, se no podía faltar.
1: Bueno, y los camarógrafos con su panecito, con su pan. Y todos saben que van a trabajar. Bueno, pausa.
0: Pausa y regresamos.

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0: Pero en Cuauhtémoc, lo de siempre cuando hay lluvias.
1: A consecuencia de las lluvias por la tormenta tropical Boris este lunes en Acapulco, se registraron encharcamientos en las avenidas Cuauhtémoc y Costera Miguel Alemán. En la avenida Costera Miguel Alemán, a la altura de la calle Juan Serrano, el encharcamiento de agua es pronunciado debido a las obras de rehabilitación realizadas en esta zona. La situación es similar a la altura de la calle Francisco Pisa. En algunos puntos además se observó basura, algunos puntos negros de desechos. Sobre la avenida Cuauhtémoc, además de encharcamientos, se observaron cuadrillas de limpieza en distintos puntos. Con imágenes de Manuel Noriega para RTG Noticias, Beatriz Galindo Matamoros.
2: Vamos a
0: con
2: ver
0: Felipe, ¿no?
2: Deporte.
0: Con Felipe
2: Zurita. Ya está Felipe Zurita. Entonces vamos a ver qué está pasando en la región centro. Felipe, danos tu reporte, por favor.
3: ¿Qué tal? Muy buenas tardes. Buenas tardes a todo nuestro auditorio que nos hace el favor de seguirnos. Pues la lluvia comenzó a las 11:30 de la mañana y no ha cesado. Una lluvia constante, una lluvia permanente que ha provocado el escurrimiento de drenajes de la parte alta de la periferia. Esto está causando ya una alerta para el ayuntamiento de Chilpancingo, quien reconoce estos drenajes, bueno, estuvieron mal conectados, pues se saturaron de material petro y está cubriendo todo el drenaje por las diferentes calles y avenidas de la ciudad. La lluvia es continua, es permanente, no se llega a notar, pero ya hay un reventamiento de ollas de drenaje aquí en Chilpancingo, en donde conjuntamente con la unidad municipal de protección civil del gobierno municipal, la dependencia de la secretaría del gobierno estatal también está llevando a cabo una supervisión correcta por parte de la Secretaría de Gestión Integral de Riesgo y Protección Civil del gobierno del estado. Están haciendo los recorridos en las 36 barrancas y ya estaba yo platicando hace unos instantes con el director de Protección Civil del municipio, Gustavo Vela Guevara, y me comentaba él que se tienen ya habilitados 19 albergues temporales. No entran en funciones, simplemente están a la expectativa si pudiera continuar o presentarse algún incidente grave durante las próximas horas. Ya el ayuntamiento cuenta con estos 19 albergues, tanto en el medio rural como en la capital del estado. Esto en coordinación con la Secretaría de Gestión Integral de Riesgo y Protección Civil del gobierno estatal. Se está recomendando también tener mucha precaución en el tramo del bulevar Petaquillas-Chilpancingo. ¿Por qué? Porque trabajos de rehabilitación de esta carretera, de esta vía de comunicación terrestre, bueno, arrancaron el pavimento y se está agrietando al punto de que está provocando serios problemas a las unidades automotrices que circulan por esta zona y está poniéndose sumamente peligrosa. Si usted nos está escuchando o nos está monitoreando por algún medio de comunicación, tenga mucha precaución en este tramo carretero Chilpancingo-Petaquillas con el propósito de evitar percances. Manuel.
0: Muy bien. Te agradecemos. Es Felipe Zurita. Sí. A ver, Manuel, bueno, agradecemos a Felipe hasta Chilpancingo y ahí está el alertamiento y el aviso, la advertencia que está haciendo a la gente de allá con lo que ya nos comentaba. Tenemos el último reporte, que es el de las 3 de la tarde, es del Centro Nacional de Huracanes. Pues, ¿qué tanto se movió? ¿Qué tanto se movió el fenómeno? Insisto, aviso de las 3 de la tarde es el aviso número 7 sobre la tormenta tropical Boris del Centro Nacional de Huracanes de los Estados Unidos. De acuerdo a la actualización, el centro del sistema está ahorita 185 kilómetros al sur-sureste de Acapulco. 185 kilómetros al sur-sureste de Acapulco y a 100 kilómetros al sur-sureste de Punta Maldonado. Este es el cono de expectativa, es un cono interactivo, es un nuevo producto que sacó el año pasado, no lo vi. Este año lo tiene el Centro de Huracanes, es un cono de expectativa, pero un poco más interactivo que la foto habitual. Bueno, Tiene Boris igual 75 kilómetros por hora, los vientos sostenidos, sigue igual 6 kilómetros por hora moviéndose hacia el noreste 6 kilómetros por hora, seguirá acercándose gradualmente a las costas de Guerrero durante esta noche y podría tocar tierra durante las primeras horas del martes. La lluvia igual, acumulados de entre 75 y 150 milímetros con máximos de hasta 200 en zonas costeras de Guerrero y Oaxaca. Lo mismo, inundaciones, deslaves, crecidas repentinas de ríos y arroyos, sobre todo en zonas de montaña. Pues prevenidos para las próximas horas, el alertamiento sigue desde Oaxaca en Laguna de Chacagua y en Guerrero es hasta Tecpan de Galeana, el aviso de tormenta tropical. Se mueve extremadamente lento, eso ha retrasado la llegada de los efectos más intensos, pero sigue favoreciendo lluvias. El siguiente aviso estará a las 6 de la tarde, el aviso intermedio, y habrá un aviso completo a las 9 de la noche, Manuel.
2: Bueno, ahora vamos con Raimundo Ruiz para que nos informe de lo que está aconteciendo en la región norte. Raimundo, adelante con tu reporte.
4: ¿Qué tal? Buenas tardes, Manuel Irving. Pues aquí en Taxco justamente nos encontramos toda la mañana. Pues te comento que ha estado solamente nublado con alguna amenaza de lluvia, sin embargo eso no ha ocurrido. Ha habido un poco de viento, se siente pues la presencia de este fenómeno natural aquí en Taxco. Y te comento también que pues bueno, a partir del día de ayer domingo también estuvo pues completamente nublado y fue cerca de las 9 de la noche cuando aquí en Taxco comenzaron las primeras precipitaciones, que fueron muy lentas y también fueron muy intermitentes. No ha caído una lluvia como tal. Después hasta las 4 de la madrugada volvió a llover, no con esa intensidad como se esperaba, sin embargo, durante estos dos días. Y bueno, todo lo que es el fin de semana ha permanecido Taxco nublado. También en algunos municipios del estado de Guerrero se encuentran en las mismas circunstancias. Protección Civil Municipal, pues bueno, de lo que es la zona norte, pues no ha dado a conocer mayores detalles, pero hasta el momento se habla de que hay saldo blanco porque no ha habido algún desastre que se pudiera presentar, ni pérdidas de vida, ni tampoco esa capacidad intensa de las lluvias que suelen caer durante esta temporada de huracanes. Sin embargo, pues todavía se está esperando durante estas próximas horas que podría caer esta lluvia en esta parte de la región norte, Irving, Manuel. Aquí en Taxco justamente se tienen pues seis lugares que podrían ser albergues temporales en caso de que se necesitara. Ya el gobierno, por ejemplo, de Iguala, esto me refiero ya al municipio de Iguala, también han emitido ya algunos carteles e información referente a cómo deben de comportarse, cómo deben de actuar en alguna incidencia que se pudiera presentar, sobre todo en las personas que viven sobre las franjas de los ríos de aquella parte, junto con igual aquí en Taxco, vemos que hay alguna creciente por allá en algunos ríos de Atenango del Río y sobre esas partes que ya colindan con la región centro. Sin embargo, hasta el momento ese es el panorama de manera general se tiene con estas inclemencias del tiempo, Irving, Manuel.
0: Estamos pendientes. Gracias. Hasta Taxco de Alarcón.
4: Buenas tardes.
0: Raimundo Ruiz con el reporte. A ver, una obra del ayuntamiento hizo un tapón a agua pluvial y está causando una inundación en costeras. El reporte que nos tienen a continuación.
5: Es la calle Juan de la Cosa en plena costera de Acapulco, lugar donde cada evento de mar de fondo, las olas salen hacia la zona turística. Desde hace más de 4 meses, el Ayuntamiento de Acapulco realiza trabajos según para que este fenómeno no afecte la zona turística. Este fin de semana, con la caída de lluvias por la tormenta tropical, esa zona de la costera se inundó por el taponamiento de la obra. Sonia Arriaga, secretaria de Obras Públicas del municipio, ignora quién hace la obra, pues no conoce el proyecto.
6: Hoy en la mañana, antes de llegar aquí, se hizo un recorrido a las 8:30 de la mañana. Sí, algunos encharcamientos. Sí, es la primera vez que me presento a la obra. Y efectivamente, yo el día lunes le voy a pedir el expediente técnico y proyecto completo al director de Obras Públicas, porque quiero checarlo.
7: ¿Presenta falla, secretaria? ¿Está presentando falla esa
6: obra? Hay que verlo.
7: O sea, ¿va a llover fuerte? Puede que se inunde.
6: Vamos a verlo. Yo no he visto el proyecto, la verdad. Sí, necesito ver el proyecto.
5: Inundaciones severas por la obra mal planeada y de mala calidad. RTG Noticias, Mar Horacio Ramos.
2: Este proyecto fue anunciado en su momento.
0: Y a lo grande.
2: Y a lo grande, porque se trata de una obra correctiva que justamente lo que pretende es que no se generen ese tipo de inundaciones. En este momento la obra está incompleta.
0: Cuando la terminen, quizás dé el resultado con el que se planteó, que es algo que mucho se había intentado, no se habían atrevido a hacer algo ahí, porque ahí se sale el mar, pero dicen los ingenieros arquitectos, los que lo hayan hecho, que algo van a hacer ahí para que no se inunde. Imagínate, dice la secretaria, voy a checar. Pues sí, fue un evento grande.
2: Grande, pues sí.
0: Pero como dices tú, Manuel, no está concluido.
2: No está concluido. Entre tanto, a ver si termina de informarse la señora esta, vamos nosotros a una pausa y regresamos con más información.

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11: Estamos de regreso. Vamos a la Costa Grande, donde se está notificando a las comunidades de la sierra la posibilidad de afectaciones por las lluvias. Francisco Magaña nos amplía la información.
12: Con el objetivo de prevenir y salvaguardar la integridad física de las familias durante esta temporada de lluvias y huracanes, personal de la Secretaría de Gestión Integral de Riesgo y Protección Civil Estatal notificó a comunidades asentadas en la zona de alto riesgo en la Sierra de Atoyac. Acompañados de personal de Protección Civil del municipio, realizaron un recorrido en las comunidades de Pie de la Cuesta y Nueva Delhi, que han sido las más afectadas en temporada de lluvias. se entregaron a las autoridades comunales y habitantes notificaciones de evacuación preventiva en zonas de riesgo en caso de ser necesario ante situaciones de peligro como desbordamientos de ríos y deslaves. Además, se colocaron lonas informativas en los refugios temporales habilitados para esta temporada. También se brindaron recomendaciones a autoridades comunitarias y brigadas voluntarias para fortalecer la capacidad de respuesta ante cualquier contingencia con rutas de evacuación y equipo necesario como un botiquín médico. Desde Atoyac de Álvarez para RTG Noticias, Francisco Magaña.
13: La semana pasada hablamos del incendio en el Mercado Central que cumplió 3 años, ¿no? 3 años. Tuvimos una primera parte de un trabajo especial sobre eso y Maui Ortiz nos tiene ahora la continuación.
14: El incendio del Mercado Central del 2023 fue causal de que algunos locatarios tuvieran que cerrar cortinas de sus negocios de manera permanente, pues no tuvieron capital para invertir y hasta ahora no han podido recuperar ese patrimonio que se quemó.
15: Compañeros que están de cargadores, compañeros que están de meseros, meseras en restaurantes de Acapulco, aquí mismo en la nave de fondas, y de verdad creo que es algo loable porque están sacando adelante sus familias. Yo creo que eso es importantísimo, pero yo creo que es más importante que si ya tuvieran los locales, ya estuviera funcionando la nave, yo creo que daría más certidumbre a su economía para ellos y para con su familia.
14: Los apoyos, explicó don Enrique, locatario de este mercado, sí llegaron por parte del municipio y del Estado. Pero del gobierno federal, a través de la Secretaría del Bienestar, como se prometió, no.
15: O sea, no hubo respuesta de parte de ese momento de Bienestar Guerrero, que estaba encabezado por Iván Hernández. Entonces, ese apoyo económico federal no llegó. ¿Lo dieron o lo otorgaron? No sé. Pero aquí a las manos de los locatarios, tanto del Mercado Central, Nave Mayor, como locatarios de la Nave de Sombrillas, no nos llegó.
14: A 3 años solo se pide que ya sea entregado el nuevo mercado, pues la mayoría paga rentas y el dinero no alcanza. También piden que las autoridades municipales los atiendan y escuchen de viva voz para que se haga todo de manera correcta.
15: Acapulco es un destino turístico. Necesitamos un mercado de primer nivel, de verdad. A mí me ha tocado ver mercados de Querétaro, de Monterrey, de Guadalajara, y créanme que trabajan con orden, orden. Yo creo que esa sería la palabra correcta que hay que aplicar en este destino turístico.
14: Ignacio Pérez, Imágenes, RTG Noticias, Maui Ortiz.
11: Pasamos a temas de seguridad. Asegura la Marina 1.3 toneladas de presunta cocaína. Esto en funciones de la Guardia Costera. Fueron 29 bultos de una sustancia con características similares a la cocaína en inmediaciones de la localidad de Boca Chica, dentro del municipio de Tecpan de Galeana. El cargamento incautado fue trasladado al puerto de Acapulco a bordo de una unidad aérea de la Armada. Este aseguramiento representa una afectación económica de 283 millones de pesos, lo que debilita la estructura financiera y operativa de grupos delictivos. De igual forma, se evitó que aproximadamente 2.6 millones de dosis de droga llegaran a los mercados.
13: Y en aguas del Océano Pacífico, en otra acción, personal de Marina detuvo a 5 personas con una embarcación menor con 3 motores fuera de borda y 13 bultos con 827 kilos de presunta cocaína. Estaban a aproximadamente 195 millas náuticas al sur de Guerrero. La acción derivó de recorridos de vigilancia marítima realizados por personal naval. Detectaron esta embarcación con los 5 tripulantes, les efectuaron una inspección y localizaron la carga ilícita. Bueno, están puestos a disposición de las autoridades, de la Fiscalía General de la República, y es una afectación económica de 180 millones de pesos, lo que dice la Marina debilita la estructura financiera y operativa de las organizaciones delictivas transnacionales.
11: Como se hace periódicamente, estudiantes de la Escuela Normal Rural Isidro Burgos de Ayotzinapa realizaron una jornada de protesta para exigir justicia, en esta ocasión, por el asesinato de su compañero Yankee Cotán Gómez Peralta al cumplirse 27 meses de los hechos. La actividad se llevó a cabo sobre el viejo libramiento Atixla, en el lugar donde fue privado de la vida. Ahí se colocaron una ofrenda floral en su memoria. Durante el acto, la madre del estudiante, Vianey Gómez, señaló que a más de 2 años del crimen no existen avances significativos en las investigaciones ni personas sancionadas por el caso. Ante estudiantes y familiares, reiteró el llamado a las autoridades para esclarecer los hechos y garantizar la justicia por el asesinato de su hijo.
13: Durante el mensaje dominical, el arzobispo de Acapulco, Leopoldo González, celebró el gran entusiasmo por el Mundial de Fútbol, convocó a la sociedad guerrerense a aprovechar este momento y dirigir la atención al deporte. Dice que es una riqueza educativa a disposición de las personas y de la sociedad. Señaló que aunque se vistan con uniformes diferentes de los, del deporte, de los equipos, se debe de respetar al prójimo como una forma de vida. A pesar de las diferencias que haya, dice, hay que respetar al prójimo. El juego acerca a la sociedad con vida y espíritu, dijo el líder católico. Bueno, vamos a tener programa el jueves. Porque el partido es a la 1:00 p.m.
11: A la 1:00 p.m. Pero nosotros vamos a seguir.
13: Nos va a ver Yulay, nos va a ver Javi, nos va a ver Jaime, ¿no? El Inge, por lo menos, ¿no? Y aquí hay el tirano. Ni Jaime nos va a ver.
11: Ni Jaime nos va a ver.
13: Vas a poner su tele a un lado del switcher, va a poner otra tele a estar monitoreando el partido. Yo a mí en el fútbol no, ustedes que me conocen pues saben que a mí no me interesa tanto, pero yo lo hago por los compañeros, ¿no? Entonces aquí el director nos va a decir, mira, justo viene entrando, nos va a decir si el jueves hay programa, ¿no? Normal el jueves. Normal. Dice que normal, que hay que informar.
11: Normal, pues bueno.
13: Bueno, pues, a ver, Robert Roy dice, buen programa, excelente, espero que estén en Easy de nueva cuenta algún día. Obando Antonio Gutiérrez nos reporta que no nos veíamos en YouTube. Vicky, saludos RTG. Chuy Ávila, saludos a todos. No hay transmisión en YouTube, pero estamos aquí en Facebook para saber de las lluvias. Jovita Garibay, no se ven en YouTube. María del Rosario Castellanos Mendiola, igual el tema de YouTube. Pedro Adame también, lo de YouTube. Y Nachoc Balán, saludos. Creo que Nachoc andaba en Colombia. Me dice la...
11: Andaba en Colombia.
13: Sí, ¿verdad?
11: Sí.
13: Me dice la producción que es un tema de un bloqueo ahí en YouTube, que hay luego temas ahí de copring. De derechos de autor. Yo espero que se retire ese bloqueo lo más pronto posible porque mucha gente nos sigue ahí, ¿no?
11: Claro, y pues entre tanto tenemos Facebook y si no, pues está 97.7 en radio.
13: Manuel Díaz Valderas tendrá más información a las 8:00 p.m. de las lluvias. Gracias.

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6: Aviso importante. El Servicio Meteorológico Nacional informa. Se ha formado la tormenta tropical Boris. Se localiza a 135 kilómetros al sureste de Acapulco y a 80 kilómetros al suroeste de Punta Maldonado, Guerrero. Se prevé que Boris toque tierra en Acapulco alrededor del mediodía de este lunes. Durante las próximas horas continuará el pronóstico de lluvias torrenciales en regiones de Guerrero. Se pide a la población extremar precauciones y estar atenta a los avisos oficiales.
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1: Aviso importante. El Servicio Meteorológico Nacional informa. Se ha formado la tormenta tropical Boris. Se localiza a 135 kilómetros al sureste de Acapulco y a 80 kilómetros al suroeste de Punta Maldonado, Guerrero. Se prevé que Boris toque tierra en Acapulco alrededor del mediodía de este lunes. Durante las próximas horas continuará el pronóstico de lluvias torrenciales en regiones de Guerrero. Se pide a la población extremar precauciones y estar atenta a los avisos oficiales.
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2: Aviso importante. El Servicio Meteorológico Nacional informa. Se ha formado la tormenta tropical Boris. Se localiza a 135 kilómetros al sureste de Acapulco y a 80 kilómetros al suroeste de Punta Maldonado, Guerrero. Se prevé que Boris toque tierra en Acapulco alrededor del mediodía de este lunes. Durante las próximas horas continuará el pronóstico de lluvias torrenciales en regiones de Guerrero. Se pide a la población extremar precauciones y estar atenta a los avisos oficiales.
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1: aviso importante. El Servicio Meteorológico Nacional informa. Se ha formado la tormenta tropical Boris. Se localiza a 135 kilómetros al sureste de Acapulco y a 80 kilómetros al suroeste de Punta Maldonado, Guerrero. Se prevé que Boris toque tierra en Acapulco alrededor del mediodía de este lunes. Durante las próximas horas continuará el pronóstico de lluvias torrenciales en regiones de Guerrero. Se pide a la población extremar precauciones y estar atenta a los avisos oficiales.
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0: esta transmisión, ¿eh? Sí. 3, 2, 1.
1: Muy buenas tardes, está con nosotros el doctor Roberto Arroyo Matus, secretario de Gestión Integral de Riesgos y Protección Civil del Gobierno del Estado de Guerrero. El de la voz, meteorólogo Fermín Damián Adame, de la Secretaría de Gestión Integral de Riesgos y Protección Civil también. Vamos a hacer esta transmisión para informarle a usted sobre la actualización relativa a la tormenta tropical Boris de esta tarde. Pues bien, la tormenta tropical Boris, doctor, a las 3 de la tarde se localizó a 185 kilómetros al sur-sureste de Acapulco y a 100 kilómetros al sureste de Punta Maldonado, Guerrero. Presenta vientos máximos sostenidos de 75 kilómetros por hora. Repentinamente incrementa la intensidad de esos vientos por un espacio que no supera los 10 minutos hasta 95 kilómetros por hora. A esto se le conoce como rachas. Se está desplazando hacia el norte, al noreste, a razón de 6 kilómetros por hora. Se está desplazando muy, muy lento. Cabe hacer la mención, doctor, que esto es una relocalización o una reestimación del centro del sistema que hace el Centro Nacional de Huracanes y que también lo informa el Servicio Meteorológico Nacional. Los vientos de tormenta tropical se dejan sentir inclusive hasta 95 kilómetros del sistema, del centro del sistema. Por lo tanto, en una cuestión de un par de horas, se dejarán sentir esos vientos en Acapulco y en la región Costa Chica. También me gustaría comentarle a la población que en este gráfico estamos ilustrando, en este caso, el desplazamiento general del ciclón. Ubicamos los cuadrantes, cuadrante número 1 y 2, los dos que están al frente del ciclón. Luego los cuadrantes 3 y 4 detrás del ciclón y los cuadrantes 1 y 4 representan el mayor riesgo. Uno involucra mayor cantidad de lluvias y otro mayor cantidad de vientos. Esto es porque según su desplazamiento, este ciclón estará afectando con más intensidad en la Costa Chica, en la montaña y gradualmente en la región centro e inclusive norte. Porque con esta velocidad de desplazamiento, doctor, se prevé que el ciclón esté tocando tierra en la madrugada, tal vez a las 2 de la madrugada esté tocando tierra cerca de Acapulco para posteriormente desplazarse hacia la región sierra y que llegue al filo mayor posiblemente a las 5 de la tarde de mañana. Y como los brazos los brazos nubosos de este sistema son tan amplios, es muy probable que la precipitación continúe por espacio de 24 horas. Se extienden sus brazos más allá de 600 kilómetros. Entonces, con esta velocidad de desplazamiento, que es muy, muy lenta, doctor, va a estar saturando el terreno, estará provocando inundaciones repentinas, crecimiento de arroyos, de ríos y algún deslizamiento de laderas e inclusive rodamiento de rocas, doctor.
2: Pues ya lo escucharon, estimados guerrerenses. Estamos en una situación que hay que estar mucho, muy pendientes de la información que se esté brindando a través de los canales oficiales, hacer caso omiso de la información que surge a veces en las redes sociales, recordarles que este fenómeno se ha estado pues desplazando de manera muy lenta, efectivamente nos va a dejar una cantidad mucho, muy importante de lluvias. Esta tarde justamente revisábamos que dentro de las zonas en donde mayor precipitación se ha presentado son justamente la zona de Acapulco, Coyuca de Benítez y también San Marcos, con algunos contenidos de precipitación cercanos ya a los 60 milímetros. Esto obviamente va a ir cambiando conforme vayamos avanzando a lo largo del día. Hay que recordar que vamos a tener precipitaciones fuertes, muy probablemente casi toda la madrugada. Por eso le pedimos a toda la población que extreme precauciones, que procure, si está manejando en carretera, pues no exceder los límites de velocidad, ir a una velocidad bastante moderada. Recordarles también de que ahorita está completamente pues prohibido ingresar al mar. En el caso de embarcaciones menores, esas pueden ser volcadas y por eso hacemos esta recomendación para que se eviten algunas condiciones lamentables. También quisiera comentarles que desde la Secretaría de Gestión Integral de Riesgos y Protección Civil estamos a sus órdenes, están participando todos los compañeros. Aquí detrás de cámaras están todos mis compañeros que están justamente llevando a cabo la actividad de monitoreo. También están nuestros compañeros operativos en seguimiento, por ejemplo, de ríos, de niveles, por ejemplo, que tiene la presa, en este caso Cerrito Rico, pero también a lo largo de todo el estado están distribuidos más de 300 compañeros que están llevando a cabo estas actividades, y hay que sumar a ellos prácticamente alrededor de otros 700 elementos más de las diferentes direcciones de protección civil de cada uno de los 85 municipios de Guerrero. Por eso, les recordamos que nosotros estamos para servirles y comentarles también que aparte de esta fuerza de tarea, participan nuestros compañeros de las Fuerzas Armadas, están completamente integrados, como lo asentó nuestra gobernadora esta tarde en una reunión que tuvimos justamente para organizar la instalación del puesto de comando de incidentes con todos nuestros compañeros de la Guardia Nacional, el Ejército Mexicano, los compañeros de la Guardia Nacional y naturalmente de la Armada de México. A todos ellos les agradecemos muchísimo y naturalmente a todas las dependencias que están también revisando cada uno de los protocolos que nosotros hemos establecido de manera conjunta con estas dependencias y con todas las instituciones para poder atender cualquier situación de riesgo que se pudiera presentar. Al momento nos habían reportado exclusivamente caídas de árboles. Ya van 6 árboles que se han colapsado, en el caso, por ejemplo, de Acapulco, uno en Tixla, y también ha habido algunos encharcamientos, pero a nivel de banqueta. Yo quisiera, sobre todo, comentarles que tenemos en Guerrero 620 refugios temporales que pueden dar cabida a prácticamente alrededor de 140 mil personas. Por eso estamos preparados y recordarles que desde la Secretaría de Gestión Integral de Riesgos y Protección Civil estamos también a sus órdenes.
1: Doctor, capitán Fermín. Sí, doctor, fíjese que también conviene aprovechar el tiempo ya que hubo suspensión de actividades escolares para que en la familia platiquemos sobre el plan familiar de protección civil. Además, armar la mochila de emergencia que contiene cosas muy elementales, alimentos enlatados, agua, documentos importantes, el botiquín de primeros auxilios, alguna herramienta básica, el silbato. También conviene que tengamos ahí medicamentos, ropa de abrigo, un impermeable, un radio, una linterna. Todo esto para armar nuestra mochila de emergencia y garantizar la supervivencia por 3 días.
2: Así es. Y bueno, yo quisiera recordarles, les repito, que a lo largo de esta jornada hemos estado de manera conjunta con nuestra gobernadora, la maestra Berenice Salgado Pineda, trabajando, les repito, de manera fuerte, estableciendo pues condiciones para que todos nuestros compañeros que forman parte del Sistema Estatal de Protección Civil participen de manera conjunta con nosotros. Se ha organizado también una actividad con nuestros compañeros de la Coordinación Nacional de Protección Civil que estuvieron esta tarde con nosotros y que nos vamos a reunir muy probablemente ya en pocas horas nuevamente con ellos para poder atender cualquier situación de riesgo que se pudiera presentar. Al momento, afortunadamente, un saldo blanco, les comentaba, no tenemos incidentes, afortunadamente, pero vamos a estar muy pendientes por si existiera cualquier condición de riesgo, de manera inmediata se pueda atender. Recuerden que estamos a sus órdenes en el teléfono de atención de emergencias, el 911-911. Estamos para servirles para cualquier condición de riesgo. Capitán.
1: Doctor, pues con mucho gusto los estaremos viendo en la siguiente transmisión.
2: A la orden.
1: Hasta pronto.
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3: Aviso especial. 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Se localizó esta tarde a 185 kilómetros al sur-sureste de Acapulco. Su desplazamiento es lento y provocará lluvias de muy fuertes a torrenciales en Guerrero. Se pronostica que toque tierra en Acapulco durante la madrugada del martes. 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
6: Son las 5:19 minutos y así seguimos con la música. Bueno, están muy pendientes del monitoreo de de esas tormentas que se están presentando. Nosotros seguimos, amigos, con la música.

Y así continuamos con la música, son las 5:24 minutos. Nos vamos ahora con unas felicitaciones a la señora María Panchi, que, bueno, apenas hace días pasó su cumpleaños. Muchas felicidades y espero que siga disfrutando. Y vamos a mandarles este tema con Juanes en una canción de Juan Gabriel, de parte de su hija Areli y de toda su familia. Un abrazote y infinitas bendiciones.

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6: Aviso especial. 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Se localizó esta tarde a 185 kilómetros al sur-sureste de Acapulco. Su desplazamiento es lento y provocará lluvias de muy fuertes a torrenciales en Guerrero. Se pronostica que toque tierra en Acapulco durante la madrugada del martes. 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Este es un mensaje del Gobierno del Estado.
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2: 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El Servicio Meteorológico Nacional informa que la tormenta Boris mantiene vientos de 75 a 95 kilómetros por hora y podría alcanzar hasta los 110 kilómetros por hora. Se localizó esta tarde a 185 kilómetros al sur-sureste de Acapulco. Su desplazamiento es lento y provocará lluvias de muy fuertes a torrenciales en Guerrero. Se pronostica que toque tierra en Acapulco durante la madrugada del martes. Se pide a la población estar atenta a los avisos oficiales. 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Este es un mensaje del gobierno del estado.
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